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1: Ya tiene semanas que se advierte que la toma de las instalaciones del Canal 11 del Instituto Politécnico Nacional por un grupo de paristas desde mayo de este año pone en riesgo la conservación de 300.000 horas de material histórico que conforman 67 años de memoria audiovisual de México. Ese material histórico, científico y cultural data desde 1959 y merece el ingreso de personal especializado para dar mantenimiento técnico a equipos y controles de clima. De lo contrario, puede generar daños a los archivos digitales y físicos por falta de revisión adecuada. El punto es que no se debe usarse el archivo más antiguo de la televisión pública del país como una vara de presión en la inconformidad de un grupo de estudiantes de esa institución educativa, pues las diferencias existentes se pueden resolver, pero un daño irreversible al acervo de Canal 11, no.
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6: Son las 6:06.

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3: Son las 6:10.
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8: Son las 6:13.

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1: 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Son las 6:26. 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
0: 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Son las 6:30.

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1: 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Son las 6:43.
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8: Son las 6:46.
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0: 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Son las 6:52.
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6: Son las 6:55.
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3: Se dio a conocer que la presidenta Claudia Sheinbaum Pardo se reunió con el presidente del Banco Mundial, Ajay Banga, quien expresó el interés de ese organismo internacional en participar en el Plan México. A través de sus redes sociales, Sheinbaum señaló que el encuentro se realizó en Palacio Nacional y destacó la confianza que, dijo, genera la economía mexicana por su certidumbre y confianza. Las políticas y el financiamiento del Banco Mundial ofrecen ventajas para impulsar la infraestructura, el empleo y las cadenas de valor, por lo que esperemos que esa institución logre establecer buenos vínculos con la política económica y soberana de México.
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4: Son las 7:03.

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10: 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Son las 7:17. 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

0: 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Son las 7:21.
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2: ¿Qué pasa contigo? Dímelo.

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0: 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Son las 7:40.
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9: Son las 7:42.

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0: 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Son las 7:55. 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
9: Hola.

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3: Ya tiene semanas que se advierte que la toma de las instalaciones del Canal 11 del Instituto Politécnico Nacional por un grupo de paristas desde mayo de este año pone en riesgo la conservación de 300.000 horas de material histórico que conforman 67 años de memoria audiovisual de México. Ese material histórico, científico y cultural data desde 1959 y merece el ingreso de personal especializado para dar mantenimiento técnico a equipos y controles de clima. De lo contrario, puede generar daños a los archivos digitales y físicos por falta de revisión adecuada. El punto es que no se debe usarse el archivo más antiguo de la televisión pública del país como una vara de presión en la inconformidad de un grupo de estudiantes de esa institución educativa, pues las diferencias existentes se pueden resolver, pero un daño irreversible al acervo de Canal 11, no.
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5: Son las 8:05.

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2: Son las 8 con 12.
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2: Son las 8 con 13.
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0: 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Son las 8:21.
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0: 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Son las 8:23. 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
1: 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Son las 8:41.
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1: 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Son las 8:42. 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
0: 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Son las 8:53. 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
3: Se dio a conocer que la presidenta Claudia Sheinbaum Pardo se reunió con el presidente del Banco Mundial, Ajay Banga, quien expresó el interés de ese organismo internacional en participar en el Plan México. A través de sus redes sociales, Sheinbaum señaló que el encuentro se realizó en Palacio Nacional y destacó la confianza que, dijo, genera la economía mexicana por su certidumbre y confianza. Las políticas y el financiamiento del Banco Mundial ofrecen ventajas para impulsar la infraestructura, el empleo y las cadenas de valor, por lo que esperemos que esa institución logre establecer buenos vínculos con la política económica y soberana de México.
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5: Son las 9:02.
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0: ¿Sabías que Charles Darwin, el científico que cambió para siempre nuestra forma de entender la vida en la Tierra, probablemente era intolerante a la lactosa?
1: Que se casó con su prima,
0: tuvo 10 hijos y pasaba sus días encerrado en casa, enfermo, escribiendo cartas. Hoy no vamos a hablar de Darwin de los libros de texto. Hoy vamos a conocer a Charles, al ser humano detrás de la teoría. Charles Darwin nació en 1809 en Inglaterra y vivió durante la época victoriana,
1: un tiempo de esplendor científico,
0: pero también profundamente religioso y conservador. Darwin era parte de ese mundo. No fue ningún rebelde social. Venía de familia acomodada, con recursos suficientes para dedicarse a investigar sin preocupaciones económicas. Uno de los grandes retos hoy es ver a ese Darwin más humano, entender su contexto, porque la gente del siglo XIX tenía otras ideas, otras lógicas. Y aquí viene un dato que rompe mitos. Cuando Darwin se subió al barco Beagle, no tenía idea de qué era la evolución.
1: Y cuando se bajó tampoco.
0: Fue hasta 2 años después, entre septiembre y octubre de 1837, que su pensamiento dio el gran salto. Las especies sí cambian, pero guardó esa idea durante 20 años, hasta que en 1858 recibió una carta de un joven llamado Alfred Russel Wallace, quien desde Indonesia le contaba que había llegado a las mismas conclusiones. Esa carta lo sacudió y lo obligó a publicar por fin El origen de las especies en 1859. Después del viaje, Darwin se casó con su prima Emma Wedgwood y tuvo 10 hijos. Estaba enfermo crónicamente y casi no salía de casa, pero escribió cartas. ¡Miles de cartas!
1: Se conservan más de 15.000.
0: Dirigidas a amigos, familiares, médicos y científicos de todo el mundo. En ellas habla de sus problemas económicos, de sus días buenos y malos, del dolor por la muerte de su hija Annie, que falleció a los 10 años y que, según se cuenta, era la que más quería. Durante años se especuló que Darwin había contraído el mal de Chagas en Sudamérica o que padecía males psicosomáticos, pero un análisis detallado de sus cartas,
1: realizado por el médico Mike Dixon y el historiador Gregory Radick,
0: concluyó algo mucho más sencillo. Era intolerante a la lactosa, una condición común que explica muchos de sus síntomas. Y un dato para cerrar con orgullo. Las ideas de Darwin llegaron a México en francés alrededor de 1870, de la mano de Santiago Sierra, hermano de Justo Sierra, quien las publicó en el periódico El Libre Pensador bajo el seudónimo Eleuteros. En nuestro país, el darwinismo no generó grandes debates biológicos, pero sí encendió discusiones políticas y filosóficas entre los pensadores del siglo XIX. Así que la próxima vez que pienses en Darwin, no imagines solo al sabio con barba blanca en un retrato. Piensa en un padre de 10 hijos que escribía cartas sin parar,
1: que le dolía el estómago después de tomar leche
0: y que necesitó 20 años de dudas para publicar la idea más poderosa de la biología. Porque la ciencia no la hacen dioses, la hacen personas de a pie. Con información del doctor Juan Manuel Rodríguez Caso, de la Facultad de Ciencias de la UNAM, les saluda Mónica Genis.
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6: Son las 9:07.

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2: Son las 9:11.
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2: 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Son las 9:12. 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

0: 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Son las 9:23.
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0: 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Son las 9:24.
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1: 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Son las 9:43. 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
0: 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Son las 9:53.
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0: 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Son las 9:54. 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
3: Ya tiene semanas que se advierte que la toma de las instalaciones del Canal 11 del Instituto Politécnico Nacional por un grupo de paristas desde mayo de este año pone en riesgo la conservación de 300.000 horas de material histórico que conforman 67 años de memoria audiovisual de México. Ese material histórico, científico y cultural data desde 1959 y merece el ingreso de personal especializado para dar mantenimiento técnico a equipos y controles de clima. De lo contrario, puede generar daños a los archivos digitales y físicos por falta de revisión adecuada. El punto es que no se debe usarse el archivo más antiguo de la televisión pública del país como una vara de presión en la inconformidad de un grupo de estudiantes de esa institución educativa, pues las diferencias existentes se pueden resolver, pero un daño irreversible al acervo de Canal 11, no.
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5: Son las 10:03.

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1: 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Son las 10 con 13.
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1: 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Son las 10 con 15. 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

0: 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Son las 10:21.
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0: 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Son las 10:22.
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1: 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Son las 10:41.
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1: 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Son las 10:43. 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

0: 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Son las 10:50.
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3: Son las 10:50.
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1: Se dio a conocer que la presidenta Claudia Sheinbaum Pardo se reunió con el presidente del Banco Mundial, Ajay Banga, quien expresó el interés de ese organismo internacional en participar en el Plan México. A través de sus redes sociales, Sheinbaum señaló que el encuentro se realizó en Palacio Nacional y destacó la confianza que, dijo, genera la economía mexicana por su certidumbre y confianza. Las políticas y el financiamiento del Banco Mundial ofrecen ventajas para impulsar la infraestructura, el empleo y las cadenas de valor, por lo que esperemos que esa institución logre establecer buenos vínculos con la política económica y soberana de México.
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4: Son las 11 con 3.
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7: Los pantalones de mezclilla son un clásico, pero no todos te ofrecen la misma calidad. Hoy te revelamos cuáles de los 30 modelos que analizamos son realmente los más duraderos.
8: Quédate en Revista del Consumidor Radio.
9: Revista del Consumidor.
8: ¿Sabes cómo surgió la mezclilla? Este tejido, conocido mundialmente como denim, toma su nombre de una ciudad al sur de Francia llamada Nimes, donde comenzó a fabricarse en el siglo XVI. Tradicionalmente, la mezclilla se fabrica con algodón tejido de sarga, que le da esas clásicas líneas diagonales y gran durabilidad.
7: Por eso, durante el siglo XIX, estos pantalones se popularizaron entre mineros y obreros que realizaban trabajos pesados. Con el tiempo, dejaron atrás las minas para conquistar la cultura popular.
8: Y aunque hoy forma parte de la moda cotidiana, en años recientes, la industria textil ha buscado producir la mezclilla de manera más sostenible mediante tecnologías que reducen el consumo de agua, utilizan fibras recicladas y emplean procesos menos contaminantes. Gracias a ello, continúa siendo una prenda básica que ha acompañado a distintas generaciones durante más de un siglo.
7: Por eso el Laboratorio Nacional de Protección al Consumidor analizó su calidad, resistencia y durabilidad.
10: Hola, ¿qué tal? Soy el ingeniero Luis Armando Juárez Mendoza, del área textil del Laboratorio Nacional de Protección al Consumidor, donde realizamos un estudio de calidad de pantalones de mezclilla para caballero. En esta ocasión analizamos 12 marcas con 30 modelos, de los cuales 13 son en 100% algodón y los 17 restantes fueron en mezcla de algodón con poliéster y elastano. Se realizaron los siguientes ensayos: información al consumidor, acabados, determinación de la masa por unidad de área, resistencia a la tracción, resistencia al rasgado, cambio dimensional, la determinación del torque y elasticidad o deformación del pantalón. ¿Pero qué les parece si vamos a ver los resultados de este estudio de calidad de pantalones de mezclilla?
8: Todos los modelos analizados cumplen con su información comercial, con su declaración de fibras y con su prueba de acabados. En el caso de los pantalones de tela 100% algodón,
7: en la prueba de durabilidad, un modelo de la marca Silver Plate calificó con excelencia.
8: Los 5 modelos que se encogieron ligeramente después de 3 ciclos de lavado son Cimarrón Jeans, Furor, Oji y 2 de Silver Plate. Ahora continuamos con los resultados para los 17 modelos fabricados con tela a base de mezcla de fibras. Al igual que en la categoría anterior, todos los modelos cumplen con su información comercial, con su declaración de fibras y obtuvieron una calificación de excelencia en la prueba de acabados.
7: En las pruebas de resistencia, 3 modelos destacaron como los más duraderos del análisis, uno de la marca Levi's y 2 de Oji.
8: Un modelo de la marca Lee y otro de Oji se encogieron ligeramente.
7: Respecto a la talla, estos modelos resultaron ser un poco más grandes de lo que indican en la etiqueta. 3 de la marca Oji, 1 de Member's Mark, 1 de Furor, 1 de Big John y 1 de Silver Plate. Antes de comprar un pantalón de mezclilla, toma en cuenta las siguientes recomendaciones.
10: Es muy importante que al comprar un pantalón, tú lo laves ya que todas las prendas, inclusive los pantalones de mezclilla, son lavados con colorantes. Estos colorantes llevan químicos que aún así, si la empresa no hace un lavado correcto, se van a quedar impregnados y cuando te lo pongas o coloques, ya que este producto va directamente a la piel, puede llegar a irritar. La diferencia en tallas que pueden presentar los diferentes tipos o cortes de los pantalones es precisamente debido a eso, al corte que cada diseñador de la marca presenta. Pero algo muy importante que debe de respetar es la cintura. En la etiqueta te informa esa talla. Y el largo, hay algunos pantalones que tú vas a encontrar 34x32. El primer número te indica la talla, que es el contorno de la cintura, y el segundo número te indica la longitud del costado de la pierna. Si la mezclilla de tu pantalón es más gruesa o delgada, no es un indicativo de que va a resistir más o menos. Eso va a depender del gusto de la persona, pero el pantalón de mezclilla te va a ofrecer más resistencia si viene acompañado con poliéster, pero va a ser cuestión de gusto. Si quieren tener mayor información sobre el estudio de calidad de pantalones de mezclilla para caballero, consulten la revista del consumidor, ya sea impresa o digital.
9: Revista del consumidor.
7: Para acceder a todos los contenidos que la Revista del Consumidor tiene para ti, suscríbete a través de nuestra página revistadelconsumidor.profeco.gob.mx. 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
4: Son las 11 con 8.
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0: 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Son las 11:12.
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0: 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Son las 11:13. 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
2: Son las 11:20.
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2: Son las 11:22.
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Son las 12:01.

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Son las 12 con 12.

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0: 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Son las 12:23.

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2: Son las 12:32.

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0: Son las 12:44.

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0: 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Son las 12:54.

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Es la 1:03.

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0: 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Es la 1:22.

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0: 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Es la 1:28.

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0: Es la 1:38.

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2: Es la 1:48.

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0: 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Es la 1:58.

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1: 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Son las 2:08.

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0: 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Son las 2:17.
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Son las 2:26.

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2: Son las 2:38.

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1: 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Son las 2:58.

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0: 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Son las 3:15.

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0: Son las 3, 24.
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Son las 3:31.

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0: Son las 3:40.

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0: 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Son las 3:50. 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
0: 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Son las 3:58.

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1: 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Son las 4:08.

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Son las 4:18.

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0: 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Son las 4:38.

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1: 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Son las 4:48.
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0: 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Son las 5:01.

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0: 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Son las 5:10.

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0: 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Son las 5:19.

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0: Son las 5:39.

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1: Para cumplir con lo establecido en la reciente reforma constitucional y para superar las lagunas que le dejó el Poder Legislativo, el Instituto Nacional Electoral integró la comisión encargada de detectar candidaturas de riesgo o con antecedentes criminales. Esta comisión de verificación de integridad en candidaturas estará presidida por el consejero Arturo Chávez, quien estará acompañado de sus colegas Norma de la Cruz y Upkip Espadas, quienes se coordinarán con dependencias federales de las áreas de seguridad e inteligencia financiera. Salvo Morena, ningún partido ha señalado que cuidará el detalle de los antecedentes penales, aunque lo contemplen todos los estatutos en sus idearios políticos, y no en todo se lleva a cabo esa práctica.
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6: Amigos de Tuxtla Gutiérrez, ¿cómo están? Me llamo Jesse Cervantes y es un placer estar en contacto con todos ustedes. Estaremos los sábados de 9 a 11 de la mañana en XFM 98.5, aquí en Tuxtla Gutiérrez. Este programa va a guardar lo mejor del entretenimiento, entrevistas, música. Te la vas a pasar muy bien, estoy seguro que te la vas a pasar muy bien. Así que te invito a que te quedes y sin más, arrancamos.
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6: La frase con la que arrancamos nuestro programa del día de hoy es: la vida es lo que hacemos de ella. Viajamos por el camino, no por el destino. Eso es muy importante, ¿eh? Porque viajar en el camino te pone en el presente. Viajar en el destino, pues estás futureando de más. Quién sabe, ni, igual hay cosas que ni pasan. Vamos con música. BTS se llama Swim.

0: En este programa que se llama Lo Mejor de Jesse Cervantes. 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Vamos a un corte comercial. 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
0: Ya estamos de regreso. Esto es XFM en Tuxtla Gutiérrez 98.5. 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

0: llegó el momento de escuchar a Katy Calderón de la Barca. Katy, qué gusto que estés aquí con nosotros. Bienvenida, siempre temas muy interesantes, siempre poniéndonos a reflexionar, a pensar y siempre acomodando rasgos emocionales de nuestra vida. Bienvenida, Katy. ¿Cómo estás?
1: Hola, Jessy. Vamos a hablar de un tema después de esta bienvenida tan emotiva que a muchos de nosotros nos puede afectar, que es cuando tenemos un jefe histérico. Esto de la histeria laboral. ¿Qué sucede cuando tenemos un jefe que grita, que insulta, que se expresa de manera explosiva? ¿Qué hace? Nos deja en un estado de alerta, nos deja en un estado en donde podemos responder de manera poco eficiente. ¿Y esto por qué es? Porque cuando hay gritos, cuando hay agresiones verbales, cuando hay alguien que nuestro sistema nervioso detecta que se puede volver una amenaza porque nos va a tratar mal, porque nos va a hacer sentir mal, ¿qué sucede? No podemos responder de manera eficiente, no podemos conectar con todas nuestras habilidades del pensamiento, con lo que queremos realmente comunicar. Y entonces, en lugar de que este tipo de jefes nos ayuden a ser más efectivos, mejores en nuestro trabajo, a veces se pueden volver un obstáculo. Así que si tú eres un jefe que gritas, que explotas, o eres ese papá o mamá que también cae en esto, lo que te voy a decir, busca que recibas una invitación a hacer un cambio para que te vuelvas más eficiente en tu comunicación. Fíjense bien, cuando comunicar no se trata de hablar y solamente de transmitir con palabras lo que pensamos. Comunicar tiene que ver con que le permitas al otro integrar tu objetivo, la intención que tienes, y entonces realmente comunicar es una especie de baile. O sea, está incluido el otro, está incluido tu intención, tu objetivo, para que logres comunicar de mejor manera lo que tú estás buscando. Entonces, imagínate si tú eres este tipo de jefe que cuando algo no sale bien vas a llamarle la atención a tu colaborador, y cuando se lo dices con gritos, cuando se lo dices con toda tu expresión de furia, de enojo, de ira, uno, le quitas la atención de buscar una solución. Y entonces cuando tú llegas y le dices, pero qué pedazo de idiota eres, y a veces mucho más fuerte, ¿no? Qué pedazo de tal y tal, ¿por qué? No te fijas qué mal lo hiciste, eres un bruto. O sea, das pura información, digamos, que es poco clara, que no es precisa. Entonces la invitación de hoy es a que revises que si tú explotas de esta manera, te comunicas de esta manera, lo único que estás hablando es, o sea, sin datos que le permiten al otro cambiar su forma de trabajar. Cuando tú eres preciso en tu comunicación, puedes decir cosas como el que no llegue a tiempo el correo, el que le falte integrar la propuesta, el que no lleve los datos correctos. Entonces, cuando tú das este tipo de información, la persona recibe qué es lo que realmente tiene que cambiar. Pero si tú solo dices, todo lo haces mal, eres un inepto, o sea, no le estás dando la información que requiere la otra persona para hacer un cambio, para corregir. Porque cuando tú quieres que algo mejore, necesitas dar la información, dar los datos para que la otra persona los pueda escuchar, los pueda integrar y pueda generar un análisis. ¿Qué es lo que sucede cuando tú solo das gritos y sombrerazos? La persona no tiene información y entonces no puede hacer un cambio. Entonces, es importante, número uno, que puedas tener un diálogo interno más efectivo contigo, para que conozcas tus necesidades, para que entiendas por qué te enojaste. O sea, no está mal que te enojes, pero el enojo es un indicador que hay que poner un alto a algo que está sucediendo. Sin embargo, cuando tú pones un alto a través de un grito, una humillación, un insulto, no le estás diciendo lo que requiere para tomar dirección. Para eso necesitas entonces aumentar tu vocabulario. Entonces, paso uno, reviso mi mundo interno, qué necesito, por qué me enojé, qué es lo que debo de corregir, y ahí es donde encuentras estos datos. ¿Qué empiezas ahora si el proceso de comunicación? Necesito revisar mi vocabulario, necesito revisar que cuando estoy hablando, o sea, use palabras adecuadas y precisas para informar al otro. Entonces, cuando yo aumento mi vocabulario, uno, diciendo me pone furioso, estoy que reviento de ira, pero ahí estás comunicando y dando coherencia a lo que estás expresando. Después le dices, porque no llegó a tiempo el correo y te pedí que a primera hora, ¿qué quiere decir primera hora? No, llegas a las 9:15, ese correo tendría que haber estado enviado. Entonces, si tú das este tipo de información, uno, si te fijas, requiere autoobservación, conocimiento de tu estado de ánimo, de tus emociones y de tus necesidades. Requiere que hagas un análisis y fíjate todo lo que está haciendo tu pensamiento mientras tú te vuelves un mejor comunicador, analizar los datos y después utilizar palabras precisas para informar al otro. Ahora viene un elemento más, ve la señal, o sea, así como cuando buscamos el wifi, si tengo señal o no, la persona a la que le estoy hablando está atenta, su atención es totalmente libre de miedo, porque el miedo lo que hace y la ansiedad es que bajan la capacidad de atención, de concentración, de memoria y de análisis de lo que están escuchando. Entonces, si yo veo a una persona a la que le acabo de gritar totalmente asustada, con mucha ansiedad, mi mensaje tiene menos probabilidad de llegar. Entonces, si quieres ser un jefe mucho más eficiente, con utilizando tu enojo, tu ira, tus emociones a favor, quiere decir, eso solo es una alerta. Alerta de que necesitas ser un buen comunicador, puedes dar información más precisa y vas a encargarte de regular el espacio en el que la comunicación se da. Entonces, no es que está mal que te enojes, simplemente enójate de una manera más madura, porque les voy a decir algo, cuando nosotros tenemos este tipo de reacciones, ¿qué es lo que sucede? O sea, nos está hablando de que hay una herida de la infancia. ¿Por qué? Porque este tipo de reacciones, las explosiones, cuando no tenemos vocabulario, cuando no tenemos la capacidad de mirar al otro, de incluir, digamos, todo lo que sucede, viene de edades muy primarias. ¿Qué quiere decir? Cuando nosotros estamos chiquitos, el famoso berrinche, que es yo uso mis gritos, mis puños, mis pataletas y empiezo con palabras súper pobres, ¿no? ¿Qué dice un niño chiquito? Mamá, mala, caca. O sea, no nos puede decir estoy enojado. Eso es lo que nos pasa cuando nos convertimos en este jefe histérico que grita y da de sombrerazos. Entonces, si yo realmente quiero ser un líder, un jefe que pueda comunicar de manera efectiva, recuerden, no es solo hablar, es utilizar estas herramientas que les estoy dando y trabajar en esa inteligencia emocional, en su diálogo interno y en palabras más precisas para que den información. Esto te va a convertir en alguien que con esa inteligencia que tienes, si es que por esa razón eres un líder, puedas comunicar mejor con todos tus colaboradores, con tu equipo de trabajo. Así que quédense esto, revísenlo y trabájenlo, porque para eso van a tener que bajar un poco la velocidad. Les dejo todas mis redes sociales para que encuentren más información que puedan utilizar para mejorar sus relaciones. Es Katy C. de la Barca, Katy se escribe C-A-T-H-Y, Katy C. de la Barca, y en todas las plataformas me pueden encontrar. Hasta la próxima, gracias mi Jessy.
0: Gracias Katy, gracias de verdad. Vamos a un corte comercial, estamos en este programa que se llama Lo Mejor de Jessy Cervantes, y es un placer tenerte aquí en esta frecuencia en Tuxtla Gutiérrez, XFM 98.5. Vamos a un corte comercial, estamos de regreso en muy poco tiempo, así que por favor, sigue conectado.
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0: 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Esto es XFM en Tuxtla Gutiérrez, 98.5. 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
6: Blue Demon Jr.
4: Originario de la Ciudad de México, debutó profesionalmente en 1985 al lado de su padre Blue Demon. Ha demostrado su técnica y rudeza en las principales empresas de lucha libre de México y el extranjero.
6: Con una trayectoria de 4 décadas, ha conquistado máscaras, cabelleras y campeonatos nacionales e internacionales. Ha llevado su carrera hacia el cine, la televisión y los cómics.
4: Es una de las máximas figuras de la lucha libre mexicana y heredero de una de las máscaras más legendarias. Un auténtico ícono del pancracio mexicano.
6: Hoy aquí en la cabina de Jesse Cervantes, Cenexa, Blue Demon Jr.
7: Gracias, Jesse, gracias a toda la gente que escucha XFM. Este momento estamos completamente en vivo, muy contentos de recibir a una leyenda de la lucha libre mexicana. Está con nosotros Blue Demon Jr., muchachos. Venga el aplauso. Y si no, le damos un revés ahí. ¿Cómo estás, Blue Demon? Bienvenido.
8: Pues muy contento y gracias por el espacio, realmente emocionado porque pues hay dos temas bien importantes que tocar en esta entrevista.
7: Y es que estamos muy contentos porque vienes a presentarnos tu libro que marca también el arranque de una salida como se merece una leyenda como Blue Demon Jr., El Último Demonio, Oscar Fernández, la fascinante historia de Blue Demon Jr., que es abrir prácticamente tu corazón a la audiencia.
8: Es desnudarme, es mostrar al hombre que ha habitado esta máscara durante muchos años, ya 41 para ser exactos. Y bueno, yo creo que la gente se merece conocer esta historia, porque es una historia de superación, es una historia que me ha hecho ser quien soy. Y bueno, ¿qué te puedo decir? Yo creo que El Último Demonio tiene una narrativa biográfica bien bonita, que pues para mí, a mí me sirvió de terapia.
7: Oye, es lo que te iba a comentar. ¿Ha sido difícil el llegar a escribir este libro? Porque sí. Al final son todos los secretos de esta carrera que hoy vas a poner al descubierto también.
8: Pues fíjate que más que los secretos de mi carrera, son los secretos de mi niñez, de cómo llegué y de cómo me voy. Entonces, definitivamente creo que el mostrarle a la gente que no ha sido fácil es bien importante, ¿no? Hay un dicho por ahí que dice, no critiques mi esfuerzo si no conoces mi sacrificio. Y creo que este libro va muy ad hoc con esa famosa frase.
7: Oye, ¿dónde la gente lo puede adquirir?
8: En el sótano, en Gandhi y en el péndulo.
7: Ok, o sea, hay opciones de, también incluso que lo puedan pedir en línea,
8: en
7: ¿no?
8: En línea también lo pueden pedir y también hay ebook. Y bueno, viene la versión de audiolibro.
7: ¿Cuánto te llevaste en escribirlo, Brudemont?
8: Pues lo escribió Oscar Fernández, estuvimos cerca de 2 meses platicando y bueno, el libro se cocinó rapidísimo. Empezamos este mismo año y este mismo año salió justo para mi cumpleaños.
7: Oye, pues la verdad es que está muy interesante el conocer todo lo que hay detrás de esta máscara, todo lo que existe detrás de esta historia, porque una cosa es ser el hijo de y el lograr pues la carrera de tu padre Blue Demon fue impresionante, pero el continuar con el legado y hacer tu propio legado es algo muy difícil, y lo lograste porque no por nada tienes 4 décadas o más de 4 décadas en los cuadriláteros.
8: Así es, pero fíjate, a diferencia de ser el hijo de, yo no soy el hijo de, soy Blue Demon Junior. Junior significa el más joven de los dos.
7: Claro.
8: Entonces, aquí van a conocer, quienes no conozcan, que yo no soy hijo de sangre de mi papá. Sin embargo, no siendo hijo de sangre, continué con su legado, con su trayectoria, y he mantenido la promesa que le hice a mi papá durante muchos años de alargar su nombre y su legado para más décadas.
7: Y es que quería que tú lo mencionaras, porque al final el hecho de la importancia de marcar que un hijo o un legado no tiene que ser por la sangre, sino por el cariño, el afecto y el respeto a una persona que te lo dio todo en vida.
8: Así es, definitivamente. Yo creo que la adopción, creo que es el sentimiento más puro de amor, porque le estás dando todo a una persona que no es de tu sangre.
7: Y al final, tú eres el ejemplo de cómo salir adelante de la mano de esto, ¿no? De un gran apoyo que no encontraste quizá en el nacimiento, pero sí en la escuela de la vida, y que has mantenido un legado de una forma espectacular. Tienes una tienda

0: el día 30 en León, Guanajuato.
1: O sea, esas son las dos primeras fechas de este The Last Tour, que es la gira de despedida de Blue Demon Jr. Se va de Los Encordados, cierra una gran etapa de su carrera, la primer gran etapa de su carrera, porque es algo muy complicado el dejar, el decir adiós a tu pasión, prácticamente.
0: Sí, definitivamente. Y no es la gira de despedida, es la gira, es la última gira, y después vendrán las tres o cuatro funciones últimas, okay, de Blue Demon Jr., pero mientras haga esto, donde me presente, ya no me vuelvo a presentar. Entonces, después, terminando el año, que será el próximo 15 de agosto del 27.
1: Ya ahí vienen las...
0: Entonces, vamos a marcar Arena Ciudad de México, Arena Monterrey, Arena BFG, y la última fecha es donde empecé. Donde empezó toda esta historia, que es en Tijuana, Baja California.
1: Órale, pues ahí está, adelantándonos un poco, al final está bien planeado este cierre de carrera, por decirlo de alguna manera, esta forma de irte, y hay mucho tiempo para que la gente también pueda prepararse en la ciudad donde nos esté escuchando en este momento a través de XFM, para poder estar presente en estos combates que van a ser épicos, como lo han sido durante toda tu carrera. Haciendo un repaso breve por lo que ha sido esta gran carrera, ¿cuál ha sido quizá la máscara más valiosa que has logrado obtener?
0: La máscara más valiosa creo que es la del Espectro, al Espectro Junior, y la cabellera más importante es la de Dr. Wagner en Triple Manía 27 hace unos años.
1: Porque has trabajado en todas las empresas de renombre, y ahora pues también en la faceta de independiente de una forma espectacular. Si pudieras catalogar como tres los combates más importantes de tu carrera, ¿cuáles recuerdas como los combates más épicos?
0: Yo creo que sería un mano a mano que hicimos en Tijuana, Baja California, Blue Panther y yo. Ese combate duró 1 hora 15 minutos. Y después de ahí me iría, yo creo que a la máscara del Espectro Junior, que por un pelito la pierdo. Y pues la última, creo que de las más importantes, es la máscara contra cabellera contra Dr. Wagner.
1: Ahora, justo decías, por un pelito y la pierdo. En esa batalla, ¿sí sentiste en algún momento que podías caer?
0: Sí, sí, sí, sí. Fíjate, tengo una historia con el Espectro Junior. Yo nada más le pude ganar 12 veces en toda mi carrera. 12 veces. El señor parecía que tenía un tanque de aire en la espalda, o sea, no se cansaba. Y la número 12 fue la máscara. Sí, o sea, 11 veces le pude ganar, pero en toda mi carrera, o sea, estamos hablando de muchos años, y la número 12 fue justamente la máscara.
1: Ahora, en esta serie de combates que tuviste y demás, se piensa mucho cuando llega el momento de que te quieren apostar la máscara contra una cabellera o la máscara contra máscara, porque estás defendiendo un legado, pero y si bien confías en ti mismo, ¿qué necesita alguien para poder llegar y decirte, oye, mira, yo quiero pelear la máscara?
0: En la lucha libre, por más preparado que estés, también es la suerte o una lesión. O sea, realmente no tenemos la seguridad, o sea, siempre es un volado. Porque aunque mejor estés preparado, te puedes lastimar.
1: Sí, claro.
0: La suerte, o sea, cualquier cosa puede pasar ahí. Y quiero decirte que el mejor luchador no es el que más máscaras tiene, el que más ha ganado, no. Yo creo que el mejor luchador es el que ha cuidado más su incógnita y la ha expuesto con quien debe exponerla. Porque también exponer la máscara como cambiar de calcetines, pues no es algo ético. Mi papá ganó muy pocas máscaras. Ganó la de Moloch, ganó la de Máquina Salvaje, la del Matemático, la del Rayo de Jalisco. Y son pocas máscaras, pero ¿qué tipo de máscara?
1: Icónicas. Icónicas. Ahora, ¿cuál sería el consejo más grande que le podrías dar tú a un joven que hoy nos está escuchando, a una mujer que hoy nos está escuchando, que quiere arrancar su carrera en la lucha libre?
0: Pues mira, que persigan sus sueños. Que persigan sus sueños y que cuando lleguen a ese momento de alcanzarlos, los abracen y se mantengan con sueños abrazados. No los suelten. Por ningún motivo. Desgraciadamente, cuando uno es joven, persigue el sueño y por situaciones de la vida te desvías y tu sueño se olvida.

0: Entonces, para que todo aquel que está escuchando, que quiere dedicarse a esto, y además, que es una carrera de mucho sacrificio, ¿no? Porque al final, el mantener una incógnita, para los que lo buscan hacer enmascarados, el mantener una incógnita no es nada sencillo.
1: Mira, primeramente, en épocas pasadas nos enseñaban a que si eras un luchador enmascarado, te ibas a cuidar de todas las maneras posibles. Hoy se ha perdido eso. Hoy tú ves a luchadores que terminan de luchar y se quitan la máscara y salen sin máscara de la arena. Y creo que se le ha perdido un poquito de respeto a la máscara. Definitivamente no es lo que era antes, pero yo sigo respetando el medio, sigo respetando a mis compañeros luchadores. Y bueno, ojalá quemen un poquito ese sentimiento, ¿no?, de respeto hacia la incógnita.
0: Definitivamente. Pues ahí está. Muchísimas gracias, Blue Demon Jr., por estar en
1: EJ. Gracias a ti, muchísimas gracias.
0: Gracias, de verdad. Busquen El Último Demonio. Yo me quedo con este libro y pues, que me lo firme y todo, Blue Demon, ¿no? Pues,
1: claro que sí.
0: Claro que sí. Gracias, continuamos en este programa.
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0: Oye, a ver, cuéntame.
1: Pues mira, mi querido Jesse, esta semana es una semana bien importante. Algunos dirían que hasta la semana más importante del año. Y ya para ser más exactos, el miércoles sería el día más, ¿cómo lo podríamos poner? Más auspicioso del año, en donde se juntan algunos eventos que hacen que la energía que ya hay se potencie. Y esto es importante porque si ustedes están queriendo lanzar algo al mundo, una empresa, una red social, un podcast, un proyecto, empezar a escribir alguna cosa, o que van a llevar a cabo algo que necesita que ustedes tengan coraje, que sean valientes y sobre todo que se sientan optimistas y llenos de vitalidad y fuerza personal, el miércoles es un gran día. Y bueno, yo sé que por allí habrá los que son muy escépticos y digan, ay, ya le voy a cambiar porque la astrología, ¿qué es eso? Pues es un saber milenario, mi querido Jesse, de miles de años, que en todas las culturas lo utilizaban, y simplemente se basa en la observación de lo que arriba pasa y cómo eso tiene influencia sobre nuestras vidas. Entonces, es importante porque sabemos que todo en la vida es energía y esa energía se puede potenciar o a lo mejor la podemos pasar por alto. Entonces, esta información, y es un poquito de lo que trata la astrología, es simplemente una para aprovechar, para que ustedes puedan ahora sí que capitalizarla. Las lunas, bueno, son dos eventos. Es el Sol que se junta con Júpiter. Ahorita les explico qué significa eso. Y está la luna llena en Acuario. Todo esto sucede el 29 de julio, que es este miércoles. Y el tema de la luna llena, ustedes saben que las lunas llenas son finales de ciclo, son momentos de culminación. Y cada luna llena responde a la luna nueva de 6 meses antes. Y evidentemente, sobre todo los signos que están implicados son a los que más les impacta. No obstante, tú puedes revisar en tu carta y tú vas a ver que tienes todos los signos en alguna zona de tu vida. Y la luna en Acuario obviamente impacta más a los Acuario y a los Leo, porque Leo es el signo opuesto, pero busca en tu carta en qué parte, en qué casa, si es la casa del yo, la casa del dinero, la casa de la comunidad, la de la familia, la de la creatividad, la pareja, socios, etcétera. Son 12 casas que contienen muchos temas de vida. Y ustedes busquen en dónde tienen Acuario, porque es allí, en esa zona, en donde en principio se estaría concluyendo algún un tema de que trabajar con el tema de la luna llena. Con Acuario, Acuario es el signo del colectivo, se dice que es el hombre universal. Es este signo que para él es muy fácil el poderse relacionar con las personas, pero sobre todo con los grupos, no tanto con los individuos, por lo que sería este momento en donde deberíamos de ver en dónde nos hemos estado encogiendo, haciéndonos chiquitos para que no nos vean, y cómo es que estamos llevando nuestra vida. Hay veces en que cargamos todas las responsabilidades y las problemáticas en nuestros hombros sin considerar que el pedir ayuda trae en sí fortaleza, y Acuario es parte de eso. Además de tener una visión que sea a futuro, en donde haces las cosas de manera distinta, donde puedes llegar a romper esquemas y a traer soluciones originales a la mesa. Acuario tiene una gran virtud y también al mismo tiempo es una especie de defecto, que es porque no se implica emocionalmente. Y esto significa que lo que aporta quien tiene muchos planetas en Acuario, que sea ascendente, luna o sol en Acuario, es objetividad. Trae esa posibilidad de estar desapegado de lo que son los temas a tratar y puede traer esta visión objetiva, y eso es realmente muy valioso para todo el mundo, porque luego, no sé si a ustedes les pasa, pero nos engancha en las emociones y sé que te ciegas y no ves más allá. En cambio, Acuario, si tienen un amigo Acuario y están pasando por un momento difícil, vayan con esta persona y expónganle eso que está sucediendo y van a ver cómo los va a ayudar a tener una visión mucho más clara y real de lo que está ocurriendo. Entonces, bajo esta luna tenemos esa posibilidad de justamente llegar a esa sabiduría que tenemos, porque podemos estar desapegados de, pues, de los hechos y sobre todo de las emociones. Ahora, esta luna en Acuario es una luna llena. Cuando hay luna llena, sí se recomienda hacer rituales. Además, es el momento en que más luz hay en el cielo. No sé si la vamos a poder ver muy claramente porque los días han estado muy nublados. Pero si ustedes quieren terminar ese ciclo y traerlo como más al mundo material, escriban en un papelito algo que quieren soltar y liberar respecto a esto, por ejemplo, de cargar solos todo en la vida y de cómo ya no te vas a asumir asuntos y responsabilidades que no te corresponden y vas a hacer que quienes te rodean y quienes están implicados en esta historia sean parte de la misma y a pedir ayuda. Entonces pongan, ya se acabó hasta hoy, cancelo esta actitud que he tenido, esta manera de estar, en mi familia, en el trabajo, etcétera, etcétera, y lo queman, y a la hora de estarlo quemando, esto de alguna manera se está desvaneciendo y te está ayudando a practicar el soltar ese tipo de actitudes. También pueden hacerse un baño con algunas sales o hierbas que te limpian, y mientras lo hacen, no tienen que tener una tina, se pueden hacer una infusión de algunas hierbas como el romero que limpia, y te lo echas encima cuando te estás bañando en la regadera y estás diciendo, me limpio de todas estas intenciones de quererlo resolver todo y asumirlo todo, y de ahora en adelante voy a incluir a los demás, alguna cosa que ustedes, que sea algo que resuene con ustedes para poder liberar esta parte. Entonces, los rituales son muy bonitos porque te traen al presente. Y además de esta luna llena en Acuario del miércoles 29, tenemos este evento importantísimo que se da una vez al año y es la cita que tienen el Sol, que el Sol representa la individualidad, la identidad, nuestra fuerza vital, nuestra valentía, cómo brillamos o no en el mundo, depende cómo lo tenemos aspectado y en dónde está en nuestra carta. Y se junta con Júpiter, que Júpiter es el planeta más benéfico, se conoce como el gran benéfico, porque abre, expande la visión, las oportunidades, trae abundancia y también representa al sabio. Y cuando estos dos se reúnen en esta cita anual, que se conoce como Cassini, Cassini es el término que dicta que dos planetas se juntan en el mismo grado exactamente y se están juntando en el grado 6 de Leo. Esto hace que este día, y lo van a empezar a ver en redes, el día de los milagros, el día más auspicioso, el día de la mayor suerte, justamente porque son estos dos enormes planetas con esta energía que todo lo potencia, que van a juntarse. Entonces, para honrar tu individualidad, tu lugar dentro de los lugares en donde tu entorno laboral, familiar, etcétera, y esto va a llenar al día de valentía, de suerte y de posibilidad. Así que aprovechenlo, anótenlo, y cualquier conversación difícil o algo que quieran emprender, si a lo mejor quieren vender algo, pues es un gran día para que tu coche o una lámpara o lo que sea, para que lo suban a donde quiera que lo van a poner y darle visibilidad. Así que ya saben, el 29, luna llena en Acuario, y el Cassini es esta reunión en el grado exacto entre el Sol y la Luna, potenciando la energía y haciéndolo un día sumamente auspicioso, y por eso van a ver qué se dice y van a empezar a llenarse de posts en donde les van a estar diciendo que este va a ser el día más auspicioso. lluvioso y de suerte del año.
0: Gracias, Dominique. ¿Dónde te pueden localizar?
1: En bajolainfluencia.mx y Dominique Peralta.
0: Muchísimas gracias. 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
12: Emilio Osorio.
13: Originario de la Ciudad de México, es actor y cantante que ha cautivado al público con su carisma y talento. Ha brillado en exitosas telenovelas como Mi Corazón es Tuyo, Sueño de Amor y Mi Marido Tiene Familia.
14: En la música debutó en 2018, creando importantes canciones como Labios de Mil, Viernes Otra Vez y Sí o Sí. Ha participado en producciones como La Casa de los Famosos, Quién es la Máscara y La Voz México.
13: Se ha consolidado como una de las jóvenes promesas del entretenimiento en México.
14: Hola, aquí en la cabina de Jesse Cervantes, Cenexa, Emilio Osorio.
0: Me da muchísimo gusto tener a Emilio Osorio en este programa. Es de casa, lo queremos mucho. Hace mucho tiempo que tenemos entrevistándolo. Hemos visto el crecimiento de su carrera, tanto musical como artística. Estuvimos muy cerca de él cuando estuvo en el reality, en el último este que participó. Y bienvenido, Emilio, ¿cómo estás?
15: Gracias, Jesse. Muy, muy feliz de estar aquí contigo. Feliz, feliz, feliz. Bien acompañado, vengo con Miki Mendoza, que es mi productor musical, así que me siento arropado. Y gracias por decirlo de lo de casa. La verdad es que no solamente disfruto tu contenido, sino que también valoro muchísimo el estar aquí.
0: Oye, Emilio, cuéntale al público cómo va el proceso de Emilio Osorio como actor.
15: Pues mira, han sido ya más de 14 años de carrera, pero creo que todo lo he hecho con base al corazón y con base al crecer y madurar y aprender mucho. Hoy en día me encuentro en un lugar bastante feliz y bastante pleno, en donde pude lograr metas que me propuse hace 3 años. Hace 3 años actualmente fue un año muy difícil para mí y también en la música. Creo que fue un momento de bajadas hace tres años, y conforme el trabajo de dos años y medio, hoy en día estamos recibiendo unos frutos bastante bonitos y disfrutando el estreno de esta gran serie que me tiene feliz, me tiene, mira, ardiendo.
0: Oye, ¿es tu primera vez en una serie en plataforma?
15: Sí, me básicamente me siento en mis 15.
0: Oye, cuéntale al público cómo llegó la oportunidad, la buscaste, te buscaron. Esa anécdota debe ser muy buena.
15: Pues mira, me junté yo con un equipo de, con una agencia que es Make It Prensa, y me junté con ellos porque genuinamente les dije que yo quería estar en Netflix, pero eso pasó hace mucho tiempo. Entonces empecé a hacer muchísimos castings que ellos me enviaban a través de varios meses, muchos obviamente nos, que tú sabes que existen mucho, sí, en esta, claro, carrera, y pero pues el hambre y el amor estaba ahí constante, hasta que de pronto nos llegó este personaje, tres castings para la misma serie, hice personaje para Bernardo, que es el personaje con el que me quedé, pero la primera vez hice casting, pasaron tres meses, no me dijeron nada, estuve en otro proyecto, y mientras estaba en ese proyecto de pronto me hablaron para el callback, pero fue muy chistoso porque yo no lo único que encajaba con el personaje, yo creo que era la sonrisa, porque estuve dos meses, me pusieron dos meses a estar bajo un régimen alimenticio de lunes a lunes, me pusieron un entrenador personal que es César Muro, que es un crack, y me puso en un estado físico completamente dirigido hacia el personaje. Roberto Stopelo, que es el creador de toda la serie, la verdad es que es un genio que nos dirigió muy bien. El trabajar con Silvi y con Azul, que Silvia Navarro y Azul Guaita, que ya había trabajado con ellas anteriormente, y redescubrir esto en esta familia que es la familia Sotomayor, pues sí, fue todo un viaje, y fue un sueño para mí. O sea, fue un sueño. Te levantas en la mañana, o sea, no sé, te levantas un día y te ves en la televisión en una novela y te emociona muchísimo. Salen memes de ti también, sí. Y también es divertidísimo, pero también salen, o sea, levantarme en la mañana el miércoles pasado que salió, que se estrenó la serie, y yo le decía mucho a mi equipo, me metí a Netflix y lo único que hice fue como meterme de que a los actores dentro de la serie, y ya estaba mi nombre, ya sabes, de que ya está Emilio Osorio, y ya le picaba a Emilio Osorio y nada más aparecía que había una serie de él en Netflix, pero ya había una, ya,
0: claro, sabes,
15: ya hay una, espérate,
0: es el principio,
15: falta. Pero sí, fue un viaje, ha sido un viaje bastante enriquecedor, y estoy muy agradecido con la vida, muy, muy agradecido.
0: Oye, y ahora vamos a la música, ¿no?
15: Oh.
0: Cántanos algo, estrenemos algo.
15: Te tengo
0: venga,
15: miedo.
0: Venga, venga, venga, ya, estoy ansioso.
15: Esto es Altamar, esto es, ay, contigo estoy sacando literalmente a mi cría, a nuestra cría, porque Miki Mendoza acá es mi productor, mi jefe, mi chief, y esto es Altamar. Esto es la primera canción que representa el disco. Es un disco que todavía no te voy a decir el nombre, pero el primero que voy a venir aquí con el disco va a ser contigo.
0: Promételo.
15: Prometido. Y esta canción es muy especial porque aparte está dentro de un proyecto llamado Guardián de mi Vida, que es producción de mi padre. Entonces es una canción de amor, es para que no se la pierdan y para que la disfruten y para que cuando salga la dediquen. Es un pedacito de ella.
0: Venga.

0: muy bien, Emilio Osorio, con un extracto de lo que es Altamar, que Altamar es parte de este nuevo disco que promete sacar pronto, ¿no?
1: Es la nostalgia más dura que he vivido en mi vida, este disco. Oh. O sea, desde mis pocos 23 años, desde lo poco que he tocado el amor, desde que me acerqué con Miki, le dije, Miki y Oscar, les dije, quiero hacer un disco que hable de la nostalgia. Creo que México es un país que vive constantemente en nostalgia. Y justamente esta canción es la única mariachi del disco.
0: Ok.
1: Y es la canción que representa no solamente el instrumental, la cultura que me encanta de mi país y la poca, ¿sabes? Y ese pedacito de raíz que puedo compartir, sino que también dentro de la letra, el romanticismo en México creo que es una de las cosas fundamentales. Pues señores, crecimos con novelas, ¿sabes? O sea, el beso, el amor, la pasión está en nosotros y por eso representa esto, sí.
0: Oye, cántanos algo, ¿no?
1: Órale, va. Esto es... este es mi bebé.
0: ¡Ay, venga, el bebé!
1: Esta es con la que... Esta es la que salió en 5 minutos y la que me hace llorar 2 horas. Vestido amarillo con todo el amor para ustedes.
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0: muy bien. Emilio Osorio con nosotros. Oye, está re buena la rola, ¿eh?
1: ¿Te gustó?
0: Está muy buena, claro. Mira, te mandan saludar por ahí la gente conectada de Puebla, de Iztacalco, de Toluca, de aquí del centro.
1: Iztacalco, qué buenos tacos.
0: Sí, está maravilloso. Buena Vista, de Tunalcingo, de Chegaray, de Morelia, de la Roma, Tuxtla Gutiérrez, de la Benito Juárez, Guadalajara, Cuernavaca, de la Industrial Vallejo. Muy
1: saludos,
0: bien, ¿eh?
1: Saludos.
0: Qué gustazo tenerte acá. Y qué bueno que siempre que vienes traigas proyectos que presumir, música que hacernos escuchar. Me encanta tu energía, Emilio.
1: Pues mira, yo creo que trabajar es parte de una... es mi adicción principal. Y yo agradezco mucho el estar en espacios como los tuyos, que no solamente nos llevan a tantos lugares, sino que también conectan mucho con el público. Estoy muy agradecido también por el momento que estoy viviendo y desearle a ti, a tu equipo y a tu público toda la salud, que creo que siempre es lo más importante. Y para mí siempre va a ser un placer venir, estar, regresar y compartir contigo cada uno de mis proyectos. Y de verdad, gracias por recibirme a mí, a mi equipo, a Miki. De verdad, muchas gracias.
0: Miki, gracias por estar acá, ¿eh? De verdad, muy amable. Emilio Osorio, gracias por venir.
1: Gracias a ustedes. No se pierdan El Otro Padre por el Amor de Jesús. Y próximamente un disco muy bonito.
0: Gracias, Emilio Osorio. Y no se pierdan El Otro Padre.

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2: La economía retomó su senda de crecimiento y no solo en un sector. El avance es generalizado entre los grandes grupos de actividad y pone al país en mejor posición para el resto de 2026, aseguró el titular de la Secretaría de Hacienda y Crédito Público, Edgar Amador Zamora. La economía está creciendo incluso por encima de lo esperado, asegura el funcionario sobre el crecimiento del Producto Interno Bruto conocido como PIB, que reportó hace días el Instituto Nacional de Estadística y Geografía. Y es que el reporte indica un avance trimestral de 1.5% anual y de 2.1%, lo que confirma que la economía mexicana retomó una senda de crecimiento, del que esperemos se refleje de alguna forma en beneficio de la clase trabajadora.
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0: pero también hay tecnología. Y para eso está el hombre que se alba de tú con los algoritmos, el hombre que es más hermoso que cualquier inteligencia artificial. Miquel Pontón, ¿cómo estás?
1: ¡Qué barbaridad! Muchas gracias, Jessy. Ya se nos fue el año, qué rapidez, qué velocidad. Ya estamos, ¿qué? ¿A 5 meses de que se termine el año?
2: Es qué barbaridad. Y nosotros siempre decíamos que justo, como bien decía, la inteligencia artificial iba a estar en el 2030 y empezó en el 2000, ¿qué? Finales de 2024, por ahí. Y ya ha sido exponencial. Tanto así que rápidamente, pero igual el jueves platicamos un poquito más a detalle de eso, tanto así que traigo un cargador de dispositivos, un cargador de teléfonos celulares, de tablets, con inteligencia artificial y con una pantalla. Entonces, este cargador, lo que va a hacer, así, el cubito, el famoso cubito cargador que le conectas un cable USB, bueno, pues tiene una pantalla y tiene inteligencia artificial que va a cargar y va a identificar el modelo de tu dispositivo. En la pantalla te va a decir, tienes un iPhone 17, tienes un iPhone 15, etcétera, y sabe perfectamente cuántos watts le puede administrar o brindar justamente a ese dispositivo que tienes. Entonces, y va a curar, no es que vaya a curar, más bien va a cuidar la batería de tu dispositivo, porque esa es una de las cosas que me preguntan seguido y he visto en internet y en redes sociales continuamente de, oye, el mito, ¿no? ¿Hoy es bueno cargar el teléfono al 100%? ¿Es bueno dejarlo conectado toda la noche? Pues sí, la verdad es que no hay problema. Realmente las baterías ahora de los teléfonos inteligentes son un poco más inteligentes, ¿no? Que antes, no más inteligentes que el teléfono, pero las baterías son un poquito más inteligentes que antes. Entonces saben cuando está la carga al 100%, pues ya, digamos, ya deja de suministrar energía. O la necesaria nada más para dejarlo al 100%. Y este tipo de cargadores con inteligencia artificial, este es el que estamos viendo, se llama Anker Nano de 45 watts. 45 watts es realmente una medida bastante buena para hacer una carga rápida. Sí, hay cargadores ultra rápidos de 100 watts, de 120 watts, de 60 watts, pero 45 watts es bastante bueno, es un estándar bastante bueno como para cargar tu batería el 50% en una, bueno, un poquito más, como un 60% en una media hora, ¿no? Está bastante bien. Ahora, si encuentras un cargador por ahí de menos de 30 watts, ya no lo recomiendo. O sea, mínimo tendrían que ser 30 watts para arriba. Y eso lo puedes encontrar en cualquier tipo de marketplace, ¿no? Ya sea, ya sabes, Amazon, Mercado Libre, etcétera. Ahí pones la marca del cargador. En este caso, el que estamos usando es un Anker, pero puede ser cualquier tipo de cargador. Certificado, por favor, no sean los genéricos. Los genéricos o los que puedes encontrar en estas tiendas de autoservicio de pronto, ¿no? De la esquina, pues no son tan buenos, no tienen muy buena calidad, no son inteligentes como este que estamos probando. Entonces, sí puede dañar la batería de tu equipo, ¿no? De tu dispositivo, de tu teléfono, de tu tablet. Entonces, pero bueno, igual platicamos un poquito más adelante el jueves de eso. Y hablando también de inteligencia artificial, pues no sé si ya vieron un video que se volvió muy viral, ya tiene más de 500 millones de reproducciones. Es un reel, es un short, es un TikTok, pues, es un video vertical, cortito, que parece que es una maqueta de la ciudad de Miami y viene una ola y se lleva toda la ciudad, ¿no? Y vemos como en el costado, en uno de los costados de la maqueta, hay muchas cámaras y muchas personas como grabando y filmando ese como de, pues pseudo desastre, ¿no? O semi desastre, digámoslo así. Y parece que así es como hacen las películas, ¿no? Con una maqueta, y entonces sueltan el agua, y entonces los camarógrafos están bien, bien listos para grabar todo el cómo se lleva el agua y la ola gigante, el tsunami, toda la ciudad de Miami. Bueno, amigos, ese video es falso. Está hecho con inteligencia artificial. No es real. No, y nunca hicieron una maqueta de Miami para destruirla y que los camarógrafos y los cineastas y directores de cine y productores grabaran o filmaran esa situación. No, amigos, es falso. Entonces, tengan cuidado, se los hemos dicho hasta el cansancio, pero no me voy a, ahora sí que no me voy a cansar de repetírselos. Todo es falso hasta que demuestre lo contrario. Con la inteligencia artificial cada vez es más hiperrealista todo. Todos los videos, textos, fotos, etcétera, pueden ser súper manipulables y pueden pasar a ser verdad. Porque además, tú ves ese tipo de videos y wow, pues sí te la crees, porque has visto que sí hay muchos directores de cine que utilizan maquetas para hacer este tipo de efectos visuales, ¿no? Pero pues hay que identificar que eso es inteligencia artificial, ¿no? Y está hecho falsamente, ¿no? Entonces sí, tengan cuidado, todo lo que vean, rectifíquenlo, duden, sospechen. Entonces, pues ahí tengo un par de mandamientos que tienen que seguir para de verdad seguir, poder navegar de una manera, pues con confianza, ¿no? En internet, en redes sociales, ¿no? Por ejemplo, una que me gusta mucho es: foto que subas a internet, pierdes el 100% del control sobre ella. O sea, no porque una foto se la mandaste a un amigo por WhatsApp o por Instagram de manera privada, ay, pues si él la tiene y ya, pues sí, pero siempre va a haber una persona que le pueda sacar un screenshot y tú me dirás, no, es que me avisa si le sacan un screenshot. Ok, te avisa, ¿y qué vas a hacer? ¿Le vas a hablar y le vas a decir, borra el screenshot? Pues no, ya tiene esa captura de pantalla. O le puede tomar una foto con otro dispositivo, o sea, una foto de la foto, pues, ¿no? Le está tomando, agarra un teléfono celular de alguien más, agarra el teléfono de esa foto igual comprometedora y le toma una foto a la pantalla del teléfono con la otra mano, ¿no? Entonces ahí tengan cuidado. También una que siempre están cayendo todavía los ataques hechos con inteligencia artificial, cada vez son más sofisticados, más realistas. Las voces que te hablan, pues, no en tu cabeza, sino por teléfono, y te dicen, ¿qué tal, señor José Antonio Pontón? Usted ganó X cosa, o tiene un crédito, o si no, me dice ahorita el número código de X cosa, no le va a llegar su paquete. En fin, ese tipo de voces, o de call centers o de llamadas telefónicas, ya no son personas tampoco, ya son voces clonadas con inteligencia artificial de manera natural. Es decir, si ustedes últimamente han hablado con ChatGPT o con Gemini, la voz es mucho más natural, mucho más orgánica y mucho más fluida, y hasta puedes interrumpirla y te contesta, y, ¿no? Entonces ya esas voces que te hablan para venderte cosas, para estafarte, etcétera, por llamada telefónica, también son inteligencia artificial. Entonces, de verdad, tengan mucho cuidado, no se la crean, duden, todo el tiempo sospechen. Ni modo, se oye horrible, pero vamos a estar en una época de desconfianza total, porque todo el mundo quiere pues estafarte, ¿no? De alguna manera. Entonces tengan mucho cuidado. Recuerden, la palabra urgencia o el concepto de urgencia para los ciberchacales, pues es clave, ¿no? Todo lo que requiera acción inmediata, de dale clic aquí, contéstame rápidamente el número tal, en fin, esos son estafas, ese es un red flag, esa es una bandera roja de tengan cuidado. Entonces, aguas con eso. También tu huella digital es más grande de lo que crees. ¿A qué me refiero con huella digital? No la de tu mano, ¿no? No la de tu dedo, tus huellas dactilares, no. Tu huella digital, es decir, todo el rastro que estás dejando en internet, es mucho más grande de lo que crees. O sea, desde que pones algo en Google Maps, o ni siquiera estás usando como tal el teléfono, pero lo traes en el bolsillo, en la bolsa, en la mochila, y tus movimientos, ¿no? Si estás vas del punto A, ¿no? De tu casa, de la escuela, la oficina, etcétera, pues obviamente todo ese Big Data lo está recopilando, en este caso Google, y va conociendo tus costumbres, va conociendo tus trayectos, tus rutinas. Entonces, pues también es nada más ser consciente de eso. No es que te estoy diciendo, ya no uses Waze y ya no uses Google Maps, sino nada más estar consciente de eso, ¿no? Entonces, bueno, pues tengan ahí también cuidado con eso. Y también otro para los papás, mamás: no expongan la vida personal de sus hijos en redes. O sea, no le crean una vida digital cuando ni siquiera han hecho una vida normal, ¿no? O sea, es decir, tiene 10 años el niño, 8, 5, ¿no? Y ya les estás creando una vida digital cuando ni siquiera tienen la posibilidad de un poco de defenderse o de tener derecho de réplica, porque no tienen un dispositivo, porque obviamente no son aptos para usar redes sociales. Es más, Francia ya también prohibió las redes sociales para niños de menos de 15 años, me parece. Entonces, y hacia allá vamos. También en México ya se está discutiendo esa opción, ¿no? De a ver qué onda con las redes sociales. Pues tiene sus pros y sus contras, como todo, ¿no? Sus pros dirán, pues qué bueno, porque vamos a proteger a los niños. Pero sí, también dices, bueno, también los niños tienen derecho un poco a conocer ¿no? Y a pertenecer. Entonces hay que, nada más hay que estar ahí cuidadosamente, ver, ¿no? Cómo es que esas prohibiciones. Y la otra es siempre, por supuesto, orientados por los padres, educación, ¿no? Porque por más que le quites las redes sociales a un niño de, ¿qué?, 12 años, siempre va a estar el primito, el amigo, el cuate del camión de 16, de 18 años, que tiene un dispositivo y le va a enseñar cosas que no son aptas, ¿no? Entonces, más bien es educación, porque yo también lo he dicho, las cosas que ven un niño, pues no las puede desver, ¿no? O sea, ya las vio y se te van a quedar por siempre. Entonces, yo me acuerdo de algunos recuerdos, justo, de videos que vi en internet en el año 2000, que fueron como muy impactantes y todavía están ahí taladrándome en el cerebro. Entonces, hay que tener cuidado con esas imágenes y esos contenidos, Jesse. Pero bueno, nos escuchamos el próximo jueves, ¿no? Ya te traigo todos los detalles de este cargador. En una de esas te consigo uno, te va a gustar. De verdad, te va a encantar más bien este cargador con inteligencia artificial y con una pantallita. Y vamos a ahondar un poquito más en ese tema. Muchas gracias, Jesse, que estés muy bien.
0: Gracias, Pontón. Vamos a continuar. 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Vamos a un corte comercial. 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
5: Reino.
6: Originario de la Ciudad de México. Inició en 2012 siendo una de las bandas más representativas del rock alternativo nacional de la última década. En 2023, su líder Christian Jahn se quedó a cargo del proyecto que combina rock, indie y sonidos atmosféricos con letras profundas.
7: En su trayectoria ha logrado grandes éxitos como Nunca Me Dejes, Fluye y Dos Mundos, entre otros. Se ha presentado con gran éxito en festivales como Machaca Fest, Vive Latino y Pal Norte.
6: Después de sencillos como Flor, Volcán y Noventas, sigue consolidándose como una de las propuestas más importantes del rock nacional contemporáneo.
7: Hoy aquí en la cabina de Jesse Cervantes, Cenexa, Reino.
4: Reino, ¿cómo estás?
8: Bien, bien, feliz de estar de vuelta aquí. Gracias, Jesse.
4: No, hombre, al contrario, es un placer. Debo decir Reino, debo decir Cristian.
8: Como quieras, Cristian.
4: Es Cristian, ¿no? Es sí. Que te iba yo a saludar como Cristian, pero le dije, no, Reino.
8: Sí.
4: ¿Cómo se siente haber pasado de ser parte de un grupo a ser el grupo?
8: es chistoso. O sea, ese es un camino curioso. Uno no deja de aprender, tiene sus pros y sus contras, como todo, ¿no? Cuando tienes grupo quieres estar solo, y cuando estás solo quieres tener grupo, y es la ley de nunca acabar, como todo en la vida. Pero la verdad es que es una etapa que he podido disfrutar mucho, porque igual lo he compartido con mucha gente muy querida, ¿no? Entonces, al final de cuentas, digamos que llevo el proyecto, pero lo abro a la colaboración, a la participación de otros colegas y artistas y gente.
4: Oye, cuando eres parte de un grupo, luego tienes que dedicarte más porque se divide la chamba y porque hay un compromiso más ferviente. Quizá, y esto lo digo con un quizá de por medio, cuando estás solo puedes tener el concepto, porque no, el concepto de Reino, hacer Reino, pero Cristian puede hacer otras cosas.
8: Claro.
4: ¿Cómo está tu vida ahora?
8: Pues estoy justo emprendiendo en un nuevo proyecto con un buen amigo, colega, Coe, de Camilo VII. Uh-huh. Estamos arrancando una nueva banda, como de soul. Retro future, setentero, pero moderno, inspirado por el disco de los setentas, el soul. Ahí trae tintes de Juan Gabriel, ¿no? Okay. Está muy interesante, está muy divertido. Y justo amplía, ¿no?, los proyectos, tanto como Reino, como Camilo, o sea, lo que sea que a lo que te aventures tú como artista, bajo el nombre que sea, yo creo que es más que otra cosa, es experiencia y aprendizaje, ¿no? Y nuevas maneras de hacer la música y nuevos géneros y nuevas personas y todo eso.
4: Estamos escuchando un podcast ayer, para ser exacto, hicieron hace unos días, pero no fue ayer, donde se comentaba la importancia de que, siendo hoy la industria de la música tan fugaz y siendo una industria de canciones, ¿no?, donde las canciones iban y salían y se consumían con una velocidad bárbara, y uh-huh. Hoy más que nunca era importante construir marcas y uh-huh. hacer de los conceptos, de los grupos o de los artistas marcas. porque la marca podía perdurar más que la fugacidad con la que hoy se puede ir una canción.
8: Es muy real.
4: ¿Qué opinas?
8: Creo que sí, o sea, realmente, sobre todo que en muchos casos las marcas se conforman de varios integrantes, ¿no? O sea, no necesariamente es uno solo, no es el caso de Reino, lo que voy a poner de ejemplo, pero digamos, los Beatles, ¿no? O sea, es una marca que como colectivo es y será siempre mucho más grande que sus integrantes por lo individual, ¿no? Aunque hayan sido cuatro genios por separados, juntos pues formaron esta marca, este nuevo, pues digamos, bebé que perdura a través de las décadas y seguirá así, ¿no? Entonces yo creo que es muy importante, pues como artistas, tener algo que te respalde en ese sentido, como una identidad, ya sea con tu nombre o con un nombre inventado, pero una identidad, un logo, una ideología, una forma de hacer las cosas, como que todo eso se va pues madurando, yo creo, y rebasa lo que es uno como individuo.
4: Eso es bien importante. ¿Escuchamos algo?
8: Sí.
4: Venga,
8: sí,
4: sí, ¿qué nos cantas?
8: Voy a cantar Purifícame.
4: Ah, venga.
8: Es una del primer disco, que nunca fue sencillo, pero es una canción que me gusta mucho.
4: Venga. Va.

0: está Reino con nosotros. Oye, estás con una propuesta nueva, ¿no?
1: Con Reino.
0: Reino, sí, con Reino, sí, ¿no? Es, con Reino.
1: Es un nuevo disco que se llama Nómada.
0: Nómada, sí, claro.
1: Sí. Y pues es un disco ambicioso desde el punto de vista de producción.
0: ¿Por?
1: Me lo aventé con mucha calma, como en mi estudio, a mis tiempos. Realmente yo creo que es un disco que me tomó hacer más de un año y medio.
0: ¡Órale!
1: Porque iba yendo, viniendo, las dejaba descansar, las volvía a revisitar. Siento que cuando te avientas el paquete de hacer desde la composición hasta el mastering, tienes que bueno, vas como aprendiendo a ciertos procesos y así tienes que forzarte a descansar porque si no te vicias muy fácil, ¿no? O sea, porque tienes que jugar diferentes cachuchas, ¿no? Si es el guitarrista, luego el bajista y luego es el que está mezclando. Entonces como que he ido aprendiendo ahí que hay que ir respetando los tiempos de cada uno de estos personajes, ¿no? Para llegar pues con la mayor claridad posible al resultado final. Y aún así lo escucho y digo, mira, quizás hubiera dejado el mix en manos de alguien más o quizás hubiera dejado esto. Pero ya que estás ahí, como que te pones manos a la obra, ¿no?

0: Aquí está Reino con nosotros.
1: Mira, te saludan de la Narvarte, de Metepec, Coyoacán, Querétaro, Puebla, de Satélite Rocks, de Ciudad Satélite, Venustiano Carranza, Copilco, Mérida, Ecatepec, de la Riviera Maya, Jardines de Morelos, de Guadalajara y de Valle de Aragón.
2: Increíble, saludos para todos esos lugares. Vamos a estar por allá en varios de esos sitios tocando con pues esta gira de Nómada.
1: Oye, Cristian, gracias por estar con nosotros.
2: No, gracias a ti, Jesse, y a todo el equipo de EXA. Gracias.
1: Bienvenido siempre. Gracias. Qué bueno el cartel de tu festival, ¿eh? Te lo vamos a copiar.
2: Ahí va, ¿verdad?
1: Sí, está bueno. Gracias.

0: Vamos a un corte comercial. Estamos en este programa que se llama Lo Mejor de Jesse Cervantes. Y es un placer tenerte aquí en esta frecuencia en Tuxtla Gutiérrez, XFM 98.5. Vamos a un corte comercial. Estamos de regreso en muy poco tiempo. Así que, por favor, sigue conectado.
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0: Señora, ¿cómo está?
1: Ay, muy contenta, Jessy, de estar en este espacio doblemente ayer, o sea, doblemente heroico, aquí con las noticias más intrascendentales del mundo, pero que bueno, pues siempre está, no está de menos, más bien enterarse, ¿no? Y bueno, pues fíjate que el día de hoy te vengo a hablar de un macho alfa de esos que a mí me gustan. ¡Qué barbaridad! Durante varios años, él ha oliéndome, pues ha ido por la vida oliéndome el celo. La verdad es que es un hombre que me encanta, mide casi 2 metros. En un evento que tuvimos de la radio, no sabes, Jessy, no podía apartar su mirada de mí. Hicimos un video juntos acercándonos al público y bueno, pues viralizamos las redes que le llaman. Así que bueno, no te me vayas a poner celoso. Yo les pido de verdad que no se pongan celosos también de su bonita voz. Y bueno, pues vamos a escuchar a este hombre que bueno, pues naciera bajo el nombre, ¿verdad? Según el registro civil, de Armando Antonio Toledo Rosas. En la escuela le dirían Rosas Toledo Armando Antonio, ¿verdad? Porque ya sabes que no sé por qué en la escuela lo dicen a uno al revés. Y bueno, pues estoy hablando del Boqueto. El Bo, uno de los iniciadores de este movimiento de reggaetón mexa, que bueno, pues estuvo en un lugar muy especial, Jessy. Me invitaron a mí, no pude ir porque les dije, ese día tengo Jessy en Exa, pero él sí fue y cantó. ¿Saben dónde? Y la gente empieza a preguntarse, ¿dónde? Pues en la mismísima mañanera. Ay, bueno, pero qué elegancia la de Francia, imagínense nada más, desde Nezahualcóyotl. Estado de México, vamos a escuchar un fragmento de esta voz angelical, de esta presencia avasalladora, la presencia y la voz de El Boqueto. A ver, échenme las cámaras y las acciones hasta la mañanera el pasado jueves.
2: 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Todo el que escuche esta canción se motive, se inspire y tenga salud y riqueza.
1: ¡Bravo! Me uno a los aplausos que le dieron a mi querido Boqueto ahí en la mañanera. Fíjate, pues, frente a la prensa interranchonal, frente, bueno, pues, a todos los mexicanos que seguimos de muy de cerca la cuestión de la mañanera, pues, ahí estuvo. Ahora, me lo criticaron mucho, pero ya saben, los envidiosos nunca faltan, que si se le fue el aire, que si se le fue el estribillo, que si nos quedan tantas cosas, pero la neta, a mí lo que me gusta es que este hombre, bueno, pues, haya empezado desde abajo como yo, Jessy. Tú lo sabes, una mujer que empezó desde abajo y abajo sigue, pero que le echa todos los kilos todos los días para llegar a sus corazones a través de sus oídos. El aplauso para mí misma, qué bonito que lo dije. Soy una perra, me voy a cuidar de Pedro sola. Soy tan perra que me cuido de él. Pero bueno, pues él está encabezando un movimiento, ¿verdad? Para que pues la banda, la bandera que le llaman, que vive en los barrios, pues no se vayan por el mal camino, que mejor se vayan por el buen camino, ¿verdad? Que exploten sus dotes que le llaman, que se pongan a cantar. Ahí está el reggaetón, una forma de expresión. Creo que van a hacer ahí un medio concurso. Y bueno, pues lo más importante es que este hombre salió del barrio y llegó hasta la mañanera. Así que bueno, pues pido otro fuerte aplauso. Y otro fuerte aplauso para mí, ¿verdad? Que se le salieron algunos que otros gallitos. Bueno, pues estoy ya, el señor, que es el único que nos puede juzgar, será el que, pues ahora sí que, pues ponga en esta balanza, ¿no? En esta, bueno, el que lo juzgue, para que me entiendan, ¿no? Nosotras calladitas, nos vemos más bonitas. Y bueno, pues llegó el momento en el que todos ustedes dicen.

0: que tiene que ver con esto y dice lo siguiente. Ahí les va. Buenos días, fina audiencia. Soy poetisa y compañera. Hoy mis versos son de albricia que ocurrió en la mañanera. Hace unos días despertaba, bien modorra y bien contenta, mientras Bogueto cantaba allá con la presidenta. Yo me dije, ¡qué grandote! Me lo como en milanesa. Soy mantequilla el elote. Comenzó cantando en esa. ¡Oh, por Dios! ¡Qué macho alfa! No es Aladino, es Jafar. Varios bueyes sin alfalfa me lo intentaron funar. ¡Huela, huela, guajolota! Por mi barrio y sin boleto, que enloquezco, Juan Carlota, si veo venir al Bogueto,
1: Gracias, señora.
0: Gracias, Jessy Cervantes. Gracias a todos los que escuchan Jessy en Etza. Y aquí está su poetisa.
2: Muchas gracias por haber estado con nosotros. Son ustedes muy amables. Pueden usar el hashtag Jessy en Etza, J-E-S-S-I-E en Etza, para que por ahí puedan pedir qué es lo que necesitan escuchar aquí en XFM 98.5 los sábados. Vamos a estar de 9 a 11 de la mañana. Así que yo te agradezco, agradezco tu preferencia. Nos escuchamos la próxima semana. Soy Jessy Cervantes, pásala muy bien.
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3: Para cumplir con lo establecido en la reciente reforma constitucional y para superar las lagunas que le dejó el Poder Legislativo, el Instituto Nacional Electoral integró la comisión encargada de detectar candidaturas de riesgo o con antecedentes criminales. Esta comisión de verificación de integridad en candidaturas estará presidida por el consejero Arturo Chávez, quien estará acompañado de sus colegas Norma de la Cruz y Upkip Espadas, quienes se coordinarán con dependencias federales de las áreas de seguridad e inteligencia financiera. Salvo Morena, ningún partido ha señalado que cuidará el detalle de los antecedentes penales, aunque lo contemplen todos los estatutos en sus idearios políticos, y no en todo se lleva a cabo esa práctica.
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0: 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Son las 8:01.

0: Hablo desde Tuxtla Gutiérrez, la capital del estado de Chiapas, Radio y TV Noticias en la mayor cobertura y audiencia del sur de la República Mexicana. Vamos de inmediato con la información importante de las últimas horas. En riesgo de violencia, los niños por las redes sociales. Chiapas vulnerable ante trata digital, señalan organismos internacionales. Le tendré los detalles en un momento más. Eduardo Ramírez convoca a cerrar filas para fortalecer la prevención de la violencia en la costa Soconusco. También le voy a comentar, hablando del Soconusco, que las deportaciones masivas podrían volver a colapsar a Tapachula. Comitán se quejan de una recurrente tala ilegal de árboles. Le tendré todos los detalles. Que prevalecerán la onda de calor y fuertes lluvias en el estado de Chiapas este fin de semana, así que extremar precauciones. También le voy a comentar en otra información que la Secretaría de Hacienda recorta el estímulo fiscal a gasolinas Magna y Premium, pero aumenta el impuesto, bueno, en el caso del diésel, es lo que señala la Secretaría de Hacienda. También le voy a comentar en más información que ya la habían amenazado, sí, la influencer Valeria Márquez, vinculan al hijo del R1 con el asesinato de la influencer Valeria Márquez. Sí, le tendré todos los detalles en un momento más. Y le comento, la FIFA da marcha atrás y retira su plan de inversión privada tras rechazo a nivel mundial. Yo le invito a que se quede con nosotros, Radio y TV Noticias, en la mayor cobertura y audiencia del sur de la República Mexicana.
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0: Continuamos con más información. Me da gusto saludarlo desde Tuxtla Gutiérrez. Les recuerdo, estamos transmitiendo en vivo desde los estudios de Canal 12 del sistema de Supercable en Tuxtla Gutiérrez, que nos enlazamos a través de las estaciones de Balance Media Group, Tapachula 106.7 FM, Bella Música 95.5 FM, Radio Mexicana, cubriendo toda la región del Soconusco. A Comitán llegamos a través de Joya 104.5 FM, a San Cristóbal a través del 98.5. En Tuxtla Gutiérrez transmitimos a través de la gran cadena EXA en radio. En televisión estamos en el canal 12.1 de su televisor, televisión abierta, canal 12.1 en Tuxtla Gutiérrez. Supercable estamos en el canal 12 en Tuxtla Gutiérrez, Chiapa de Corzo y Comitán. En Facebook Live nos puede seguir como Canal 12 Chiapas TV y Supercable del Sureste. En TikTok, arroba Canal 12 Chiapas, y nuestro mensajero para que nos haga llegar sus comentarios al 961-195-9231. Vamos a la información importante de las últimas horas. Le comento que este fin de semana prevalecerán la onda de calor, porque la verdad está haciendo muchísimo calor. Estamos en lo que pues sería la parte calurosa del verano, ¿sí? Y la canícula, como le llamamos, y fuertes lluvias este fin de semana. O sea, mucho calor, se espacian las lluvias, pero sí, lluvias muy fuertes es lo que pronostica el Meteorológico Nacional para este fin de semana. Circulaciones ciclónicas y vaguadas en niveles medios y altos de la atmósfera, en interacción con el paso de la onda tropical número 23 sobre el sureste mexicano, provocarán inestabilidad atmosférica, generarán chubascos y lluvias fuertes a muy fuertes en estados del occidente, centro, oriente, sur y sureste de México, prácticamente en 20 estados de la República, incluido por supuesto el estado de Chiapas. En el caso de, le decíamos, en el caso de Chiapas, el Meteorológico Nacional pronostica lluvias de 75 a 150 milímetros en algunas zonas, así que a extremar precauciones. En algunas regiones va a llover muy fuerte, ¿sí? Le comento, en el caso de Chiapas, lluvias de 75 a 150 milímetros. En Chiapas, Zacatecas, Michoacán, pero Chiapas es importante mencionarlo, desde aquí estamos transmitiendo. También chubascos con lluvias puntuales fuertes de 25 a 50 milímetros en el resto del país, es lo que señala el Meteorológico Nacional. Va a llover prácticamente en toda la República, y las altas temperaturas propias de la época, pues, del verano o la canícula, como le llamamos, así que a extremar precauciones. Bien. Continuamos con la información importante de las últimas horas. Ayer Omar García Harfuch dio a conocer que el R1 habría estado vinculado al asesinato de la influencer Valeria Márquez. Lo detienen y por supuesto lo acusan del asesinato del exalcalde de Uruapan, Michoacán, Carlos Manso. Sin embargo, pues ya en confesión también dice o confiesa que mató a la influencer Valeria Márquez por sugerencia de su hijo, que había tenido alguna relación con esta joven. Sí, la detención del R1, quien es señalado como el presunto autor intelectual del asesinato del exalcalde de Uruapan, Carlos Manso, arrojó nuevas pistas sobre el caso de la influencer Valeria Márquez. La creadora de contenido de 23 años fue asesinada en mayo del 2025 cuando un hombre que se hizo pasar por repartidor llegó al salón de belleza Blossom de Beauty Lounge con el pretexto de entregarle un paquete. Tras identificar a Valeria Márquez, el sujeto le disparó. El ataque quedó registrado en video, ya que la influencer realizaba una transmisión en vivo que fue finalizada por una de sus colaboradoras. Bueno, pues ahora sale que el hijo del R1 tenía que ver o tenía una relación con esta influencer, con Valeria Márquez, y que también pues mandó matarla. Mire usted, vamos a escuchar lo que decía Omar García Harfuch, el secretario de Seguridad y Protección Ciudadana.
1: Fiscalía, ya lo estamos integrando ahora con la detención de ayer. El hijo del R1 tenía una relación sentimental con Valeria, ya la había amenazado en varias ocasiones y todo indica, esto ya se va a probar, que el hijo le pide a su papá, al R1, que cometan el feminicidio.
2: ¿Este caso se integra a toda la investigación o se sigue de una manera separada?
1: Es una investigación distinta a la del alcalde Manso, pero con esta detención también tenemos indicios e indicios también para encontrar a la otra persona que tuvo que ver con el homicidio, que es el hijo de este sujeto.
2: ¿El hijo del R1 está detenido? ¿Cuál es su condición?
1: Está libre y estamos en búsqueda de él.
2: Okay. ¿Ya tienen algún indicio de dónde podría estar para su captura?
1: Es parte de las investigaciones.
0: Bueno, pues ahí está lo que señalaba Omar García Harfuch, el secretario de Seguridad y Protección Ciudadana. Mire usted, Grecia Quirós, la viuda de Carlos Manso, el exalcalde de Uruapan, que fue asesinado por el crimen organizado y ahora dicen que el que dio la orden o el autor intelectual es el R1, Ramón Ángel N. Lo que dice Grecia Quirós, pues qué bueno que lo detuvieron. Si es él, qué bueno. Ahora, en el interrogatorio, dice Grecia Quirós, quiero estar ahí. ¿Para qué? Para que no vayan a... Quiero ver qué le preguntan y qué dice. ¿Quién está detrás? Porque ella dice, insiste, sí fue él, pero detrás de él, el político que le dijo o que le pidió, porque hay políticos que están, que los mencionó Carlos Manso antes de que lo mataran. Dejó una grabación donde dijo, si me pasa algo, es fulanito, perenganito o taranganito. Tres menciones. Un exalcalde de Uruapan, Morrones por ahí, el que quiere ser candidato a la gubernatura de Michoacán, y el propio gobernador de Michoacán actual. En fin, los menciona. Entonces, ahora que, pues dice, vamos, ya está detenido, dice Grecia Quirós, cuando sea el interrogatorio, quiero estar presente. ¿Por qué? Pues si al rato no vaya a ser que, pues si mencione a estos políticos, si hay alguien detrás de todo esto, o nada más fue iniciativa porque dicen que pues no les caía bien con sus declaraciones. Pues hay que ver si no hay algún político detrás de esto, y es que de pronto Carlos Manso empezó a agarrar una fuerza política en Michoacán, muy fuerte, muy fuerte, y empezó a preocupar a muchos grupos políticos que quieren la gubernatura. Entonces, por ahí está, dice Grecia Quirós, quiero estar presente en los interrogatorios. Vamos a ver si se lo permite. Bueno, continuamos con otras noticias desde Tuxtla, la capital del estado de Chiapas, que en el marco del Día Mundial contra la Trata de Personas, la Oficina de las Naciones Unidas contra el Delito, Organización Internacional para las Migraciones y la ONU alertaron, sí, la ONU Mujeres, alertaron sobre el crecimiento de una nueva modalidad de extorsión: el reclutamiento de víctimas mediante estafas en línea. Bajo el lema Atrapadas o detrás de la estafa, los organismos internacionales explicaron que las redes criminales utilizan falsas ofertas de empleo, perfiles engañosos en redes sociales y promesas de ganancias rápidas mediante criptomonedas para captar a sus víctimas. Una vez enganchadas, las personas son trasladadas y sometidas a amenazas, violencia o endeudamiento forzado para obligarlas a cometer fraudes virtuales como estafas románticas, falsas inversiones o esquemas piramidales en beneficio de sus explotadores. El informe destaca que herramientas como la inteligencia artificial y los activos virtuales han ampliado el alcance de estas organizaciones criminales y han facilitado el lavado de dinero, complicando las labores de investigación y persecución del delito. De acuerdo con datos de 2022, 6 de cada 10 víctimas detectadas a nivel mundial fueron mujeres o niñas, sectores que enfrentan una mayor vulnerabilidad en los entornos digitales. Por ello, ONU Mujeres insistió en que las estrategias de prevención y atención deben incorporar perspectiva de género y de derechos humanos, evitando la revictimización de quienes son obligadas a delinquir. Aunque Chiapas no figura entre los estados con mayor número de carpetas de investigación por trata de personas, especialistas y organismos internacionales advierten que Chiapas sí reúne condiciones que favorecerían este delito, tanto en sus modalidades tradicionales como en digitales. Es lo que advierten: la frontera con Guatemala, el constante flujo migratorio, la movilidad de niñas, niños y adolescentes, así como la presencia de grupos delictivos, convierten a la entidad en un territorio de alto riesgo. Municipios como Tapachula, Suchiate, Ciudad Hidalgo, Comalapa, Comitán son considerados puntos críticos por su ubicación estratégica en las rutas migratorias. Vamos a pausa, regresamos.
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0: Bien, continuamos con más información, que las deportaciones masivas podrían volver a colapsar Tapachula. ¿Qué es lo que está pasando? Pues que están llegando aviones y aviones procedentes de Estados Unidos, deportando tanto mexicanos como extranjeros, y los están llevando a Tapachula. Sí, hay cubanos, haitianos. Entonces, el presidente de Dignificación Humana, Luis Rey García Villagrán, advirtió que un nuevo estrangulamiento social podría estar presentándose en Tapachula ante la llegada de venezolanos deportados desde Estados Unidos. Señala que a través de vuelos y traslados terrestres, el gobierno estadounidense también está enviando a algunos migrantes venezolanos, cubanos, haitianos, a centros de recepción en Villahermosa y Palenque. Muchos de ellos, dijo, vienen de estancias prolongadas en centros de detención, incluso con antecedentes penales. Aunque muchos buscan llegar a Cancún, un flujo constante bajo la modalidad de Operación Hormiga está retornando también a Tuxtla Gutiérrez y Tapachula esta situación. Villagrán indicó que el endurecimiento de la política migratoria en Estados Unidos por el contexto electoral incrementará las expulsiones y amenazas, ¿sí? Amenaza con desbordar la capacidad en la región. Cuestionó que se otorguen más de 1,500,000 de formas migratorias múltiples a turistas estadounidenses, mientras se estigmatiza al migrante de bajo recurso, es lo que señala. Ayer decía Donald Trump, anunció que los estudiantes extranjeros que estudien en universidades de Estados Unidos pueden quedarse a trabajar en la Unión Americana con la módica cantidad de $100,000. Si pagan esa lana, pueden trabajar en Estados Unidos. Hagan usted el favor. Está bien, son buenos sueldos, pero tanto así como para pagar $100,000, que son, que $100,000 son, es una la nota, ¿no? Son como 2,000,000 pesos, ¿no? Como 1,700,000. Sí, como 1,700,000, 1,800,000, así que dependiendo el tipo de cambio. La presidenta Claudia Sheinbaum va a estar en Oaxaca este fin de semana, y los que ya la están esperando son los de la CENTE, ¿sí? La Coordinadora Nacional de Trabajadores de la Educación, la sección 22, que tiene tanta fuerza dentro de este movimiento magisterial. Bueno, pues ya la están esperando. Dice, se alistan protestas durante la gira de Sheinbaum por Oaxaca. La sección 22 de la Coordinadora Nacional de Trabajadores de la Educación convocó a sus agremiados de la región mixteca a realizar una gran manifestación durante la gira de trabajo que encabezará la presidenta Claudia Sheinbaum por el estado. Por supuesto, no para apoyarla, pero ya sabe usted cómo son los maestros, y más en Oaxaca, que son muy reactivos en estos casos. Bien, continuamos con más información. Vamos a otras noticias. Ya más adelante mi compañero Luis Díaz en la sección deportiva nos hablará más del tema, pero mire, tenemos destacada participación de chiapanecos en halterofilia a nivel nacional y ahora en los panamericanos. Resulta que en plena justa panamericana están pues despidiendo al entrenador Manuel López Romero. Durante 10 años ha dirigido a la selección de Chiapas y pues han obtenido buenos resultados, y bueno, pues están pidiendo ahí que no despidan al entrenador. Ahí escuchemos precisamente lo que señalaba Celeste Michel Marina. Celeste Michel Marina Méndez, campeona nacional y preseleccionada a los Juegos Panamericanos Junior. Escuchemos.
1: Nacional, queremos que siga estando para nosotros y que nos siga apoyando, más que nada, más que a mí, a mi etapa preseleccionar para el Panamericano, y yo quiero ir de la mano con mi entrenador. Por favor, ayúdenos, gobernador, para que nuestra directora no tome esta decisión tan brusca.
0: Señalaba a esta atleta, ya más adelante Luis Díaz nos tendrá toda la información deportiva muy, muy completa, por supuesto. Entre tanto, le comento en otras noticias, en otra información, la violencia en el país parece no tener fin, ¿sí? Erika Hernández Pacheco, presidenta del DIF municipal de Madera, Chihuahua, estaba desaparecida desde hace días, apareció pues lamentablemente sin vida. Sí, allá en el estado de Chihuahua, la comunidad de Madera, Chihuahua, se encuentra de luto tras confirmar el fallecimiento de Erika Hernández Pacheco, de 45 años, quien se desempeñaba como presidenta del DIF municipal. Era esposa del actual presidente municipal de Madera, Arnoldo Jaques Pérez. Estaba desaparecida y pues lamentablemente la encontraron muerta en el interior de su domicilio particular. Tras recibirse el reporte a los números de atención, elementos de las distintas corporaciones policiales se movilizaron pues para iniciar las investigaciones en torno a esta muerte. Bien, antes de ir a pausa, le comento que en un mundo donde los delitos evolucionan al ritmo de la tecnología, la preparación profesional, sin duda, es la herramienta más poderosa para enfrentarlos. 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Regresamos en un momento.
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Bien, continuamos con más información desde Tuxtla, la capital del estado de Chiapas. Mensajes de nuestro auditorio. Dice, saludos desde Comitán de Domínguez, Chiapas. Liceo Víctor Cancino Villar, Jarael Montejo. Muchísimas gracias por sus comentarios. Un saludo, por supuesto, a toda la gente de Comitán, de la Trinitaria, de las Margaritas. ¿Qué más está ahí? La Independencia, Tzimol. Toda la zona de fronteriza, por supuesto. Un saludo desde Tuxtla Gutiérrez. Jorge Ruiz Centenito dice, las medicinas en el IMSS Tuxtla, dice, están escaseando. Bueno, pues ahí está el llamado a nuestros amigos del IMSS. ¿Qué más? Me preguntan, ¿cómo está eso de los derechos de las audiencias? Bueno, mire, por ahí empezó a surgir ahora porque planteó la presidenta Sheinbaum de que esto se lleve ya al Congreso. Dijo que ya está un debate de aquí al 21 de agosto y de ahí pues ya tomarán decisiones los legisladores. Ya sabemos que cuando dicen los legisladores, Morena tiene mayoría en el Senado y en la Cámara de Diputados. Morena con sus aliados, ¿sí? Unos aliados y otros que se pasaron de partido, el caso es que tienen mayoría y lo pueden hacer. ¿Qué es lo que ven? Dicen que las audiencias, usted que escucha la radio, que ve televisión, tiene derecho, dice, a que no le mientan. ¿Cuál es el asunto? Es que el gobierno va a decidir qué es verdad y qué es mentira. Esa es la problemática. Sí, y pues plantean multas a radio, a conductores, a los concesionarios por incumplir derechos de las audiencias. Entonces, ellos van a decidir qué es bueno, qué es malo, qué es verdad, qué es mentira, si separar la información tal cual, y luego si es comentario hay que aclarar, esto es mi comentario, ya no es la información. En fin, vamos a ver en qué queda, todavía está en debate cómo termina todo esto, pero sí un poco complicado, complicado el estar separando una cosa de la otra, el comentario y la información, y lo de que si es bueno o es malo, pues eso va a ser el gobierno el que va a definir. Primeramente dice, vamos a tener un censor, o cómo se le puede llamar, un representante de las audiencias en cada uno de los medios. Y ahí nos está diciendo, ahí bájale, o aquí no, aquí vas a afectar a alguno. Fíjese que la presidenta de México le preguntaron sobre el tema hace días, porque decían que esto lo iban a llevar a la mañanera también, que dijeran que es verdad y que es mentira en la mañanera. Y dijo la presidenta, pues no, total, si a alguien no le gusta, pues que no nos vea. Pues yo creo que ese es el principal derecho que tiene la audiencia. Lo que decía la presidenta tiene razón. El principal derecho que tiene la audiencia es decidir qué oye y qué ve. Si no le gusta, pues que le apague o le cambie.

0: ¿Sí? No tiene que chutarse, no me cae bien, pues le cambio de estación. No me gusta como está comentado en la televisión, bueno, pues le cambio de canal. Ese es el derecho que tiene la audiencia, digamos. Pues no de que como muchachitos desde el gobierno digan que es bueno y que es malo. Eso puede llevarnos a un pues control de lo que se dice en medios de comunicación. En fin, está en debate todavía, vamos a ver qué es lo que se concluye el 21 de agosto. Concluye esta etapa de debate. Bien, continuamos con más información. Eduardo Ramírez convoca a cerrar filas para fortalecer la prevención de la violencia en la costa Soconusco. Ahí estuvo y tenemos los detalles. Adelante.
1: En Tapachula, el gobernador Eduardo Ramírez Aguilar encabezó la mesa de trabajo Región Costa Soconusco del Comité Técnico de Prevención Social de la Violencia y los Delitos, donde convocó a autoridades federales, estatales y municipales, así como a representantes de los sectores social, empresarial y productivo, a cerrar filas por la seguridad pública y fortalecer las acciones orientadas a atender las causas, prevenir y combatir los delitos contra niñas, niños, adolescentes y mujeres.
2: Nosotros queremos ir a las causas y por eso estamos aquí y por eso es la convocatoria con todos y todas. Esta es la parte fundamental para nosotros, pacificar hasta los hogares a Chiapas. Yo estoy convencido de que somos una sociedad unida, un pueblo unido, y vamos a tener más presencia en los municipios y reducir las violencias.
1: En este contexto, resaltó que Tapachula pasó de ser uno de los municipios con mayor percepción de inseguridad del país a ubicarse en la media nacional gracias a la disminución significativa de los índices delictivos. Como parte de su agenda de trabajo, el mandatario puso en marcha el programa Transporte con Propósito, Prevenir para el Buen Vivir, iniciativa que incorpora la participación del sector del transporte público para difundir mensajes de prevención, respeto, convivencia pacífica y cultura de la legalidad. Posteriormente visitó la escuela primaria Manuel Gutiérrez Nájera, donde entregó espacios educativos, obras exteriores y equipamiento, con una inversión superior a 3 millones de pesos.
0: Bueno, pues ahí está la información. Continuamos con otras noticias. En Alvarado, Veracruz, la presidenta Sheinbaum presidió la graduación de 211 ingenieros Guardia Marina de la Heroica Escuela Naval Militar, quienes los felicitó por el rango que alcanzaron. Como presidenta les dijo que con toda la claridad, México cree en ustedes, México confía en ustedes, México sabe que cuando los necesite estarán ahí como han estado siempre las y los marinos. Es lo que señaló la presidenta Sheinbaum. El secretario de Seguridad y Protección Ciudadana, Omar García Harfuch, acudió como padrino de la generación 2022-2026, precisamente allá en Veracruz.
3: Digo con toda claridad, México cree en ustedes, México confía en ustedes, y México sabe que cuando los necesite estarán ahí, como han estado siempre las y los marinos de nuestra patria.
0: Ahí está lo que decía la presidenta de México allá en Veracruz. Y le comento que por allá en redes sociales han señalado que ha aparecido una luz, en un resplandor, primero en Simojovel, luego se reportó en Huitiupán, luego en Tila y ahora Palenque. Mire, esto es lo que aparece en el escenario nocturno. La gente luego ha tomado estas imágenes con el celular y las ha subido en redes, y por eso ahí le transmitimos. Le decíamos, igualito esto, así como ve ese entorno en el horizonte rojizo, ha aparecido en Simojovel, luego Huitiupán, Tila, y esto que le estoy presentando en este momento es Palenque. Lo subieron de anoche. Bueno, están las imágenes. La Fiscalía General de la República aseguró en cateo un inmueble, aseguró una pipa y diversos objetos presuntamente utilizados para la extracción ilegal de agua en Chiapas, el huachicol del agua, dicen. Esto fue en la zona norte. hay una señora detenida, pues está sacando agua, tiene su pozo y está sacando agua, bueno, pues ya la detuvieron. La Fiscalía General de la República, a través de la Fiscalía Especializada de Control Regional en el estado de Chiapas, ejecutó una orden de cateo en un inmueble que se ubica en el municipio de Reforma. Movilización policíaca, decía, no, crimen organizado, aquí la barredora. No, una señora que está sacando agua de su pozo para una pipa. Se aseguró un vehículo, una bomba eléctrica, una manguera. Derivó de una denuncia anónima en la que se informó que presuntamente se realizaba la extracción de agua de un pozo profundo sin contar con la autorización. Así que Guardia Estatal Preventiva, Seguridad Pública Municipal, Fuerza de Reacción Inmediata PACAL, pues llegaron de inmediato, rodearon la zona, pues todo el mundo espantado dice, bueno, ¿qué es esto? Bueno, pues una señora sacando agua de su pozo para una pipa. Bueno, continuamos con otras noticias, que en el marco del programa de movilidad e intercambio académico, la Universidad Autónoma de Chiapas, estudiantes de distintas facultades, escuelas, institutos y centros universitarios realizarán estancias académicas y culturales en instituciones de educación superior nacionales e internacionales. Es parte de estas acciones, o como parte de estas acciones, la Coordinación General de Relaciones Interinstitucionales llevó a cabo el Encuentro Multinacional de Movilidad e Intercambio Académico, donde autoridades universitarias encabezadas por el rector Osvaldo Chacón Rojas entregaron de manera simbólica los apoyos económicos a los 75 estudiantes beneficiarios del programa. Del total de participantes, 41 realizarán su movilidad internacional en instituciones de educación superior de España, Argentina, Brasil, Chile, Colombia, Eslovaquia, Uruguay, República Checa y Portugal. En tanto, 34 estudiantes efectuarán su estancia académica en universidades e instituciones del país. El rector Osvaldo Chacón, acompañado del subsecretario de Promoción Turística del Estado de Chiapas, Francisco Javier Domínguez Andrade, afirmó que esta experiencia representa una oportunidad para que las y los estudiantes desarrollen resiliencia, fortalezcan su capacidad para resolver problemas, tomen la iniciativa ante nuevos retos y amplíen su visión del mundo al salir de su zona de confort, ir por supuesto a estudiar a otros países vía intercambio académico. Pausa, regresamos.
4: 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Son las 8:46.
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0: Bien, continuamos con más información desde Tuxtla, la capital del estado de Chiapas. Pues estos de los temblores en algunos lugares, cada grado Richter es más destructivo que en otro. Dicen que tiene que ver por la ubicación del epicentro. El caso es que un sismo de 4.7 grados en la escala de Richter provocó derrumbes en Italia. El sismo de magnitud 4.7 sacudió Puzzuoli, al sur de Italia, por la zona de Nápoles, provocando derrumbes, vehículos aplastados y daños en la zona. El sismo, repito, fue de 4.7 grados en la escala de Richter, cerca de Nápoles. Provocó desprendimiento de enormes rocas que aplastaron vehículos, dejaron daños en varias áreas. El epicentro se ubicó en los Campos Flegreos, en una región de intensa actividad volcánica. Equipos de emergencia fueron desplegados para evaluar los daños mientras los habitantes permanecen en alerta. Este terremoto de 4.7 grados Richter que azotó Nápoles dejó varios edificios derrumbados, cortes de luz, algunas personas con heridas leves. Es el más fuerte registrado en 40 años. Y de 4.7, aquí cada rato. Claro que dicen que ahí el epicentro estuvo justamente debajo de la zona afectada. Y debe haber sido muy superficial, no sé, el epicentro. Aquí luego está a 10 kilómetros de profundidad o más, pero aquí mire, ha de haber estado muy superficial el asunto. El caso es que provocó muchos daños. Esto allá en Italia. Volviendo a Chiapas, le comento, en una gira de trabajo por el municipio de Tapachula, el presidente del Poder Judicial del estado de Chiapas, Juan Carlos Moreno Guillén, participó en acciones coordinadas para fortalecer la paz y la seguridad. En esta gira de trabajo, el presidente del Tribunal Superior de Justicia y del Consejo de la Judicatura, el magistrado Juan Carlos Moreno Guillén, estuvo presente en actividades que encabezó el gobernador Eduardo Ramírez Aguilar, con las que se fortalecen las acciones de coordinación interinstitucional en favor de las familias chiapanecas. En un primer momento, Moreno Guillén participó de manera activa en la mesa de paz realizada en las instalaciones de la zona naval, donde las autoridades de los tres órdenes de gobierno y representantes de las Fuerzas Armadas revisaron las estrategias enfocadas en la seguridad y la gobernabilidad, destacando el compromiso compartido para seguir impulsando con responsabilidad el bienestar de las y los chiapanecos. Posteriormente, en la mesa de trabajo Región Costa Soconusco del Comité Técnico Estatal de Prevención Social de la Violencia y la Delincuencia, el titular de la Casa de la Justicia, Moreno Guillén, celebró la coordinación entre las instituciones y los distintos sectores sociales para fortalecer las acciones de atención a las causas, la prevención y combate de los delitos, especialmente aquellos que afectan a niñas, niños, adolescentes y mujeres. Durante estos dos importantes encuentros, el magistrado presidente Juan Carlos Moreno Guillén refrendó la disposición del Poder Judicial para continuar sumando esfuerzos en favor de una justicia con humanismo que contribuya al fortalecimiento del Estado de Derecho, al acceso efectivo a la justicia y a la consolidación de una cultura de paz. Es lo que destacó el magistrado presidente del Poder Judicial. Continuamos con más información. En un momento más estaremos haciendo contacto con mi compañero Luis Díaz y la sección deportiva. Entre tanto, le comento que la FIFA dio marcha atrás y retira su plan de inversión privada tras el rechazo a nivel mundial. Sí, ya de plano privatizar las Copas del Mundo. el plan de la FIFA de vender una parte de su negocio a inversionistas externos no seguirá adelante tras una revuelta abierta por parte de los dirigentes del fútbol de todo el mundo y una grave división entre los altos cargos de la entidad deportiva. Por lo pronto, la UEFA, pues seguro, imagínense, las asociaciones de fútbol en Europa dijeron, si sigue, nosotros nos separamos y hacemos nuestro campeonato del mundo aparte. Ahí sé que se quede él y sus negocios, porque ya hasta el hermano del yerno de Donald Trump estaba ya apuntado ahí para invertir en el mundial. Bueno, en la Copa del Mundo. ¿Cómo estás, Luis Díaz? Me da gusto saludarte. Buenos días.
1: Buenos días, Víctor, amigos de Radio y TV Noticias, muy buenos días. Y sí, como bien mencionas, ha causado controversia el anuncio que hizo Gianni Infantino acerca de hacer este grupo inversor, y que definitivamente, como bien mencionas, la UEFA está completamente en desacuerdo. Así que sí, ya han dicho que de persistir la idea de hacer lo que Infantino ha anunciado, ellos no van a participar en esas competencias, tanto varonil como femenil. Así que, pues sí, hay cierta división en el mundo del fútbol ahorita, esta nueva disposición que quiere implementar Gianni Infantino. También te puedo mencionar, Víctor, que ayer arrancó la jornada número 3 del torneo mexicano. La Franja del Puebla empató a 1 con las Chivas Rayadas del Guadalajara. Así que empate allá en la Angelópolis entre el equipo camotero y el cuadro de las Chivas Rayadas del Guadalajara. Los que ganaron y por goleada fueron los Pumas de la Universidad, 5-1 al equipo de Bravos de Ciudad Juárez, así que buena victoria para el cuadro de los Pumas en calidad de visitante, después de que también ganaran a los Diablos Rojos del Toluca en el Nemesio 10, así que pues 2 victorias, 1 derrota para los Pumas de la Universidad. Los que empataron ayer fueron los del Atlético de San Luis con los Xolos de Tijuana, 0-0 terminó el partido allá en territorio potosino, y hoy la actividad, Víctor, continúa a las 5:00 p.m, cuando el equipo de Tigres visite la Corregidora de Querétaro, así que Gallos Blancos contra Tigres a las 5:00, a las 7:00 p.m. en el Jalisco, el Atlas de Guadalajara estará enfrentando a los Rayados del Monterrey, esto va a ser a las 7:05 p.m. León, hoy a las 7:00 p.m. enfrentando a los Tuzos del Pachuca, mientras que Cruz Azul estará enfrentando hoy a las 9:00 p.m. en el Estadio de la Ciudad de México a los Potros de Hierro del Atlante. Para mañana, par de partidos, América enfrentando a las 5:00 p.m. en ese mismo inmueble en el Estadio de la Ciudad de México al equipo de Santos de la Laguna, y finalmente los Diablos Rojos del Toluca estarán enfrentando al equipo de los Rayos del Necaxa. Esto va a ser mañana a las 7:05 p.m. Habrá una pausa, Víctor, por la cuestión de la League Cup. La jornada 4 se estará reanudando hasta el sábado 15 de agosto. Así que habrá un receso con respecto a lo que se refiere a la Liga MX por la League Cup, donde efectivamente los equipos mexicanos buscarán tener buenos resultados. También mencionarte que continuará la actividad de la liga, bueno, de lo que son los Juegos Centroamericanos y del Caribe, donde México continúa con buenos resultados, y que pues a la postre es el inicio, como te mencionaba, de lo que es el calendario olímpico. Después vendrán los Panamericanos y posteriormente los Olímpicos en Los Ángeles 2028. México continúa a la cabeza en el medallero con 89 medallas de oro, 64 de plata y 49 de bronce, rebasó ya las 200 medallas, así que el mayor de los éxitos para los deportistas. Ayer hablábamos de la chiapaneca que ganó en los clavados, así que ya tendremos más información acerca de estos Juegos Centroamericanos y del Caribe. Víctor, por lo pronto es todo en cuanto a información deportiva, muy buenos días.
0: Buenos días, Luis Díaz, gracias. Oiga, un camión bomba explotó allá en Colombia, donde regresa nuevamente el terrorismo. A 11 días del cambio de gobierno explotó un camión bomba. Hay 11 heridos. Y por otro lado, le comento también que el Pato Merlín, que conquistó las redes sociales durante el Mundial de Fútbol, bueno, pues ya tiene hogar allí en la Ciudad de México, y es que vivía en un local comercial, ahora ya tiene su casa, y por supuesto el Pato Merlín ya invitó a su dueña a que viva con ella, ahí en su casa, allá en México. La familia que anteriormente vivía en un local comercial, bueno, pues ya tiene casa propia. El cambio le llegó luego de que se hizo famoso el Pato Merlín en el Mundial de Fútbol. Ya nos vamos, yo le agradezco su preferencia. Pásela bien, que tenga un bonito fin de semana. Soy Víctor Cancino Villar. Le agradezco su atención y lo espero el lunes a las 8. Hasta entonces.
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4: La economía retomó su senda de crecimiento y no solo en un sector. El avance es generalizado entre los grandes grupos de actividad y pone al país en mejor posición para el resto de 2026, aseguró el titular de la Secretaría de Hacienda y Crédito Público, Edgar Amador Zamora. La economía está creciendo incluso por encima de lo esperado, asegura el funcionario sobre el crecimiento del Producto Interno Bruto conocido como PIB, que reportó hace días el Instituto Nacional de Estadística y Geografía. Y es que el reporte indica un avance trimestral de 1.5% anual y de 2.1%, lo que confirma que la economía mexicana retomó una senda de crecimiento, del que esperemos se refleje de alguna forma en beneficio de la clase trabajadora.
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0: Son las 9:12.
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0: 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Son las 9:27.
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0: Son las 9:40.
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3: Para cumplir con lo establecido en la reciente reforma constitucional y para superar las lagunas que le dejó el Poder Legislativo, el Instituto Nacional Electoral integró la comisión encargada de detectar candidaturas de riesgo o con antecedentes criminales. Esta comisión de verificación de integridad en candidaturas estará presidida por el consejero Arturo Chávez, quien estará acompañado de sus colegas Norma de la Cruz y Upkip Espadas, quienes se coordinarán con dependencias federales de las áreas de seguridad e inteligencia financiera. Salvo Morena, ningún partido ha señalado que cuidará el detalle de los antecedentes penales, aunque lo contemplen todos los estatutos en sus idearios políticos, y no en todo se lleva a cabo esa práctica.
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1: Son las 9:59. 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
0: 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Son las 10:12.
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0: 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Son las 10. 28.
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0: 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Son las 10:42.
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2: Para todos esos amores que dicen ser perdidos. Y para todos esos que no pudieron ser. Esto dice así.

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0: 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Son las 10:55.
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12: La economía retomó su senda de crecimiento y no solo en un sector. El avance es generalizado entre los grandes grupos de actividad y pone al país en mejor posición para el resto de 2026, aseguró el titular de la Secretaría de Hacienda y Crédito Público, Edgar Amador Zamora. La economía está creciendo incluso por encima de lo esperado, asegura el funcionario sobre el crecimiento del Producto Interno Bruto conocido como PIB, que reportó hace días el Instituto Nacional de Estadística y Geografía. Y es que el reporte indica un avance trimestral de 1.5% anual y de 2.1%, lo que confirma que la economía mexicana retomó una senda de crecimiento, del que esperemos se refleje de alguna forma en beneficio de la clase trabajadora.
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0: Son las 10:59.
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0: 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Son las 11:10.
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2: Son las 11:25.
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0: 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Son las 11:41.
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0: 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Son las 11:57.
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3: Para cumplir con lo establecido en la reciente reforma constitucional y para superar las lagunas que le dejó el Poder Legislativo, el Instituto Nacional Electoral integró la comisión encargada de detectar candidaturas de riesgo o con antecedentes criminales. Esta comisión de verificación de integridad en candidaturas estará presidida por el consejero Arturo Chávez, quien estará acompañado de sus colegas Norma de la Cruz y Upkip Espadas, quienes se coordinarán con dependencias federales de las áreas de seguridad e inteligencia financiera. Salvo Morena, ningún partido ha señalado que cuidará el detalle de los antecedentes penales, aunque lo contemplen todos los estatutos en sus idearios políticos, y no en todo se lleva a cabo esa práctica.
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4: Son las 12:05.
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2: Son las 12:13.
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1: 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Son las 12:26.
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2: Son las 12:41.
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3: La economía retomó su senda de crecimiento y no solo en un sector. El avance es generalizado entre los grandes grupos de actividad y pone al país en mejor posición para el resto de 2026, aseguró el titular de la Secretaría de Hacienda y Crédito Público, Edgar Amador Zamora. La economía está creciendo incluso por encima de lo esperado, asegura el funcionario sobre el crecimiento del Producto Interno Bruto conocido como PIB, que reportó hace días el Instituto Nacional de Estadística y Geografía. Y es que el reporte indica un avance trimestral de 1.5% anual y de 2.1%, lo que confirma que la economía mexicana retomó una senda de crecimiento, del que esperemos se refleje de alguna forma en beneficio de la clase trabajadora.
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4: Es la una con uno.
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6: Esta es la edición número 31 del Exámetro.
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6: Bienvenidos a la edición número 31 del Exámetro, el conteo oficial de la cadena más importante de habla hispana. Yo soy Juan Carlos Nájera y a lo largo de esta hora te presentaré las 10 canciones más pedidas en Exa FM. ¡Comenzamos!
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6: Eres mi nada de Yuridia es un tema que aborda el vacío que permanece cuando una relación termina. A través de esta interpretación cargada de emoción, la cantante retrata la nostalgia, el dolor de la ausencia y la dificultad de soltar a alguien que sigue ocupando el corazón. Es momento de escuchar a Yuridia en el lugar número 10 del Exámetro.
1: Lugar número 10.

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1: Subasta en el vestuario que Shakira utilizó en el video de Die Die. La ropa de la cantante colombiana fue vendida por más de 7,000 euros en una subasta que también incluyó artículos donados por artistas y futbolistas de esta Copa del Mundo. Los recursos serán destinados a proyectos educativos de la Federación Internacional de Fútbol. Es momento de escuchar a Shakira en el lugar número 9 del Exámetro.
0: Lugar número 9.

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1: Mar Solís continúa consolidando su carrera musical y recibe dos nominaciones a los Premios Juventud 2026. En esta ceremonia, que se realizará el próximo 3 de septiembre en Marbella, España, la cantante compite en las categorías a Mejor Canción Pop y la Mezcla Perfecta Femenina. Es momento de escuchar a Mar Solís en el lugar número 8 del Exámetro.
0: Lugar número 8.

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0: 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Es la 1:13.
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3: Ponte cómodo que estamos de regreso en El Exámetro. 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
3: David Bisbal prepara el arranque de su Tour Eterno 2026, una gira con la que celebrará 25 años de trayectoria. El recorrido incluirá presentaciones en Estados Unidos y México, donde ofrecerá conciertos en Guadalajara, Monterrey, Mérida, Puebla, Querétaro y Ciudad de México durante noviembre y diciembre. Es momento de escuchar a David Bisbal en el lugar número 7 del Exámetro.
0: Lugar número 7.

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1: Quienes también cuentan con nominaciones a los premios Juventud 2026 son Hash, el dueto de hermanas, compite en la categoría de Girl Power, gracias a Te Apuesto, colaboración con María José, lanzada en marzo del 2025. Es momento de escuchar a Hash en el lugar número 6 del Exámetro.

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1: Mira cómo me tienes es una canción que reúne el rap del Jera MX con el sonido afrourbano del colombiano Capo. El tema forma parte de Por Amor al Arte, el más reciente álbum del rapero mexicano, y fue elegido como uno de los sencillos principales de esta producción. Es momento de escuchar a Jera MX y Capo en el lugar número 5 del Exámetro.
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0: 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Es la 1:27.
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4: Estamos de regreso en El Exámetro. Recuerda seguirme en redes sociales como @jcenajeroficial.
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4: Stupid Song de Olivia Rodrigo llega al universo de Spider-Man. La canción forma parte de la nueva película de Spider-Man, Brand a New Day, que se estrenó esta semana en todos los cines de México. Es momento de escuchar a Olivia Rodrigo en el lugar número 4 del Exámetro.
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1: Gloria Trevi estrena Pompas de Jabón, el primer adelanto de su álbum de estudio número 15. La canción, ya disponible en plataformas digitales, marca el inicio de una nueva etapa musical para la cantante, cuyo próximo disco está previsto para estrenarse a principios del 2027. Es momento de escuchar.

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0: En un instante regresamos con Juan Carlos Nájera en El Exámetro. 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
5: Estamos de regreso en el exámetro. Recuerda hacer tus peticiones a través de las redes sociales de Ixa FM.
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5: Morat incursiona en el mundo de la moda con AMPM, una colección creada junto a la marca colombiana GEF, presentada en Colombia Moda 2026. La propuesta está inspirada en el paso del día a la noche y combina prendas con estilo urbano con elementos de sastrería contemporánea. Es momento de escuchar a Morat en el lugar número 2 del exámetro.

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1: Esta semana Yuridia ingresa al décimo sitio con Eres Mi Nada. Shakira y Burna Boy bajan al número 9 con Die Die. Hash se mantiene en el sexto escalón con Si Me Hubieras Llamado Ayer. Jeremx y Capo debutan en el quinto lugar con Mira Cómo Me Tienes. Gloria Trevi se coloca en el tercer peldaño con No Estás Sola. Y Morat y Silvestre Dangond suben a la segunda posición del Exámetro.
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1: Ariana Grande lanza una iniciativa en pro de la salud mental en la industria musical. En alianza con Backline, organización del bienestar emocional, la cantante creó un programa que ofrece apoyo psicológico y recursos especializados para músicos, bailarines, técnicos y personal que trabaja en sus giras. Es momento de escuchar a Ariana Grande en el primerísimo lugar del Exámetro.
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1: El Exámetro es producido por Saúl García, el guión a cargo de Hatsiri Durán, dirección general Jesse Cervantes, todos los derechos reservados de MBS Radio. Yo soy Juan Carlos Nájera, nos escuchamos en la próxima edición y recuerda en todas partes, ponte Exa. Adiós.
0: 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Es la 1:49. 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
0: 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Es la 1:55.
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10: Para cumplir con lo establecido en la reciente reforma constitucional y para superar las lagunas que le dejó el Poder Legislativo, el Instituto Nacional Electoral integró la comisión encargada de detectar candidaturas de riesgo o con antecedentes criminales. Esta comisión de verificación de integridad en candidaturas estará presidida por el consejero Arturo Chávez, quien estará acompañado de sus colegas Norma de la Cruz y Upkip Espadas, quienes se coordinarán con dependencias federales de las áreas de seguridad e inteligencia financiera. Salvo Morena, ningún partido ha señalado que cuidará el detalle de los antecedentes penales, aunque lo contemplen todos los estatutos en sus idearios políticos, y no en todo se lleva a cabo esa práctica.
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11: Son las 2.
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0: 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Son las 2:11.
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0: 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Son las 2:25.
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2: Son las 2:40.
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0: 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Son las 2:55.
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11: La economía retomó su senda de crecimiento y no solo en un sector. El avance es generalizado entre los grandes grupos de actividad y pone al país en mejor posición para el resto de 2026, aseguró el titular de la Secretaría de Hacienda y Crédito Público, Edgar Amador Zamora. La economía está creciendo incluso por encima de lo esperado, asegura el funcionario sobre el crecimiento del Producto Interno Bruto conocido como PIB, que reportó hace días el Instituto Nacional de Estadística y Geografía. Y es que el reporte indica un avance trimestral de 1.5% anual y de 2.1%, lo que confirma que la economía mexicana retomó una senda de crecimiento, del que esperemos se refleje de alguna forma en beneficio de la clase trabajadora.
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1: 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Son las 3.

0: me da gusto saludarlo desde Tuxtla Gutiérrez, la capital del estado de Chiapas, Radio y TV Noticias, en la mayor cobertura y audiencia del sur de la República Mexicana. Vamos de inmediato con la información importante de las últimas horas. Chiapas vulnerable ante trato digital, más bien trata digital. Hay que tener mucho cuidado con los niños, con los muchachos. También le voy a informar de la tala irregular de árboles que lamentablemente se sigue dando, y tenemos aquí denuncias de la zona de Comitán. En otras noticias, en otra información, deportaciones masivas podrían volver a colapsar Tapachula, es lo que se advierte por parte de pues estos líderes sociales allá en Tapachula. El endurecimiento de la política migratoria de Estados Unidos, ya no pueden pasar y andan regresando, andan deportando ya no solo a mexicanos, a extranjeros, y los están trayendo a Tapachula. Es una situación que realmente preocupa. En más información, le comento, macabro lo que ocurrió en el norte del país. En su propia capilla asesinaron a una cuidadora del templo de la Santa Muerte. ¿Cómo ve esto allá en Ciudad Victoria, Tamaulipas? Ahí apuñalaron a la cuidadora, ahí en el templo de la Santa Muerte. Bueno, también le voy a informar en otras noticias, en otra información, que Claudia Sheinbaum, la presidenta de México, rechaza que las instalaciones clandestinas que fueron clausuradas en Nuevo León y Tamaulipas, la más reciente en Reynosa, estas huachirrefinerías, dice que no son refinerías, son procesadoras, dice, no son mini refinerías, son procesadoras de combustibles, es lo que señaló, de hidrocarburos, es lo que dijo la presidenta de México, Claudia Sheinbaum. También le voy a comentar en otras noticias, luego de la muerte de Daphne, esta menor de 13 años, allá en Tamaulipas, justamente en Ciudad Madero, en una academia militarizada. Bueno, pues ya hacen recuentos, proceso, señala que morir en la escuela, hay reportes de 215 casos desde 2006, donde han habido feminicidios, muertes violentas, muertes por accidente en alguna escuela de la República Mexicana. Así está la situación. Yo le invito a que se quede con nosotros, Radio y TV Noticias, en la mayor cobertura y audiencia del sur de la República Mexicana.
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0: Darlo de la capital del estado de Chiapas, ya sábado primero de agosto del 2026. Saludos a Tapachula, ya nos sintonizan a través del 106.7 FM Bella Música y 95.5 FM Radio Mexicana, a Comitán, a La Trinitaria, a La Independencia, a Tzimol, a Margaritas, un saludo, por supuesto, desde Tuxtla Gutiérrez. En Comitán llegamos a través de Joya 104.5 FM, a San Cristóbal a través del 98.5 frecuencia modulada. En Tuxtla Gutiérrez transmitimos a través de la gran cadena EXA. Vamos a la información en este ya primero de agosto del 2026. Ya nos echamos el séptimo mes del año. Estamos arrancando el mes número 8 de este 2026. Y bueno, pues se está yendo el tiempo rapidísimo. Nos estamos enterando de situaciones como esta. Mire, que Guanajuato deja de ser el campeón en homicidio. No se puede ser campeón, no, el líder, no, tampoco. El estado con más homicidios, lo vamos a decir, no es competencia. Al contrario, qué triste que hayan estos datos, pero lamentablemente estamos viviendo en un México muy violento, y las cifras de muertos, por más que se habla de que están a la baja, vemos a cada rato las informaciones de balaceras, de cuerpos que son luego abandonados, calcinados, a veces descuartizados, lamentablemente. En fin, el caso de Guanajuato tiene una baja histórica en homicidios dolosos y deja el primer lugar nacional. Le digo que no me gusta usar esa terminología como primer lugar nacional, como si fuera Olimpiada, ¿no? No, al contrario, es un hecho terrible, terrible. En fin, pero Guanajuato cerró el mes de julio, digamos, con menos homicidios. Se registraron 95 homicidios dolosos durante julio. Estamos hablando de un promedio de 3 asesinatos al día. Imagínense ya, y ya bajó la cifra más baja reportada en los últimos 9 años. De acuerdo con datos preliminares de la Mesa Nacional de Seguridad, Guanajuato no registraba un nivel inferior a las 100 víctimas mensuales desde marzo del 2017, cuando se contaron 97 casos. En 2017, con este resultado, Guanajuato baja el promedio diario a 3.06 víctimas por día. La cifra representa una reducción del 78%, casi el 78% en comparación con febrero del 2025, periodo que marcó el punto más crítico en este estado, con una media de 12.7 homicidios al día. ¡Qué terrible! 12.7 homicidios al día. El descenso también modificó la posición del estado en el mapa nacional delictivo. Guanajuato abandonó el primer lugar en cifra absoluta de víctimas para ubicarse en el tercer sitio, por debajo de Chihuahua y Sinaloa. Lo que sea, mire, es terrible. Que hayan 3 asesinatos al día, es terrible. Pero que no está tan grave como cuando mataban a casi 13 al día, pues sí. 13 al día, hágame usted el favor, en Guanajuato. Bueno, y lo que le comentaba hace un momento, esta situación que se presentó, ya que estamos hablando del tema, en Tamaulipas, ¿sí? Donde asesinaron a una mujer, la cuidadora de la capilla dedicada a la Santa Muerte, en la colonia Solidaridad de Ciudad Victoria, Tamaulipas. Blanca L, de 61 años, doña Blanca, encargada de una capilla dedicada a la Santa Muerte, llegó normal a rezarle a la Santa Muerte, usted sabe. El caso es que sí, le escuchó. Llegó un tipo y la apuñaló, ahí, en el altar. Mire usted, a pesar de que vecinos la auxiliaron, la mujer perdió la vida en el Hospital General. El ataque ocurrió en el santuario que se ubica sobre la calle República de Belice, entre México y República de Chile, allá en Ciudad Victoria. Según testigos, la víctima salió corriendo del recinto pidiendo auxilio, con las manos presionando la herida en el vientre hasta que se desplomó en la calle. Ante la urgencia, los habitantes decidieron trasladarla en un vehículo particular al hospital sin esperar la llegada de una ambulancia. Sin embargo, los médicos solo pudieron confirmar su deceso minutos después de ingresar al nosocomio. Murió la mujer, pero mire, la atacaron en su capilla, pues, de la Santa Muerte. Capilla de la Santa Muerte. Y ahí, invocando a la muerte, le llegó. Bueno, dejamos este asunto, vamos a otra información, vamos a otras noticias. Hay preocupación, por supuesto, porque cada semana llegan aviones llenos de migrantes que son deportados de los Estados Unidos, muchos que tienen ya 30 años viviendo allá en la Unión Americana y los están regresando de Cuba, de Haití y de México. El asunto es que el haitiano no lo regresan a Haití, al cubano no lo regresan a Cuba. Los están regresando a México. ¿Y en dónde? En Tapachula y en Tabasco. en estos dos lugares, Villahermosa o Tapachula, ahí llegan los aviones. Bueno, el presidente de Dignificación Humana, AC, Luis Rey García Villagrán, advirtió de un nuevo estrangulamiento social en Tapachula ante la llegada de venezolanos deportados desde Estados Unidos. Señala que a través de vuelos y traslados terrestres, el gobierno estadounidense también está enviando algunos migrantes venezolanos a centros de recepción en Villahermosa, Palenque, pero sobre todo Tapachula. Y también envían cubanos y haitianos. Muchos de ellos, dijo, vienen de estancias prolongadas en centros de detención e incluso con antecedentes penales. Aunque muchos buscan llegar a Cancún, un flujo, pues le digo, muchos de los migrantes quieren llegar a Cancún porque consideran que ahí hay trabajo, que ahí llegan muchos extranjeros que pueden ganar dólares. Y bueno, también están retornando, dice, hay un flujo constante bajo la modalidad de Operación Hormiga. Están retornando también migrantes a Tuxtla Gutiérrez y Tapachula. Villagrán indicó que el endurecimiento de la política migratoria en Estados Unidos por el contexto electoral incrementará las expulsiones y amenaza con desbordar la capacidad de la región. Cuestionó que se otorguen más de 1,500,000 de formas migratorias múltiples a turistas estadounidenses, mientras se estigmatiza al migrante de bajos recursos procedentes de algún lugar de Latinoamérica. Es lo que señaló. Vamos a pausa, regresamos en un momento con más información. Volvemos.
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0: información desde Tuxtla, la capital del estado de Chiapas. Vamos a otras noticias. Después de la muerte de Dafne en una academia militarizada, en un campamento de verano, esto acaba de ocurrir allá en Ciudad Madero, Tamaulipas. Pues el caso sonado de esta jovencita, adolescente, 13 años, Dafne. Hay tres detenidos ya, incluso una jovencita de 18 años que fue también consignada. Y pues la situación complicada, ya están cerrando las escuelas militarizadas en el país. Hay 25 y 7 eran de gobierno o son de gobierno, las están cerrando. En algunos lugares ya le están quitando militarizada, le están dejando nada más el nombre de la escuela para evitar que las clausuren. Pero también en Tuxtla Gutiérrez me decían que hay una escuela militarizada atrás de la Normal Superior. No sé, vamos a ver qué es lo que pasa. El asunto es que ya la sociedad está cansada de que haya este tipo de abusos en institución, en donde sea, ¿eh? Lo mismo ahí que en la Mactumatzá, que les dan las novatadas y se les pasa la mano, igual, ¿eh? Condenable. Y lo de las militarizadas, que hay papás que tienen la idea de, así hay para que te pongan derechita o derechito, ahí vas a aprender lo que es. No, son torturas, a veces se les pasa la mano con eso de hacer sufrir a la gente. Y pues tiene usted el caso de Dafne en Tamaulipas. Y bueno, proceso, estaba leyendo hoy proceso, hizo un recuento de las muertes en las escuelas. Suman 215 casos desde el 2006. Ataques con armas de fuego, golpizas, accidentes, suicidios, muertes súbitas. Entre las causas de decesos de 215 personas en escuelas de México. Desde, la fecha desde 2006 suman 215 casos. El 8 de diciembre del 2022, un día después de que se reportara la desaparición de Paola, una trabajadora de intendencia de 36 años allá en Pachuca, su cuerpo fue localizado sin vida al interior de una cisterna en la Escuela Primaria Federal David Gómez de Tuxtla Gutiérrez, Chiapas. ¿Se acuerda usted? Aquí en la Primaria Federal David Gómez, no lo ubica usted, ese mismo año, esto fue aquí en Tuxtla, se inició una investigación por feminicidio, trabajadora de intendencia, 36 años, su cuerpo fue localizado sin vida al interior de una cisterna en la Escuela Primaria Federal. David Gómez de Tuxtla, ¿hay David Gómez? No lo ubico, a ver si lo checamos, lo voy a checar bien, pero tengo la idea que es otro nombre, que está equivocado. Bueno, ese mismo año, en mayo, en una escuela secundaria de Umán, Yucatán, un joven de 14 años se desvaneció mientras corría y jugaba con sus compañeros, murió. En fin, esto por accidentes, por lo que usted quiera, por feminicidios. En otros, pues han sido muertes violentas, ¿sí? En lo más reciente, en el puerto de Lázaro Cárdenas, Michoacán, un jovencito menor de edad le llevó una pistola del papá, no pistola, una metralleta del papá, y mató a sus dos maestras de preparatoria. ¿Sí? Este joven, como es menor de edad, va a estar 3 años en la cárcel, no en la cárcel, detenido y lo van a liberar, que porque es menor de edad, pero mató a dos maestras que dejaron hijos huérfanos. O sea, de veras, estas situaciones, y este recuento se hace luego, le digo, con lo que ocurrió allá precisamente en una academia militarizada en Tamaulipas, en Ciudad Madero. Dejamos este asunto, vamos a más información. Estamos en plena canícula. Mucho calor, sí, mucho calor. Temperaturas, ¿qué le digo? De 40 grados. Pero hoy, sábado 1 de agosto, tengo esta información que me está llegando de Tapachula, que Tapachula supera los 43 grados de sensación térmica durante la canícula. No sé, 39, 40 grados, pero la sensación térmica en Tapachula es de 43 grados. Las altas temperaturas continuarán en los próximos días, es lo que advierte Protección Civil, y también el reporte del meteorológico es que habrán lluvias muy fuertes, lluvias intensas. Calor extremo, sensación térmica de 43 grados en la zona del Soconusco y lluvias este fin de semana. Así que hay que extremar precauciones para evitar el golpe de calor, la deshidratación, las enfermedades gastrointestinales, porque los alimentos se echan a perder más rápidamente, y evitar la exposición prolongada al sol, utilizar ropa ligera, gorra, sombrero, mantener una adecuada hidratación y, por supuesto, el protector solar no puede faltar. Han habido muertes por golpe de calor en Chiapas, sí, en Chiapas, en Tabasco, principalmente en lo que es el norte del país también, pero hay que tener mucho cuidado porque los golpes de calor matan, han habido muertes, otras personas que han sido hospitalizadas precisamente por las altas temperaturas. Vamos a ir a pausa y en un momento le tendré más información.
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información desde Tuxtla, la capital del estado de Chiapas. Hablábamos de las temperaturas hace un momento. Bueno, el último reporte que tenemos, 52 fallecimientos por golpe de calor, 1,315 casos de afectaciones a la salud durante esta temporada, es lo que advierten, bueno, lo que están señalando las autoridades de salud. Sí, la gran mayoría de estos decesos ocurrieron por golpes de calor y por deshidratación. 17 entidades del país los más afectados con estos temas. Así que 52 muertos por golpe de calor es lo que reportó esta misma semana la Secretaría de Salud. Primer lugar, Baja California, donde más decesos han habido por defunciones por golpe de calor, por las temperaturas altas. Baja California, estamos hablando 12 defunciones en total por el calor, 12. Chiapas, le sigue Sonora con 6. Y luego está Chiapas en tercer lugar con 4 muertes por golpe de calor. También está Veracruz con 4, Tabasco con 4, Quintana Roo, Nayarit, Tamaulipas con 3. De ahí están Oaxaca, Guerrero, Sinaloa, Baja California Sur con 2. Y con un caso están Yucatán, Chihuahua, Querétaro y San Luis Potosí por golpes de calor. Es lo que ha informado la Secretaría de Salud. Pero también han habido 1,315 casos de enfermos de gravedad por deshidratación, por golpe de calor en esta temporada. Hay que tener mucho cuidado, de acuerdo con el informe, daños a la salud por temperaturas naturales extremas. Los decesos se registraron entre marzo y julio, que acaba de terminar. Del total de muertes reportadas, 49 ocurrieron por golpe de calor y 3 por deshidratación, es lo que señalan las autoridades de salud. Y pues hay que tener mucho cuidado, le decíamos, con los golpes de calor. También le voy a comentar en otras noticias, en otra información, ya cambiando de tema, que Donald Trump amenaza con más ataques contra Irán. Entre tanto, crece la tensión desde el estrecho de Hormuz hasta Kuwait por lo que pueda venir. Y es que Estados Unidos dice, voy a golpear a Irán. Sí, pero Estados Unidos está muy lejos de Irán. Entonces, ¿a quiénes ataca? A sus aliados en el Golfo Pérsico, a Kuwait, a Bahrein, a Qatar, ¿sí? A Dubái, a toda esa zona, Emiratos Árabes, que son lugares, Jordania, que son lugares donde mantiene bases militares el gobierno de Estados Unidos. Entonces, para allá va el ataque. Dice, bueno, no puede atacar directa hasta Estados Unidos, Irán, pero ataca a los socios de Estados Unidos en el Pérsico, más bien en toda esa zona. Y por supuesto, no solo las bases militares, sino también otros intereses de esos países. Por eso dice Estados Unidos, voy a incrementar, y se ponen a temblar allá. ¿Por qué? Porque las represalias de Irán van contra estos países que son aliados de Estados Unidos. Este es el asunto. Bien, continuamos con más información. Vamos a otras noticias. Le comento que sin duda la seguridad es importante para el estado. No hay que olvidar que nosotros, que Chiapas tiene frontera con Centroamérica y por supuesto donde hay pues muchos riesgos en cuanto a la delincuencia, los maras salvatruchas, el ingreso ilegal de personas, muchas con antecedentes penales, con órdenes de aprehensión que llegan procedentes de Centroamérica. Y entonces, pues sí, los mentados maras salvatruchas. Llegó un momento que aquí en el estado de Chiapas, mire, iba uno a Villa Crisol, que era para menores, y había un área
para maras salvatruchas, aparte. Pero en esa área de maras salvatruchas había una subdivisión, los de la, ¿cómo le llaman? La mara 18 y la otra que es la R no sé qué, pero que hasta ellos se matan. Imagínense usted el riesgo. Y en las cárceles igual, separados los maras salvatruchas de toda la población penitenciaria en general. En fin, es una preocupación latente, por supuesto, lo que está, lo que pasa en el sur de la República Mexicana. Afortunadamente, le digo, aquí en el caso de Chiapas, ha habido una buena coordinación de parte de los mecanismos de seguridad de la Secretaría de Seguridad y Protección Ciudadana, de las policías municipales, de la Secretaría de Seguridad del Pueblo, del PACAL, en fin, todo eso, esa coordinación con el gobierno federal ha pues dado buenos resultados. Pero si no, la situación fuera pues preocupante, sobre todo en lo que es la zona del Soconusco en la frontera con Guatemala. Así que, a pesar de todo, ahí hay un avance. Ayer mismo hubo una reunión que encabezó el gobernador Eduardo Ramírez Aguilar allá en Tapachula, en la zona naval, precisamente para coordinar una mejor seguridad en el sur sureste de la República Mexicana, donde tuvimos, que hay que decirlo, varios años con mucha violencia, con una confrontación entre dos cárteles que dejó muchos muertos, temor entre la población, lugares donde prácticamente no se podía acceder, lo que es la Sierra Madre, en fin, la zona de Comalapa, parte de la Frailesca, el caso es que ya poco a poco se ha ido avanzando en la pacificación en el estado de Chiapas y hoy ya es posible transitar por todos lados sin ningún problema. Por ahí hay algunas cuestiones, sí, pero ya no la violencia generalizada que había hace años en el estado. Bueno, dejamos este asunto, vamos a continuar con más información, vamos a otras noticias. Le comento que la presidenta Claudia Sheinbaum está en el estado de Oaxaca, por ahí le estaban organizando protestas los maestros de la Coordinadora Nacional de Trabajadores de la Educación, que dijeron de inmediato nos trasladamos, bueno, no nos trasladamos, la principal fuerza de la disidencia magisterial está precisamente en la sección 22 de Oaxaca. Ahí está la presidenta Claudia Sheinbaum. Se refería antes de viajar para allá, en la mañanera, a la situación de las dos

0: Así como cuando se descarrila el tren, no se descarrila, se sale de la vía. ¿Sí? Los apagones no son apagones, son interrupciones en la energía eléctrica. Que da lo mismo, ¿verdad? Entonces dice, no es refinería, dice, son, ¿cómo le llaman? No son, dice, centros de procesamiento de combustible. Bueno, lo que sea, finalmente actuó la autoridad. Omar García Harfuch informó que esta semana se realizaron 14 cateos relacionados con el robo de hidrocarburos. La presidenta Sheinbaum rechazó que las instalaciones clandestinas aseguradas recientemente en distintas entidades del país puedan calificarse como mini refinerías, y aseguró que se trata de centros de procesamiento de combustible con una capacidad muy inferior a la de una refinería. Sí, por eso son mini refinerías, pero sí procesan el petróleo crudo y sí sacan combustible, no sé de qué calidad, pero sí. Dice, no son refinerías, son centros de procesamiento. Esto es muy distinto a una refinería que lleva procesos bastante complejos, afirmó la presidenta de México, Claudia Sheinbaum. Sí, en Nuevo León, por ahí, Código Magenta mostró imágenes de una huachirrefinería, señalaba, que después de que hizo la denuncia, en días lo desmantelaron. El otro caso, el más reciente, en Reynosa, Tamaulipas, también en Veracruz. También en Veracruz, ¿se acuerda usted que ahí ubicaron una microrefinería ya en la zona de Minatitlán, a orilla de la carretera? Ahí estaba operando la refinería, hágame usted el favor. Y bueno, y lo más reciente, hace días, en Reynosa, Tamaulipas, también una mini refinería operando a 2 cuadras de donde está el destacamento de la Guardia Nacional. ¿Sí? Y decía la presidenta, no, fue la misma Guardia Nacional la que fue a realizar el cateo, pero pues quién sabe desde cuándo estaba operando esa plantita productora de combustibles en esa zona de Reynosa, Tamaulipas. En fin, así está la situación en México. Importante que ya se está actuando en este sentido. Bien, vamos a pausa. Regresamos en un momento con más información. Puro rollo.
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0: Vamos a los deportes. Luis Díaz, ¿cómo estás? Me da gusto saludarte. Buenas tardes.
1: Víctor, amigos de Radio TV Noticias, muy buenas tardes, feliz sábado para todos ustedes. En información deportiva, continúa la cosecha de medallas en los Juegos Centroamericanos y del Caribe Santo Domingo 2026. México acumula hasta el momento 97 medallas de oro, 65 de plata y 52 de bronce, para un total de 214 medallas. Creo que en la mañana te había mencionado, Víctor, que iban alrededor de 203, así que ya subió a 214 el total de metales que tiene la delegación mexicana de estos Juegos, de los Juegos Centroamericanos Santo Domingo 2026. Colombia continúa en el segundo lugar, prácticamente con la mitad de medallas, 52 medallas de oro, 59 de plata y 34 de bronce, para un total de 145 las que tiene Colombia. En el tercero está Cuba con 20 de oro, el cuarto lugar es para la delegación de Venezuela con 16, Puerto Rico es quinto con 13, Dominicana, los anfitriones, son sextos con 12 metales dorados, Guatemala séptimo con 10 medallas de oro, octavo para Costa Rica con 5, mismas 5 que tiene El Salvador, y cierra el top 10 Trinidad y Tobago con 4 medallas de oro. Así las cosas en los Juegos Centroamericanos, así que México teniendo una muy destacada actuación. En lo que se refiere a aguas abiertas, pues tiene 3 medallas de oro la delegación mexicana, 3 en bádminton, en boliche tiene 2, ciclismo de montaña tiene 2, ciclismo de pista tiene 6 medallas de oro, 6 en clavados, incluyendo a la chiapaneca Estudillo, así que en ecuestre, adiestramiento tienen 1, en evento completo también de ecuestre tienen 2 más de oro, esquí acuático 3, 9 en gimnasia rítmica, es donde hasta el momento, y en la natación que tienen 17, es la disciplina que más medallas le está dando a la delegación mexicana, que continuará estos Juegos Centroamericanos y del Caribe allá en Santo Domingo.
0: ¿Te acuerdas cuando, Luis, cuando Cuba era el referente, ¿no?, en cuanto a cantidad de medallas?
1: Sí, la potencia.
0: Cuando decíamos,
1: también evidentemente falta que empiecen las disciplinas de atletismo, que es donde Cuba da el despegón, así que por lo pronto discreta la participación de Cuba hasta el momento, en tercer lugar con 20 medallas de oro, pero sí, ya cuando empiece el atletismo y otras disciplinas donde Cuba tiene gran nivel, es cuando empieza a reflejarse en el medallero, así que ahorita México con muchísima comodidad.
0: México es amo y señor ahorita. En medallas, sin contar las de la guadalupana que tiene.
1: Sí, tiene 97 medallas de oro, 65 de plata y 52 de bronce. Hay que hacer mención y recordar que en el cuestión del medallero, las que interesan son las de oro, es las que marcan en qué lugar te ubicas en el medallero. Evidentemente, si hubiera una igualdad en cuanto a las de oro, pues ya sería el criterio de desempate las medallas de plata, pero aquí en ese casillero, Víctor, México tiene 97, casi llega a las 100 medallas de oro, y 52 que es las que tiene Colombia, que es la delegación que más cerca está a la delegación mexicana, así que marcha bien la cosa en estos Juegos Centroamericanos en Santo Domingo 2026. Ya hemos platicado acerca de que en Lima, Perú, se llevarán a cabo los Juegos Panamericanos, y posteriormente ya en 2028 ya vendrán los Juegos Olímpicos en Los Ángeles, así que pues es parte del proceso olímpico lo que se está viviendo en estos Centroamericanos. Ya en el Panamericano ya son otras cuestiones, ya no se tiene tanta diferencia en cuanto a lo que lleva ahorita la delegación mexicana, pero que sin lugar a dudas es parte de ese proceso en rumbo a estos Juegos Olímpicos, así que por eso también te mencionaba la importancia de la sub-20. Ahorita la sub-23 está disputando este torneo de los centroamericanos y el próximo año los panamericanos, pero jugadores que estén en el límite de edad pues no van a poder ver acción ya en lo que van a ser los Juegos Olímpicos, a no ser que sean de los 3 refuerzos mayores de edad a los que tienen derecho por el sistema de competencia. Por eso la sub-20 que está ahorita participando en Puebla en este selectivo de CONCACAF, esa será la base de la selección olímpica de 2028, y que evidentemente pues también Rafael Márquez estará muy al pendiente de lo que pueda hacer esta selección sub-20, la preolímpica, la olímpica, para conformar ya mejor una selección en tiempo y forma para lo que va a ser dentro de prácticamente 4 años, en el 2030. Y recordando que México ya tiene rival, va a tener su primer rival, la selección mexicana va a enfrentar a Colombia, así que Colombia será el próximo rival de la selección mexicana, el debut que tenga Rafael Márquez con la selección mexicana, para poder ya iniciar bien el proceso. Y hay que también mencionar que muchos de los jugadores de la selección española, como Cubarsí, por ejemplo, que fue el jugador joven más importante, pues se hizo en el Barcelona, donde estuvo dirigiendo Rafael Márquez. Entonces, tiene esa experiencia, sabe cómo se forman las fuerzas básicas en el Barcelona, así que esperemos que eso también se vea reflejado, claro, en buenos resultados para la selección mexicana.
0: 2028 son los próximos Juegos Olímpicos, ¿verdad? En Los Ángeles.
1: En Los Ángeles, 2028.
0: O sea, esta selección es para el 2028.
1: Sí, la sub-20, te digo, va a ser la base de esa selección de Juegos Olímpicos, junto con los que están ahorita en los centroamericanos, que son, claro, sub-23, pero hay que recordar que para los olímpicos te piden ser menores de 23 años, y que únicamente tienes 3 refuerzos mayores de esa edad para poder estar en los Juegos Olímpicos. Así que vamos a ver cómo conforma ya poco a poco esa selección Rafael Márquez, esperando tener buenos resultados. Pero, por ejemplo, hoy también, Víctor, continúa la Liga MX en su jornada número 3. Ayer, a destacar la goleada de Pumas sobre Bravos de Ciudad Juárez. Evidentemente, Juárez pues no presentó mayor problema para Pumas, pero después de la zarandeada que le pegó Pachuca en el partido de presentación en el Olímpico Universitario, 3-0, ha venido una reacción de Pumas ganándole a Toluca en su estadio, en el Nemesio 10, ganándole ayer al equipo de Bravos de Ciudad Juárez y por 5-1, así que parte de los resultados que se dieron ayer, como el empate a 1 entre Puebla y las Chivas Rayadas del Guadalajara. Perfecto. Y también el empate sin goles entre San Luis y Tijuana. Hoy a las 5:00 p.m, Víctor, Querétaro Tigres, a las 7, Atlas Monterrey, a las 7:06, León contra Pachuca, y hoy también en el Estadio de la Ciudad de México, Cruz Azul enfrentando a los Potros de Hierro del Atlante a las 9:00 p.m, para mañana un par de partidos, América en contra de Santos a las 5:00 p.m, en el Estadio de la Ciudad de México, y el equipo de Toluca mañana a las 7:05, estará enfrentando a los Rayos del Necaxa. Hablando del Estadio de la Ciudad de México, aparte de Cruz Azul, de Atlante, del América varonil, ahora también se ha confirmado que el América femenil va a jugar en el Coloso de Santa Úrsula, así que pues hay que sacarle partido a la renovación que ha vivido este estadio de la Ciudad de México, y por lo pronto pues ya son 4 equipos los que van a estar disputando sus partidos como locales en lo que se refiere al balompié mexicano, y lo que le viene al Estadio Azteca, partidos de la NFL, en fin, que también podrá ser sede de la final. Eso es lo que se está negociando de la Copa Oro del 2027. Hay que recordar que los partidos que juegan siempre en Estados Unidos ahora están en negociaciones para que algunos partidos, e incluso la gran final, se juegue en el Estadio de la Ciudad de México. Así que vamos a estar al pendiente del calendario de juegos de este torneo, que pues es el que marca quién es el mejor del área de CONCACAF. Así que, Víctor, por lo pronto es todo en cuanto a información deportiva. Que tengas un excelente fin de semana.
0: Muchísimas gracias, Luis Díaz. Gracias.
1: Buenas tardes, Víctor.
0: Bueno, los deportes, gracias. En julio del 2028 será la Olimpiada en Los Ángeles, California. ¿Ve usted qué imprudencia de estos muchachitos? Un niño de 10 años, ¿sí? Y otro muchachito, otro menor, van en una motocicleta allá en Tapachula. Esto acaba de ocurrir en un camino de terracería de la primera sección de Tinajas, por el rancho El Prado, repito, municipio de Tapachula. Según esta información, estos muchachitos, 10 años, va conduciendo una motocicleta y otro niño va atrás de él en la moto. Tratan de rebasar por la derecha, ¿sí?, a un tráiler en un camino de terracería. Hágame usted el favor. El del tráiler, pues, no los vio. Y pues se accidentaron. Murió lamentablemente el muchachito de 10 años, el conductor, y el copiloto, bueno, el que iba atrás de la moto, otro menor, también resultó herido. Repito, esto acaba de ocurrir. Y el sargazo en las costas de Cancún, tan bonitas, pero la cantidad de sargazo, turistas que llegan a visitar Cancún y disfrutar de sus playas, terminan en la alberca nada más de los hoteles, porque imposible entrar a las playas por tanto sargazo. La presencia masiva del alga en las costas de Quintana Roo obligó a los turistas de diferentes partes del país a cambiar sus visitas a la playa o reducirlas a una alberca, ¿no? Porque imposible salir a las playas. Dice, para poder meternos al mar tuvimos que viajar hasta Playa Norte o en Isla Mujeres, porque en Cancún imposible, es lo que dicen turistas que llegaron de distintas partes del mundo con la esperanza de, pues, de disfrutar de las playas paradisíacas de Cancún, y pues qué mal, ahí el sargazo. Por cierto, la presidenta Claudia Sheinbaum anunció que comprarán barcos, esto fue hace dos, tres días, anunció que van a comprar barcos y redes para contener el sargazo. Ya no es posible. La presidenta presentó la estrategia que se aplicará en las 5 zonas turísticas más importantes de Quintana Roo: Cancún, Playa del Carmen, Puerto Morelos, Tulum y Mahahual, que abarcan entre 40 y 50 kilómetros de playa. Y es que si hablamos de turismo, la joya de oro, ¿sí? Ahí sí que los huevos de oro, la gallina de los huevos de oro, es Cancún. Ingresa, del turismo que ingresa a México, la mayor parte va a Cancún. Ahí hay vuelos directos a Europa que llegan de Estados Unidos, de Canadá, de Europa, hasta de Rusia, llegan vuelos directos al aeropuerto de Cancún. Para que usted la importancia que tiene turísticamente esa zona. Y ahora con el sargazo le está dando la torre. Por eso la preocupación y el anuncio que se hizo hace 3 días de que se comprarán barcos y redes para contener el sargazo, que ya hace imposible, de veras, imposible meterse a las playas de Cancún, de Playa del Carmen, Puerto Morelos, Tulum, Mahahual, entre 40 y 50 kilómetros de playa invadidos por sargazo. Terrible. ¿Qué le parece? Una de las joyas de la corona en materia de turismo y de playas en el país y en Latinoamérica, Cancún. Mire usted, en el problemón por el sargazo. Ya nos vamos, yo le agradezco su preferencia, pásela bien, que tenga un bonito fin de semana. Mónica Díaz estuvo en la realización técnica, gracias Mónica. Soy Víctor Cancino Villar, le agradezco su preferencia y lo espero el lunes a las 8. Feliz fin de semana, hasta entonces.
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1: Para cumplir con lo establecido en la reciente reforma constitucional y para superar las lagunas que le dejó el Poder Legislativo, el Instituto Nacional Electoral integró la comisión encargada de detectar candidaturas de riesgo o con antecedentes criminales. Esta comisión de verificación de integridad en candidaturas estará presidida por el consejero Arturo Chávez, quien estará acompañado de sus colegas Norma de la Cruz y Upkip Espadas, quienes se coordinarán con dependencias federales de las áreas de seguridad e inteligencia financiera. Salvo Morena, ningún partido ha señalado que cuidará el detalle de los antecedentes penales, aunque lo contemplen todos los estatutos en sus idearios políticos, y no en todo se lleva a cabo esa práctica.
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5: Hola, ¿qué tal? ¿Cómo están? Soy Jordi Rosado y esto es XFM. Y bueno, pues quiero presentarles lo mejor de Jordi en EXA. Lo mejor que sucedió esta semana en el programa. Espero que les guste, que tengan excelente día. Arrancamos.
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5: Mi querido Huguito Corona, ¿cómo estás, amigo?
6: Amigo, muy bien, muy contento de estar con ustedes.
5: Ahora veo que no vienes solo, traes un amiguito.
6: Traje un amiguito.
5: Tu amiguito parece que no es amiguito alumno, es amiguito maestro.
6: Es amiguito maestro. Les voy a presentar. Está con nosotros Mike Sandoval.
7: ¿Qué onda?
5: ¿Qué onda, Mike? ¿Cómo estás?
7: Bien, gracias. Feliz de estar aquí. Gracias por la invitación.
6: Querido amigo, tiene un podcast de terror que se llama Los Horrorama. Los pueden seguir en Instagram como Los Horrorama.
5: ¿Qué?
6: ¿Y por qué? ¿Por qué viene Mike? A ver, hace unos meses, seguramente aquí en la gente no se acuerda, pero yo tengo muy buena memoria. Hace unos meses estábamos hablando de la película de La Momia, que estrenó este año, en abril. Y Jordi soltó una idea muy al aire, como soltamos muchas veces aquí. Él, oye, deberías armarte un programa, un curso de terror para la gente que no ve nada.
5: Claro.
6: Manolo y Jordi, ¿no?
7: De mí no vas a estar hablando.
5: Sí, dijimos como que de kinder en adelante. Es como que sería kinder 1, kinder 2, básicos para los que queremos quizá alguna vez ver terror, pero que pues, no podemos entrarle así a cualquier cosa.
6: A cualquier cosa. Entonces yo me fui con eso en la cabeza. Y tres meses después, al lado de mi querido Mike, hemos armado un curso básico de terror para la gente que no ve nada de terror hasta para que terminen siendo unos expertos.
7: Profesor,
6: dígame.
7: Pero no la vamos a ver ahorita, ¿sí?
6: No. Con calma.
5: O sea, esa va a ser tarea.
6: Va a ser cada quien, como en cada profesión, ¿no? Uh-huh. Hay diferentes maestros. La gente decidirá, cada uno trae su curso. Okay. La gente decidirá con qué maestro va a tomar esta carrera de cine de terror inmersivo.
5: Inmersivo, exacto. Yo siento que está padre el decidir con qué maestro, pero creo que lo chingón está escucharlos a los dos, porque toda la gente que nos está escuchando allá afuera, pues sí es de mucha utilidad esto, en serio. O sea, yo quisiera, por ejemplo, esta idea surgió porque sí se me antoja de repente ver algo de terror o de suspenso o más fuerte, pero el problema es que tú, una persona como yo, neófita en el asunto, agarras cualquier película y tú no sabes si estás viendo algo de prepa, de universidad, de un nivel altísimo, donde en lugar de invitarte poco a poco, te ahuyente de por vida, ¿no? Yo veo algo.
7: Absolutamente.
5: Yo prendo una película y es gore o algo así, y jamás en la vida vuelvo a intentarlo, ¿no? De hecho, El Exorcista lo vimos hace poquitito, hace como 2 años aquí abajo.
6: Ah, claro, sí,
5: sí. O sea, y fue por primera vez que lo vi, que ya me había dado cuenta que yo lo había visto en cachitos. Uh-huh, uh-huh. O sea, durante los últimos 40 años de mi vida. O sea, ya nada más tenía que unirla. O sea, pero realmente ya lo había visto. Y hace poco también surgió porque yo le dije a Hugo, digo, fíjate que mi novia me insistió mucho, a mí me gusta mucho el cine, a los dos nos gusta mucho el cine, y me insistió mucho en que viera El Orfanato, que no lo había visto. Y me costó trabajo porque odio los jumpscares y no sabes qué va a pasar. Pero cuando acabó dije, gracias. Gracias por hacerme ver qué peliculón, o sea, claro. Qué cosa tan mala. O sea, más allá del género, la película es fantástica, ¿no?
7: Sí, claro.
5: O sea, entonces, por eso dije, pues sí, estaría padre aprender. Entonces, está muy chido para toda la gente que nos escucha, tanto los principiantes como los que sí les gusta el terror. Ahora sí que desde el punto de vista de dos expertos como ustedes, ¿cuál sería, no sé, el nivel licenciatura o a qué nivel vamos a llegar?
6: Vamos a llegar a posgrado.
5: ¿Ah, de plano?
7: Sí, sí, sí.
5: O sea, ¿de kinder a posgrado?
7: Sí, sí, toda la carrera.
5: Ok, ay, qué horrorama.
6: Pues básicamente tenemos dos listas. La gente, por favor, vaya anotándola. Mike va a empezar ahorita con su lista, con la primera película. Después voy a seguir yo y así nos vamos a ir para que pongan y que ustedes decidan cuál va a ser su tira de materiales.
7: Ajá, exacto.
6: ¿No?
7: ¿Les tú parece? Armando
5: nos parece bien. ¿Podemos poner fondito de escuela, por favor, para que... fondito escolar, por favor.
6: Pero de escuela de terror o de escuela de suspenso o de...
8: Estamos en kinder, espérate.
5: Conociendo a Hugo, te faltó un segundo para decir, ¿pero escuela de paga o escuela de gobierno?
6: No, esa sí da miedo. No, pero bueno. Okay.
5: Sí, ajá. Dan más miedo las de paga, ¿eh? Las de paga ya ahora dan mucho más miedo que cualquier prepa 5. Saludos, por cierto, a la prepa 5.
6: La prepa 5 de Cuapa.
5: De Cuapa, exactamente.
6: Entonces, nivel preescolar. Empezamos, maestro Miguel Sandoval.
7: Pues yo empezaría con algo muy ligerito, justo como para introducir a pocos sustos, pocas cosas.
5: ¿Kinder?
7: Kinder 1.
5: Kinder 1. ¿Va a haber Kinder 1, 2 y 3?
7: Para sí, que sí, Kinder 1, 2 y 3.
6: Okay, Kinder 1, 2 y 3.
7: Aquí en México se conoce como El Extraño Mundo de Jack, película de 1993. Animación, pero justo es lo suficientemente familiar como para que no te espante, pero tiene ahí sus cosas.
5: A ver, pregunta, maestro.
7: Dígalo.
5: A mí Coraline sí me sacó un pedo.
7: Sí,
5: O sea, ¿está más leve que Coraline?
7: Sí, mucho más, mucho más.
5: Ah, ok. Es que nunca he visto El Extraño Mundo de Jack. ¿Tú lo has visto?
6: No, ¿en serio?
7: Nunca he visto El Extraño Mundo de Jack. Es un peliculón.
6: No.
8: ¿Y tengo una sudadera? ¿Funciona?
6: Sí, porque ya le perdiste el miedo. Yo también la tengo como Kinder 1. Es una de las que coincidimos en Nightmare Before Christmas. Y la pueden encontrar en Disney Plus.
7: Exactamente.
5: ¿Qué?
6: Para que no digan, ¿no? Y básicamente, pues, la historia de Jack Skellington, el rey del Halloween, que decide que de pronto ya no se la quiere pasar tan mal y quiere reinventar la Navidad secuestrando a Santa Claus.
5: ¡Ah, qué canijo!
7: Maravillosa.
6: Ah, sí.
5: No, porque yo creo que con Santa Claus uno no se mete, pero hasta Dani se sacó de onda. Está bien.
6: ¿Ya la notaste, Manolo?
5: ¿Ya?
6: ¿Ya estamos? Ponga atención.
5: No, ya, El Extraño Mundo de Jack.
6: Kinder 2, empiezo yo.
5: Kinder 2.
6: Paranorman.
5: Ay, me encanta
6: Paranorman también es una película animada de los estudios Laika que me parece que es una película además que te presenta a los monstruos clásicos del cine. Uh-huh. Entonces, para que conozcas un poco más, esa es mi parte de Kinder 2.
5: ¿Puedo decir nada más una cosa de Paranorman?
6: Sí.
5: A mí me parece la mejor película que he visto de representación adolescente, de cómo se siente un adolescente, cómo actúa un adolescente. Yo les puedo asegurar que si tú ves Paranorman y tienes hijos adolescentes, vas a entender mucho que tus hijos no es que estén raros, que sean distintos, que qué les pasó, que se los cambiaron por una copia pirata. No, es la adolescencia. A mí yo la recomendé Paranorman, pero para entender la adolescencia a varios padres.
7: Ah. Yo tengo Las Brujas de Nicholas Roeg. Una película noventera inspirada en una novela de Roald Dahl con Angelica Houston. No sé si la llegaron a ver.
6: Que hubo un remake.
5: Yo no la vi, ¿no?
7: Sí, hubo un remake que no vi, por cierto, el remake, pero la original se me hace como...
6: Que se convertían en ratones.
7: Sí, la vi.
5: Muy bien, amigo.
6: Y el remake, no sé por qué, la vi también y fue como de... Sí, pero fue como de... Yo tenía el recuerdo de la original.
7: Yo me quedo con la original mil veces. Sí.
5: Una pregunta. Las Brujas de Eastwick era una película ochentera cero de miedo, ¿verdad? ¿Era una comedia o algo así?
6: Comedia sensual. De hecho. ¿Comedia sensual? Sí, tenía ahí como unos tintes sexosos, según yo recuerdo.
5: A ver, ve apuntando cuáles has visto. Okay. Está chido para ver también nosotros que somos realmente súper malos para esto, a ver, capaz que una de esas hemos visto más de las que creemos, ¿no?
6: Y que la gente allá afuera también nos diga, ¿no? Que nos diga, esta no creo que sea tan de terror, pero sí.
5: Vayan mandando, ¿y si sí?
6: ¿Y si sí? ¿Y si sí?
7: Por ejemplo, yo esta de las brujas la puse porque siento que de niño sí te daba mucho miedo, pero no es tanto como para que le quites así las ganas de seguir viendo, ¿no?
5: Voy a decir una tontería, no sé si está en su lista, yo creo que no, pero a mí, por ejemplo, Gremlins... Me asustó.
7: Ahí vamos.
6: Me gusta tu participación, Jordi. Sí, más uno.
7: Sí.
6: Gracias, más uno en el examen final.
7: Punto extra.
6: Kinder 3.
7: Kinder 3.
6: Vas.
7: Yo tengo The Monster Squad, película de 1987, dirigida por Fred Decker. Es igual, son morros, niños, adolescentes, que de repente despiertan a los monstruos clásicos del cine y pues tienen que enfrentar a ellos. Entonces sigue siendo como para niños, pero ya un poquito más grandecillos, pero ya empiezas a ver monstruos clásicos, ¿no? Entonces creo que está muy bien para el Kinder 3.
5: ¿Cuáles son los monstruos clásicos? La momia,
7: el fantasma,
6: el hombre lobo,
7: Drácula, el monstruo de la laguna.
5: Frankenstein. Es la canasta básica del horror.
7: Exactamente, okay. Sí.
6: La canasta.
7: Pero es muy divertido, es como, ¿vieron Goonies?
5: Sí,
7: es como Goonies, pero con monstruos. Entonces,
5: Goonies me encanta.
7: Monster, ahí está. Te va a gustar mucho.
5: Muy bien.
7: The Monster Squad.
5: ¿Sabemos dónde está o no?
7: No está en ninguna plataforma muy fácil de conseguir, okay. Pero se consigue.
5: ¿Y saben cómo se llamaba en español?
6: El Escuadrón de los Monstruos. Ajá. Y está ilegalmente en YouTube.
7: ¿Sí podemos decir eso aquí o qué?
6: Sí, o sea, pues, son fines didácticos, hombre. Claro, tampoco estamos invitando.
8: Oye, aquí estoy en Netflix también, dice.
6: A ver, pero según yo salió una serie, no sé si sea la misma, pero ahorita la vemos. Kinder 3 de mi parte, Monster House,
7: también
6: muy animada.
5: Buena. Muy buena, sí la vi.
6: Aquí sí ya hay un poquito de terror, aunque es animada, porque sí hay unos sustos, unos jumpscares que te sacan de onda, pero para un niño están bien todavía. Uh-huh. Están controlables, están... no te van a quitar las ganas de dejar de verla, que es parte de lo que decíamos al principio.
5: A ver, maestro, les voy a hacer una pregunta ya de nivel, creo, importante. ¿Qué sigue en el nivel del jumpscare? O sea, el ¿cómo se llama el jumpscare en español? El susto.
6: Susto. Sí, un susto.
5: Un susto.
6: Un pedote.
5: Un susto. El susto que... O sea, el susto puede haber una película con muchos jumpscares, con muchos sustos.
7: Sí.
5: Pero yo creo que hay niveles más cañones hoy en día para espantarte, ¿no?
7: Yo no soy muy fan del jumpscare. Se me hace como un recurso... Si lo usas bien y medido, está bien. Pero hay películas que siento que abusan y se vuelve como un recurso muy barato para asustar nada más. A mí me gusta cuando se te queda como más... Te deja pensando, ¿no?
6: Y sí, como más psicológico.
7: Sí, absolutamente.
5: Yo, por ejemplo, nunca vi estas películas de... No sé cómo se llaman. Se me olvidó las de la computadora. Como que te metías a internet y te salían cosas. ¿Cómo se llaman?
7: ¿Te metías en internet?
5: O sea, como que abrían la computadora y la bronca era la computadora. No me acuerdo. Ahorita seguro me voy a acordar. Paranormal, ¿no?
6: Hay una que se llama Unfriended. No sé si sea esa.
7: Host.
6: O Actividad Paranormal.
5: Actividad Paranormal.
6: Ah, ok. Ah.
5: Nunca la vi, pero por el póster y por todo lo que veía, me imaginaba que el pedo era internet, ¿no? O sea, es que como que te metes o algo así. Entonces yo me imagino que ese es otro tipo de terror, que es como de que ya te quedas pensando que cada vez abres tu computadora y tal, o cuando la película esa de ya checaste a los niños y sonaba el teléfono y era como de que nadie me llame, ¿qué me van a llamar? ¿Por qué me suena el teléfono
7: claro,
5: solo?
7: Se te queda más acá arriba.
5: Que no es un jumpscare, claro. Sino que son... cosas más que mentales.
6: Yo creo que es el high tension, como el momento de tensión donde que se va construyendo y que al final del día un jumpscare, por ejemplo, en una película de vampiros o de fantasmas, sabes que no te podría pasar, pero que alguien esté en tu casa viéndote con tus cámaras,
5: exacto.
6: Eso sí puede pasar. Sí,
5: exacto, claro. Exacto.
6: ¿No? Es eso. Okay.
5: Como otro nivel que yo siento que es ya más fuerte que quizá el jumpscare. Quizás algo básico.
6: ¿Qué lo dijo en su bicho?
5: Ah, o sea, como que sí. Es algo básico desde, no sé, psicosis, que me digan o algo así, o no sé qué será muy básico de miedo, hasta, digo, no estoy diciendo que psicosis sea algo básico, psicosis pues, es una obra maestra. Me refiero a desde cosas muy sencillas como el susto, jumpscare, a cosas ya más elaboradas como algo que sí te puede pasar ahorita en ese momento en tu casa, madre santa.
6: Exacto.
5: O sea, que no te va a aparecer, es más difícil que te aparezca un fantasma, pero sí es muy fácil que alguien te esté viendo por tus cámaras.
6: Claro.
5: O sea,
6: claro.
5: Yo creo que es
6: el momento de tensión.
5: Ok. Oigan, vamos a ir rápido a acorde, está interesantísimo. Hugo Corona y Mike Sandoval están haciendo hoy una guía de estudio.
6: Curso de introducción.
5: Curso de introducción hasta llegar a nivel experto. De miedo y terror.
9: 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Sí, efectivamente, están escuchando lo mejor de Jordi en Exa. Vamos a musiquita y regresamos de volada.
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9: Saludos a toda la gente que está allá afuera. Seguimos escuchando lo mejor de Jordi en Exa. Continuamos.
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5: Ok, vamos entonces a primero de primaria.
6: Ya estamos en primaria.
5: ¿Los 6 años de primaria?
6: Sí. Okay, primero. Felicidades primaria. Por su graduación, muchachos.
7: Gracias.
6: Primero. Asumiendo que ya las vieron, ¿verdad? Que las van a ver. Pero bueno.
5: Pues primero yo ya vi Monster House y ya vi Paranormal.
6: Ya estás del otro lado. Primero de primaria. Coraline. Una película animada que incluso hace... El año pasado cumplió 15 años. Es una película igual de los estudios Laika, que me parece que también tiene como su chiste, porque una de las cosas que menciona muy bien la película y habla mucho de la depresión. Entonces, sí es un tema fuerte, es un tema que hay que tratar con cuidado, pero que sí da miedo, ¿no? Entonces, está en Prime Video, la pueden ver. Entonces, Coraline es mi... grado 1 de primaria.
5: Okay. Sí tiene jump scares, ¿no, Coraline?
6: Creo que tiene más como más psicológico, ¿no? Ajá, sí. Lo que hablábamos antes del corte, pero sí debe tener por lo menos un par.
5: Ok, Coraline.
7: Yo me fui todavía con algo medio tranquilón, me quedo con Ghostbusters de 1984.
5: Ah, muy bien.
7: Es además una de mis franquicias favoritas de toda la vida. Y siento que ya empiezas a tocar unos temas ahí un poquito más adultos, un humor un poquito más grande, pero sigue siendo como bastante apropiada para...
5: Y parece edad. Que no, pero Ghostbusters empieza con la toma de la biblioteca, donde cuando menos te imaginas, sí te dan un sustito.
7: Sí, entonces es la mezcla perfecta y entre comedia y susto.
5: Sí, porque tienes sustos que de repente una cara de una viejita que se vuelve horrible y de repente un monstruo gigantesco de malvavisco.
7: Sí, justo.
5: Entonces está increíble, un monstruo que todos te comen. ¡Ay, Ghostbusters! ¡Ah, pues mira, no manches, estoy tan mal!
7: Y esa la encuentran en...
5: ¿Sí viste Ghostbusters?
6: Sí, por supuesto.
5: Estamos en primero de primaria.
6: Me encanta.
5: ¿En nivel primero de primaria?
7: Sí.
6: Daniel ya se quiso ir a eso, en primero de primaria. Y pues no, tranquilo, chavo.
5: No,
6: que me acaba de decir, no, calma.
8: Bueno, yo en primero de primaria también me quería ir a eso, pero... No pude.
6: Segundo de primaria, yo traigo igual un clásico de 1982, Gremlins. Ya le hemos hablado.
5: Sí.
8: La 1, la 2, la franquicia.
6: Fíjate. Las dos. Okay. Yo creo que las dos pueden ser, porque justamente creo que la primera tiene esta cosa de ser como película de Navidad, pero no, y arruinan una fiesta. Uh-huh. Y la otra es la invasión en Nueva York, que hace poco hablamos de ella. Uh-huh. Pero la 1 y la 2, ya que estás muy participativo, Manolo Fernández.
8: ¿Punto extra?
6: No. Ah. Hasta que las veas.
8: Me caga el profesor.
5: ¿No has visto ni la 1 ni la 2?
8: Sí, claro.
5: Gremlins lo que tiene, o a mí lo que me asustaba es que sí tenía jumpscares. No había nada más que me asustara. más que la tensión de, pues obviamente, cuando se van a reproducir y esas, como larvas que se hacen en el piso, que era como muy chingón verlas cómo iban a explotar y qué iba a salir. A mí, ya sabías, por el póster. Pero pero posteriormente, lo que me asustaba de Gremlins eran los jumpscares, porque te salen de la alacena, te salen de la chimenea.
7: De la alberca.
5: Te salen de la alberca.
7: Y tienen unas escenas bastante violentas. Hay una escena donde la mamá de la familia mete uno en la licuadora. Y luego donde matan a una viejita que la avientan por las escaleras. O sea, sí tiene su... Ya le va subiendo ahí al...
5: Tiene razón, sí. La licuadora está
6: durísima. Primaria. ¿Tú qué traes? Sí.
7: Yo también traigo Gremlins, precisamente.
5: Ah, sí.
7: Ahí coincidimos, sí.
5: Mira qué bien. Sí.
6: Está hablando de Clay. Entonces, sí, la 1 y la 2.
7: Sí.
6: No importa quién la recomiende, la 1 y la 2.
7: Ya las vi las dos, muy bien.
6: Ok. Nivel 3. Tercero de primaria.
7: Tercero de primaria. Yo traigo algo que ahorita está muy de moda, además. Evil Dead 2, de 1987, dirigida por Sam Raimi. Se me hace justo esa transición ya a cosas con una violencia un poquito más gráfica, pero al final del día sigue siendo una película sumamente original y sumamente divertida.
5: ¿Evil Dead es el videojuego o no?
7: No. Es una franquicia de películas, pero justo las dos.
5: Acaba de salir
6: El Despertar del Diablo.
7: Ándale, la pasaban en el Canal 5 como El Despertar del Diablo.
6: El Despertar del Diablo. Sí, eso estás hablando de Resident Evil.
5: Ah, sí.
7: No, esto es Evil Dead.
6: La 2. Todavía de Sam Raimi.
7: Sí.
5: El Despertar del Diablo, la 2. ¿Esa sabemos dónde estará? ¿En Netflix?
6: No, pero ahorita la busco.
7: Según yo, está en Apple.
6: Ah, ok. Uh-huh. Pero mira, yo traigo
8: en YouTube, $45. Pues en Google Play, $45.
6: Ah, en HBO Max.
7: Ajá,
6: sí. Ya me dijeron. Sí. Ya me dijo el productor, Tony. Yo traigo otro clásico. Este sí está también en HBO Max. Es una película de Alfred Hitchcock, Los Pájaros. Que sin Hitchcock, pues no hay curso.
7: Pues sí.
6: No, o sea, creo que obviamente si ustedes han visto clásicos o películas de Hitchcock como Psicosis, como Los Pájaros, Vértigo, Dial M for Murder, siempre hay puntos extras, pero Los Pájaros me parece que además es como el terror de la naturaleza atacando al hombre. Uh-huh. Que también es importante porque hay películas, por ejemplo, como Tiburón o cosas que tienen
7: que ver. Lo que te decía, yo hubiera puesto ahí como materia complementaria. Tiburón, sí.
5: ¿Ninguno tiene en su lista Tiburón?
7: No. No la metí. No.
5: Ay, Tiburón es fantástico.
7: Es increíble.
6: Pero ahí la pongamos. Ahí la ponemos.
7: Sí.
5: Oigan, fíjense que acabo de ir al Museo de la Academia. No sé si ya los dos fueron, pero me encantó ver varias cartas de Hitchcock firmadas y cómo hace su
7: perfil.
5: Su perfil. Sí. Cómo sí firmaba con su perfil, pero ya verlo en pluma. Así que a mano de él, híjole, sí da mucha emoción.
8: ¿Y no viste la libreta telefónica, Cristian? No, está Cristian. Es que hay un museo en Los Ángeles que la entrada tiene el directorio telefónico, o sea, no tenían PAL, no tenían agenda tal. Entonces, el directorio telefónico de la secretaria de Hitchcock. Y entonces, es que no me acuerdo si era de Hitchcock o de Spielberg, pero de repente está ahí.
5: Es de Spielberg.
8: Y vas viendo así, o sea, ahí tiene el teléfono de quien me digas, pero ahí está la directora telefónica porque la secretaria sí, háblale a
6: Manolo.
8: A Tom Cruise. Tic, tic, y marcaba para...
5: Sí.
8: Estoy casi seguro que es en la de Warner Brothers.
5: Sí, creo que
8: casi
5: sí.
8: Casi seguro que es en la de Warner Brothers en la entrada. Sí, está muy bueno este museo.
5: Okay. Sí, está buenísimo.
6: ¿Listo? ¿Estamos?
5: Listo. Primaria les iba a decir ahorita del museo, pero se me olvidó.
6: Y ahí también está el tiburón, ¿no?
5: A la parte de arriba. A la parte de arriba está la exposición de tiburón, que está buenísima también. Si no la han ido a ver, véanla porque es más reciente.
7: Sí, porque aparte está... cumplió 50 años, ¿no?
5: Entonces... Sí, por eso está...
8: Y ahora que estuve en Londres, me paré y de repente volteé y encontré una placa así de... En esta casa me vio Hitchcock y yo... ¡Ah!
6: Me la mandaste, sí cierto, mandé. De hecho. ¿Hace un año?
8: Sí, punto extra.
6: Punto extra.
8: Ay, vamos a hacer la piscón.
6: Primaria alta. Porque ahora cómo se le conoce. Cuarto de primaria. Hay una película que a mí no me gusta en particular, pero que siento que traumó a toda una generación, que se llama Jeepers Creepers, El Demonio. Está en Prime Video. Por alguna razón, ese monstruo en particular, hay una generación que le tiene mucho miedo. Yo no logro entender, pero sí creo que también es... fue como la primera película de los 2000 que llamó la atención.
8: Hay 1, 2 y 3, ¿no?
6: Ajá.
8: ¿La 1?
6: La 1.
5: Jeepers Creepers 1.
6: ¿Tú?
7: Yo tengo una película muy importante también para el género, Night of the Living Dead, La Noche de los Muertos Vivientes, película de 1968 de George A. Romero, que además también... pues introdujo muchos conceptos muy novedosos, ¿no? De entrada, para hacer una película de esa época, el protagonista es un personaje afroamericano y fue muy revolucionario para la época y además es un peliculón también.
9: ¿Ah, sí?
6: ¿Que la primera, fue la vez la primera película de zombies?
7: Pues sí, al menos el zombie moderno, como se le conoce.
6: Ah, sí. ¿Estás listo para ver zombies?
5: Sí, el otro día no sé por qué ahora mi tele se prende todos los días en el mismo canal, o sea, como que prende, ya ves que ahora la Samsung.
6: ¿Quién es que diga por qué?
5: Samsung.
6: Pero le puedes cambiar ese canal.
5: ¿Ah, sí?
6: Sí, sí. De Walking Dead, ya me aparece.
5: Que me salió un programa de Monterrey o de Guadalajara, de los de la noche, donde salen muchas chicas bailando y sí. Tal. Estuve re feliz. Como mes y medio hasta que me dijo Melissa, ¿por qué ves eso? Y yo, es que se prende ahí.
7: Solita.
5: Primero se prendía en unas historias de Salomón y de, bueno, del antiguo Egipto, de Cleopatra
6: sí,
5: y tal.
6: Sí, sí, sí.
5: Los 10 mandamientos.
6: Sí, sí,
5: me
6: sí.
5: Chingué los 10 mandamientos como un año, no, como un mes, perdón.
6: Sí, luego, los 100 mandamientos.
5: Nada más eran 10. Y ahora está en un canal, luego me pasó el canal de David Letterman, que hicieron un canal de David Letterman, que dije, no es mala idea, tenemos demasiadas entrevistas. Y luego, ahora está este... Que veo de Walking Dead.
7: A mí sí, también me pasa.
5: Es como de, güey, espérame.
6: A mí ayer...
5: Prendo la tele.
6: Lo prende en uno que es británico y sale la chica de Ted Lasso, la que es la modelo, la flaquita. De repente, la que es la novia. Y de repente la veo encima de un señor completamente desnuda y yo así, ¡wow! ¡Esto no es Ted Lasso! O sea...
7: Sí. John Temple se llama.
6: Sí. Ya. Entonces de momento ya le cambié a La Rosa de Guadalupe.
7: Obviamente.
6: También es terror.
5: Quinto. Pero La Noche de los Muertos Vivientes contra Jeepers Creepers.
6: Sí. Quinto de primaria, yo tengo Los Otros. Una película protagonizada por Nicole Kidman, dirigida por Alejandro Amenábar. Esa está en Prime Video y la verdad es que no me gustaría platicar mucho de ella porque si no se arruina la sorpresa.
7: Absolutamente.
6: ¿La has visto?
5: Yo la he visto, me encantó.
6: Buenísima película.
5: ¿Tú también? Me encantó. Nosotros, sí. Mira, o sea, hemos visto hasta nivel quinto de primaria. Sí, y sí, claro que me dio miedo, por supuesto. Puta. Que me dio miedo. Y es buenísima.
6: Sí, muy bien. Esa se lo va a proponer a mi hijo. Le digo, sí, vamos a ver a terror juntos.
7: No, y aparte es muy buena película.
6: Es muy buena película.
5: Buenísima película, sí.
7: Yo tengo una cosa que también para mí es así súper importante en mi vida. Es Alien, del 79, de Ridley Scott. Obra maestra del terror y la ciencia ficción.
5: Al mismo tiempo, sí, ahí se juntaron dos géneros,
7: sí,
5: ¿verdad?
7: Sí, sí, sí, sí.
5: No, bueno, Alien es... Bueno, además sigue La Mata dando, ¿no?
7: Sí.
5: Ya hay alienitos, alien en el supermercado.
6: Están los aliens de Toy Story. Sí,
5: Alien en Las Vegas.
6: También.
5: ¿Cuántas aliens habrá?
6: 5, 6, 7, 8, 9 creo. A ver, son Alien 4, Alien 4, Romulus, sí. Luego
7: Covenant,
6: las otras 3, Alien contra Depredador, Alien contra Depredador 2.
7: Esos no son canon.
6: Bueno.
5: Y también es como Batman, que lo van agarrando diferentes directores.
7: Sí.
6: Sí, sí, sí. De hecho, la primera es de Ridley Scott. La segunda de James Cameron, la tercera de David Fincher.
5: Uh-huh.
6: Entonces,
5: wow.
6: La primera película que hizo David Fincher.
5: No manches.
6: ¿La del 79 dices tú?
7: Sí, la primera.
6: ¿El octavo pasajero?
7: Sí,
5: Alien el octavo. Esa sí la vi.
6: Esa está en Disney Plus. Porque
5: es de lo que me traumó.
6: Nunca le he entrado al universo a Alien.
7: Uf, yo soy ultra fan. Sí, sí, sí.
6: Okay. Sexto de primaria.
5: ¿Buenas?
6: Sí, algunas.
7: Algunas.
6: Esta última que salió hace el año pasado de Romulus con de Fede Álvarez está muy bien. A mí me gustó mucho.
7: Sí.
6: Sexto de primaria, ¿listos para graduarse?
7: Sí, señor.
5: Aquí ya vamos a acabar, ¿no? Y la próxima semana vamos a seguir con secundaria y prepa, ¿o no?
6: Sí, como quieran, diga el señor productor. Pero, ¿qué tienes tú en sexto?
7: Yo tengo Pesadilla en la Calle del Infierno, Nightmare on Elm Street, película de 1984 de el finado Wes Craven.
6: Que en paz descanse.
7: Que en paz descanse y que lo extrañamos mucho.
5: ¿De qué va, eh? Porque tú he oído toda la vida esta película.
7: Oh, es un peliculón también y es como de estos monstruos ya más contemporáneos, entre comillas, porque pues es una película de los 80s, pero ya más conocidos, ¿no? Con el icónico Freddy Krueger, que es este, pues, desvividor de niños.
6: Es de Freddy. Sí, básicamente es la historia de cuatro adolescentes que viven en el mismo barrio en Estados Unidos y que empiezan a notar que en sus sueños se aparece un personaje llamado Freddy. Y pues te están viendo que muchos de sus amigos están muriendo en sus sueños por esta razón. Y ya, eso.
5: Aquí van a ver mi nivel de cosa básica. ¿Cómo se escribe Krueger? ¿Con K o con C?
7: Con K.
6: Krueger. Profesor, dígalo.
7: Ya la vi.
6: Ay, no mientas por convivir. No,
5: esa sí la vi y sí fue como un wow.
6: Sí.
7: Ah, no,
6: sí.
7: Es que
6: la sábana.
7: Aparte es la primera película donde aparece Johnny Depp. Es su debut. Sí.
6: Ah, mira.
7: Okay. Entonces van a haber un par de caras conocidas.
6: Sí, pues ahí sí que claro, hasta ahí estamos. Lo dejamos.
5: ¿Cuántas llevas vistas? No manches, estoy bien feliz.
8: Pues no tantas. Una, dos, tres, cuatro, cinco.
5: 7.
6: Estoy orgulloso.
5: Sí, bien, yo 5. Oye, entonces parece que no estamos tan mal. O sea, sí, que podemos...
8: me falta una para pasar.
5: Muy bien. Oigan, está buenísimo. Qué buen ejercicio. Gracias por hacerlo.
6: No. Y que la gente nos diga cuáles han visto, cuáles no, cuáles dan miedo. Por ejemplo, platicábamos hace poco, Mike y yo. Yo nunca he visto
7: Hellraiser.
6: Que es el del personaje de las puntas. Toda la vida me ha dado miedo ese güey. Nunca la he visto, no pienso verla. Descubrí que ese es mi trauma.
5: O sea, como que hay un personaje que te que recuerda no algo que no...
6: No puedo verlo, no me gusta. Entonces,
5: ¿tú no has visto Hellraiser? Y yo nunca he escuchado a Hello Seekers. O sea que...
7: ¿Cuál
6: todo bien,
7: miedo?
6: Todo bien.
8: Y a mí me da miedo Hello Kitty.
6: También, sí. Pero bueno.
5: Oigan, gracias, muchas gracias.
6: Esta es la primera parte.
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5: Oigan, me da muchísimo gusto recibir a alguien, bueno, platicar con alguien que adoro, ustedes lo saben. Sanador, escritor, guía espiritual. Y estoy hablando de mi querido Fer Broca, que ahora está, creo que en Chicago. No sé dónde estás, mi querido Fer. ¿Cómo estás, amigo?
29: Muy bien, amigo, muy muy contento de escucharte, de poder compartir contigo y con todo el auditorio increíble de Jordi Nexa.
5: Ay, amigo, feliz de que estés con nosotros siempre, no importa en qué parte del mundo te encuentres. Y y el tema de hoy está muy interesante, la espiritualidad y el sexo, como que la gente pensaría que están separados, ¿no?
29: Exacto, fíjate que últimamente me ha surgido mucha gente que me pregunta, oye, ¿cuál es tu opinión del sexo? Para ser espiritual hay que ser célibe, la gente espiritual solo piensa en cosas blancas y nubes rojas. La respuesta es no, la sexualidad es parte de la vida y la espiritualidad abarca todas las áreas de la vida. de repente tenemos una sensación de exclusión en donde pareciera que si soy espiritual no puedo ser abundante, o si soy espiritual no puedo estar guapísima, o si soy espiritual no puedo gozar del sexo, no puedo comer carne. Y hay que romper esa historia y entender que todo aquello donde yo pongo mi corazón, todo aquello donde yo pongo conciencia, donde pongo pasión, puede ser una experiencia espiritual, incluyendo la sexualidad.
5: Ok, perfecto. Eso es bien interesante, porque claro, es parte de nosotros, ¿no?
29: Por supuesto, por supuesto. Y solo es desde donde vio la sexualidad. Entonces, justamente para poder encontrar el puente entre la sexualidad y el sexo, la sexualidad espiritual y el sexo común y corriente, hay que hacernos dos preguntitas muy conscientes. ¿Qué es lo que me motiva a vivir la sexualidad? O sea, si yo vivo una sexualidad desde el amor, si vivo una sexualidad desde la entrega, desde el cariño, desde una apertura, desde la búsqueda de un gozo, entonces hay una sexualidad superior. Pero si yo vivo una sexualidad por miedo a que no me quieran, si yo vivo una sexualidad como pago por algo que me dieron el otro, entonces necesito regresarle al otro con sexualidad. Si vivo una sexualidad desde la manipulación, desde la opresión, desde el sentirme objeto, esa sexualidad es una sexualidad muy baja. Entonces, podemos hacer que nuestra propia sexualidad se enriquezca, que nuestra sexualidad se vuelva una sexualidad más amplia, más abierta, que nos sume, que nos nutre. La respuesta es sí. Y la segunda pregunta, la primera pregunta es, ¿desde dónde vivo la sexualidad? Y la segunda pregunta es, ¿qué pasa conmigo cuando completo la sexualidad? ¿Me quedo más rozagante, me siento más vivo, me siento mejor persona, crezco, me conecto más con la otra parte, el amor me sube, o cuando acabo la sexualidad me siento una basura, me chupa, me consume, me siento perdido? Y esas dos preguntas son nuestro referente para entender si estamos viviendo una sexualidad espiritual, gozosa, plena, divertida, o si estamos en una espiritualidad de frecuencia baja, que nos lastima, que nos limita, que nos vuelve dependientes, que nos llena de toxicidad.
5: ¡Ay, está interesantísimo! Te quiero hacer dos preguntas. La primera es muy, muy sencilla, y la segunda creo que sí tiene más desarrollo. La primera, últimamente he escuchado mucho, bueno, últimamente los últimos 5 o 6 años, de que cuando una persona tiene relaciones con varias parejas, no quiero decir, o con parejas que no son su pareja, que va dejando su energía en cada una de esas personas y que va perdiendo energía. ¿Eso es cierto?

0: que te estás deshilachando y vas dejando tu energía comida. Y a veces esa energía que te comen, y la pensamos solamente como la energía de la sexualidad igual a sexo, pero acuérdense que la sexualidad es también creatividad, que la sexualidad es poder, que la sexualidad es amor propio. Entonces, una relación sexual te puede comer tu creatividad, te puede comer tu amor propio, te puede comer tu fuerza interior. También es 100% cierto.
1: Claro, mira, qué interesante saberlo y que sí es así. Y la segunda pregunta sería, tú decías ahorita de esas dos preguntas que uno se debe hacer, ¿no? De la gente, si te sientes culpable cuando lo haces o no, o si lo haces por un pago o por sentirte un poco comprometida o comprometido con la pareja para hacer, tener el sexo solamente. Y la segunda pregunta, si al otro día te sientes bien o te sientes mal. Vivimos en una, pues, en una sociedad que crecimos muy culpígena con el sexo. La gente que sigue sintiendo culpa y se siente mal con el sexo y que se sigue sintiendo que es algo pues insano o sucio, ¿cómo puede cambiar esa energía después de tener tan, pues, tan sembrada esas ideas?
0: Pues mira, es una creencia y es un poco un paradigma acerca de la sexualidad, como si tener una vida sexual fuera algo malo, como bien lo dices tú, o algo sucio. Y yo creo que tenemos que hacer un cambio radical, entendiendo que todo aquello que tú vives, que te hace bien a ti y que le hace bien a los demás, no puede tener una connotación negativa. Y cuando hablo que te haga bien a ti y que le haga bien a los demás, estoy por supuesto dejando muy claro que hablo de sexualidad sana, decidida, elegida por ambas partes, en igualdad de circunstancias, una sexualidad que es un compromiso y te aporta a ti alegría, energía y vitalidad. Entonces, lo que yo haría sería cambiar esa creencia y decirte: todo aquello que te hace mejorar, que te hace sonreír, que te hace vibrar bonito, que te da placer, que te conecta, es positivo. Si tú descubres que la sexualidad no es solamente la penetración, si tú descubres que la sexualidad no es solamente el orgasmo y encuentras que la sexualidad es un vehículo, un puente de conexión, porque todos aquellos que vivimos una sexualidad sabemos que el sexo te conecta con tu pareja, que el sexo te hace admirar, reconocer, crecer, que te motiva en la vida, que te da un sentido, que te permite disfrutar con una mayor intensidad todo lo que estás experimentando. Tendríamos que saber con certeza absoluta que mientras tú no dañes, esto es una energía totalmente constructiva y muy saludable. Yo soy una persona convencida, sin pensar en que el sexo tiene que ser algo loco y despeinado, soy una persona convencida de que la sexualidad es salud, que cuando alguien vive una sexualidad plena, sana, gozosa, consciente, su vida, no solamente su vida a nivel emocional, su vida a nivel físico mejora muchísimo, porque la sexualidad está arraigada a lo más profundo de nuestra energía. Es una necesidad básica, y no estoy pensando solamente como bestias, sino estoy pensando como esa sensación de hacer un contacto íntimo, como esa sensación de poder sentir una fuerza interior, de enlazar con las posibilidades creadoras que todos tenemos.
1: Oye, y cuando la otra persona... digo, esto ya es muy físico, pero cuando la otra persona pierde el interés en la sexualidad en una pareja, pues ahí hemos hablado miles de veces con sexólogos de cómo levantar esa libido, cómo intentar otra vez rehacer esa llama, ¿no? Pero espiritualmente, ¿hay alguna manera de acercarte a la otra persona para que vuelva a tener ganas de que empiecen esa vida sexual, si es que viven juntos o ya han entrado en una monotonía?
0: Sí, hay una parte, fíjate Jordi, que yo tuve oportunidad de estudiar tantra. El tantra es una disciplina de la espiritualidad enfocada a veces en la sexualidad, y en el tantra aprendí un principio que para mí fue totalmente revelador, y es que nosotros, por lo menos criados, yo sí criado en México con esta cultura un poco machista, pensamos que la sexualidad empieza 3 minutos antes de hacer la penetración, o sea que ahí es la sexualidad, y en el tantra te dicen que la sexualidad empieza cada mañana con cómo tú te comportas con tu pareja, con el buenos días, con el contacto, con el abrazo, con el cariño, con la mirada. Entonces, lo primero que les diría es, no es que sexualidad sea solo sexo, la sexualidad es cómo tratas a la otra persona, si la valoras, si la admiras, si la dejas libre, si la haces sentir reconocida, si la persona se siente cómoda contigo, aceptada en ti, y eso influye energéticamente, porque si la persona, tu pareja, está en una vibración en donde ella siente que es importante para ti, a la hora de la sexualidad su apertura y su frecuencia va a subir. Y la otra parte fundamental es que de pronto utilizamos la sexualidad como un medio solo de satisfacción física.

0: y la sexualidad a nivel espiritual tiene que ver con que ambos recibamos. Es decir, no es solamente que tú ocupes, en la connotación más triste del término, a la otra persona para tu gozo, sino que tú también entregues algo de ti a la otra persona. Cuidado, no es solamente la parte física, es tu palabra de reconocimiento, tu acto de gratitud, tu cariño honesto, tu manera de poder sentir o hacerle sentir al otro que eres incondicional. A nivel espiritual, nosotros vamos ganando el vínculo sexual a través de nuestros actos, de nuestros pensamientos, de nuestras ideas. Si yo estoy en mi pensamiento mental diciendo, comparto la vida con una mujer valiosa, comparto la vida con un hombre valioso, soy muy afortunado de estar contigo, eso se percibe en el alma y en la sexualidad va a terminar teniendo un resultado en lo más práctico y en lo más vívido de la experiencia.
1: Wow, qué interesante, qué lindo poder juntar estos dos temas de la sexualidad y al mismo tiempo de la espiritualidad. Y me encanta siempre cómo lo aterrizas y cómo nos aterrizas a cosas reales, objetivas, vivenciales. Y eso me encanta, mi querido Fer. Fer, cuéntame, ¿dónde te puede seguir la gente? ¿Dónde puede? Porque además, Fer, quiero decirles que hace todos los días, bueno, no sé si todos los días, pero muchos días, pláticas, momentos especiales, por supuesto, meditaciones, reflexiones, y lo pueden seguir. ¿Dónde te siguen, mi querido Fer?
0: Pues miren, me pueden seguir en mi canal de YouTube, estoy como Fer Broca. Me pueden seguir en redes sociales, en Instagram como @ferbroca1 y en Facebook como ferbroca. Y es efectivamente que estoy subiendo todo el tiempo contenido, hacemos muchas cosas gratuitas.
1: Fantástico, amigo. Pues bueno, pues sigan por favor a Fer, que tiene cosas interesantísimas, un gran contenido. Amigo, te mando un gran abrazo, suerte donde estás, y ya nos las debemos desde hace mucho tiempo. Nos hablamos y no nos hemos encontrado todavía.
0: Te mando un gran abrazo, amigo. Gracias.
1: Te quiero, amigo, te mando abrazos.
0: Y hay que encontrarnos pronto. Saludos a todos, bye.
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5: ¿Bien?
6: Bien, listos para volver a derrotarlos de una manera avasalladora.
7: Mi madre estuvo entrenando día y noche. O sea, yo le daba masajes nada más para que estuviera ya lista, pero hoy venimos a dejarlos en ceros.
5: Me sorprende mucho que a pesar de cómo se deslumbra siempre Teo con la guapura de Manolo y con esta relación que no sé en qué momento está, aún así se concentró lo suficiente para hacernos pomada.
8: Por más que me levanté.
5: Por más que te levantaste para que...
7: Por más que se paró.
6: Y yo
7: te quería distraer.
6: Se la regresaba.
5: Oigan, chicos, pues bueno, yo quiero pensar que la vez pasada era junio, era mes del orgullo, y por eso ganaron. Okay. Pero hoy es julio.
6: Y julio ya es
7: mes del señor.
5: No, julio es regalado. Regálenos un punto.
8: Así que regálenos el primero.
5: Okay. Chicos, ya saben cómo se juega. Okay. No hay más. Nos vamos a ir directo la vez pasada.
6: Vámonos.
5: Quedó 12-2, ¿no?
8: Sí.
5: No, qué arrastrada.
8: Pero además se amenazaron con que ahora vienen por el cero.
6: Sí.
5: O sea, que los quieren dejar en cero.
6: Sí, amor. ¿Claro? Sí.
7: Es que empezamos a competir, nos volvemos monstruos.
6: Sí.
5: ¡Qué perra, mi amiga!
6: Esa también es una canción, sí.
7: ¡Qué perra de la
6: Bella
7: Cat!
6: De Bella Cat y Coña Gallet.
5: Ok. ¿Estamos listos?
6: Sí.
5: Madre. Ok, voy a poner así mis audífonos así para mis invitados, para nuestros invitados.
8: Ahorita les ponemos otro.
5: Ah, que les pongan unos audífonos para que les puedan escuchar también. ¿Listos? Vamos con la primera. Por 2 puntos. Nivel 2 puntos. Prevenidos.
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8: Manolo.
6: Ay, no. Ricardo.
5: Madre. Amigo, está...
7: Tengo el nombre.
5: Ok. Sí. Listo, ya la gente. A ver, toda la gente puede jugar ahí afuera. Manolo, adelante.
8: Es Bad Bunny. Con Bomba Estéreo.
7: Sí, hijo de tu madre.
5: Es correcto.
8: Y es Ojitos Lindos.
5: Sí. Es correcto.
8: Por lo menos el cero ya no.
5: Perdón. Su cero. Perdón, ¿qué decías, Pepe? ¿Cero?
6: A ver, tampoco. Acuérdate que los pollitos, las payasas caen gordas, ¿eh?
5: ¡Súbele! ¡Que la gente la baile!
8: Pero caes.

0: de música en inglés.
1: Sí, aparte. No, aparte es un estilo musical que no es tanto el nuestro. Ah, o sea, claro, sí nos gusta, claro, sí, sí, sí la bailamos, oye, pero
2: ¿quién no es?
0: Amamos a Bad Bunny.
3: Y
0: pero...
3: iba a contar yo una anécdota, pero no, porque aquí está Pepe junto a mí.
0: ¿Qué pasó? ¿Qué?
3: Cuando vimos en la fiesta privada, vimos a Bad Bunny. ¿Te acuerdas quién de repente estamos en nuestra mesa? Y ya con Bad Bunny se nos metió enfrente y no nos dejaba ver.
2: Yo no.
3: No, Papi Cuno, pero no lo voy a decir.
1: Ah,
3: Papi Cuno.
1: No sé.
2: Oigan, a ver.
3: ¿Por qué no estabas tú ahí?
2: ¿Por qué no estabas tú ahí? A ver, rapidísimo, nada más. Digo, a la gente que nos está escuchando, saben que todos pueden jugar por todos los boletos de conciertos que tenemos hoy. Todo mundo juegue. Pueden mandar WhatsApp al 5584-111407. Todos pueden jugar. Y también pueden en ex Twitter, en arroba Jordi en Exa. Y si ya no puedes mandar el mensaje, o estás en el coche, o estás donde sea, pues jueguen, tratando de adivinarlas. Quiero que sepan que somos el programa número uno del país.
1: Claro.
2: De coches que nos escuchan.
3: Obvio.
2: Soporten panzonas.
0: Se sabe.
1: En eso sí ganan. Qué padre.
2: Qué poca. Qué perra. Qué perra, mi amigo. Oye, ¿sabes qué? Ya no quiero decir nada porque la vez pasada nos dio tan duro.
1: Sí.
2: No, bueno, ok. Venga, listo. Por dos puntos. Dos puntos, segunda canción. Soundtrack VIP. Pepe y Teo contra Jordi en Exa. Por cierto, la vez pasada casi nos dejan en ceros. Adelante.
3: ¿Cómo es,
0: Ricardo?
3: Dios, Teo.
0: ¿Cómo se llama?
3: ¿Qué?
1: Yo dije bomba estéreo. Estaba pensando en la anterior, pero dije no.
3: O sea, si esa no la eliminas.
2: Ay,
0: qué.
2: Ok, dejemos que la gente juegue. La gente está jugando en sus casas. Okay. La gente está mandando WhatsApps.
0: Ya sé.
2: Cinco. Ok, bueno, vas.
0: Lady Gaga.
2: Si te equivocas con un artículo.
0: Poker Face.
2: No.
0: ¿Ahí está?
2: No. Lady Gaga, The Poker Face.
0: No, se llama Poker Face.
2: Cuando Marta de Baile vino a concursar, dijo The Poker Face.
0: No, pues Marta de Baile no sabe lo que está haciendo. Está bien.
2: ¿Cuántos eran? Dos. Dos,
3: ay, eso es como medio punto.
0: Ay.
1: ¿Por qué? Porque somos
0: casi,
1: seis.
0: Casi decía yo paparazzi. Me quedé así. Te digo que estoy chueca de
2: siguiente,
0: los oídos.
2: ¿Cinco puntos?
3: ¡A la madre!
2: La siguiente cinco por puntos. Cinco puntos.
0: No le hagas.
2: Gente, póngame atención.
0: Ya
2: todo
0: me
2: mundo
0: estoy poniendo nerviosa.
1: Va a ser de tu pollillo o algo así.
0: Sí.
2: Súbanle, por favor. Súbanle, por favor, a su radio, a su podcast, a donde están escuchando, a su teléfono.
3: Ya se paró también acá, Molca.
2: ¿Ah, sí? Ah, ¿te paras? Me paro.
0: Yo igual voy a seguir sentada.
2: ¿Listos? Todo el mundo prevenidos. ¿Por cuántos? ¿Cuatro?
0: Cinco puntos.
2: Soundtrack VIP. Pepe y Teo contra Jordi en Exa. Ahora.
4: 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Y una lata en todos lados.
3: Manolo.
2: ¿Tú lo sabes?
3: Sí, creo que sí.
0: Me retiro.
2: Es de una vecindad, ¿no?
3: Ajá, okay. Vive en una vecindad. Sí. Es La Chilindrina.
5: La Chilindrina.
3: Y se llama Aquí está La Chilindrina.
2: ¿Sí?
3: ¡Qué perra!
0: Pues claro. En esas épocas yo todavía no vivía.
3: No, pero sí dice Aquí está La Chilindrina.
0: O sea, ¿la adivinaste?
3: ¿La adiviné?
0: ¡Qué perra! Wow.
3: Entonces, ¿sabes qué? Soy honesto con ella y contigo.
0: Ay, no, ya no quiero. Vámonos, amiga.
2: Ay, sí.
1: Que ustedes no. Ya bailaban eso en el antro cuando nosotros apenas estamos naciendo, no manchen.
3: Era tardeada, pero sí.
0: Sí, total.
2: Por tres puntos. Jordi en Exa contra Pepe y Teo. Se están jugando el todo por el todo. Ahora.
4: Jordi.
3: Chinche.
2: No me confundí.
0: Aquí estoy.
3: ¡Ah, Ricardo! Teo. Sí.
6: Vengo desde muy lejos.
2: No tendría ni la menor idea yo.
1: Te voy a llorar,
3: Ricardo.
2: Ricardo, adelante.
0: No, va, ella dijo primero ella.
2: Sí.
1: ¿Te la sabes?
3: Sí.
1: Jenny Rivera.
3: Jenny Rivera.
1: Sí. Y la canción es
0: Mariposa de Barrio.
2: ¡Eso! Amigo. Te dije que era Tania Libertad, güey.
0: Olga Briskini. Ay, no, pero es que ya que se acabe aquí, ¿no? ¿Cuánto va?
1: Nos vamos perdiendo.
2: Ok, que se acabe aquí. Perfecto.
0: No, espérate.
1: No, nos falta una por 10 puntos.
3: Va por 2 puntos. Si lo adivinan ustedes, empatamos y vamos a una más. Si le ganamos nosotros, ya. Pues, se acabó.
2: Chifles. Ok, señores, por la gran final. Por la gran final.
1: Está padre que hagan el opinan.
0: Totalmente. Ellos saben más cosas de la tele que nosotros.
2: Más chismes que nosotros.
3: Y podemos jugar. Ya veo que alguien siempre gana y alguien siempre pierde.
2: Oye, por un lado quiero ganar, pero por otro lado me urge un día libre.
0: Es lo que te estoy diciendo. Ponte a pensar.
2: Ya lo sé.
3: Dos puntos.
2: Dices por dos puntos. Todo el mundo prevenido. Silencio sepulcral. Toda la gente jugando allá afuera. Esto es Jordi Nexa. Ahora.
3: Híjole, sí, sí.
0: ¡Pérgaro!
3: Manolo.
0: Sí, sí, sí.
3: Sí.
5: Te gusta mucho estar en la frontera.
2: Ah, ya.
0: ¿Cinco? Es Juan Gabriel.

0: la persona o una palabra.
1: Por eso, es Manolo, Juan Gabriel y el del Norteño Band, este...
2: Julián Álvarez.
1: Julián Álvarez, en la frontera, ya le dije.
2: Yo dije...
1: Espérame, pero yo no había acabado mi turno.
3: Sí, sí, está, no está.
2: No, pero yo dije Julián Álvarez. Es que yo creí que nada más decíamos Juan Gabriel, pero es Juan Gabriel y Julián Álvarez. En su álbum de duetos, claro que sí, el número 2.
1: Pero era mi turno.
3: Yo digo que uno y uno.
1: Yo digo que pongan otra.
3: Sí, es que es muy tenso. Pero puedes hacer eso varias veces. O sea, cada vez que ellos vayan a adivinar, di las cosas para que se los anulen.
2: Ah, claro. Oye, ya
3: lo voy a decir, claro.
2: Porque yo dije bien las cosas.
3: Sí, todo
2: pues,
3: lo dijiste perfecto.
2: O sea, perdón, Julián, me faltaste tú. Me gustas mucho, Julián Álvarez, te amo.
0: Por 2 puntos, para el empate o para que gane Jordi Nexa.
1: Hijos de su madre.
0: O bueno, ¿no sabes qué? Dáselos. Dáselos, o sea.
1: Pero ¿por qué si lo adiviné yo, Jordi?
0: Okay, bueno,
2: ya, y Jordi, si quieren mi día libre. Es que yo sí quiero mi día libre. Pueden venir el lunes.
1: Ya, venga, por 2 puntos.
2: Imagínate,
1: ya
2: tendrías sábado, domingo y lunes. Mira, gusto, pa.
0: ¿Sabes qué? No, ya por 2 puntos, venga, ya. Ahora sí, si agredimos nosotros, ganamos. Si no, se empata.
2: Qué terror.
0: Silencio, todo mundo a jugar ahora.
2: Teo. Eso, madre, tú puedes. Sí, yo también sé, Ricardo.
0: Jordi.
2: Ah, no, me encanta esa.
1: Ya sabemos que te encanta esa.
0: Y también esta.
3: Ya no responde. Es nada más y nada menos que Laura Pausini se fue. Ya no
0: responde. Empatado.
3: Esa sí era para todos, la verdad.
1: Señores,
2: vamos agendando.
1: Ahorita voy a decir.
3: Tony, ¿qué día te queda?
0: No, te gane uno. No, ¿cuál primer empate? No, que gane uno.
2: Podemos.
0: No, ya luego vemos cómo chingado lo hacemos. No sé, porque ya sé lo que están pensando, pero luego vemos cómo lo hacemos. No,
2: porque... O empate y vamos todos a todos lados. O ya de aquí a diciembre.
0: O sea, dice Cristian que si declaramos empate y que son los únicos que regresan a la tercera jugada.
1: Yo digo que sí regrese una tercera jugada, pero
3: él ahora quiere ganar.
0: La gente quiere saber.
3: Bueno, sí, es como crazy, sí, claro.
0: No, la gente quiere saber.
3: ¿Por qué crees que lo amo?
0: Porque gol gana.
2: O sea, estamos empatados.
1: Pero imagínate cómo sería si anduviéramos. Ponte, no, te toca a ti, que me toca a mí.
3: No.
2: Alguien tiene que ceder. Ya,
1: tú siempre cocinas.
0: Gol gana. Prevenidos, todo el mundo jugando, señores. La gente no está allá afuera aquí escuchando esto para escuchar un empate. La gente quiere saber si gana Pepe Teo o ganamos nosotros, Jordi Nexa. Estamos listos, ya ni puntos hay, porque el que haga esta, gana todo. ¿Listos? Prevenidos, gran final, final de programa, final de viernes, como telenovela. La última canción y definitoria es esta.
1: Yo, Teo. Manolo.
2: No, Ricardo.
1: Teo.
2: No, Manolo.
1: Teo. Dije yo.
2: Teo. Es la oreja de Van Gogh.
0: ¿Qué lo digas?
2: Sí, es la oreja
0: Manolo.
2: De Van Gogh.
0: Manolo.
2: ¿No?
0: Manolo. Manolo, dilo ya.
2: ¿Por qué?
0: Dilo tú. Porque Manolo dijo primero.
2: Sí, es.
0: Sí, no digas, pero yo.
2: No, hace rato me quitaste.
0: No, el turno es de Manolo. El turno es de Manolo.
1: Es la oreja de Van Gogh.
3: ¿Qué lo
1: llama?
2: No,
1: se llama.
2: No, no se la sabe. No se la sabe. No es París.
0: 4, 3, 2,
2: 1.
1: 5.
2: ¿Voy yo?
1: ¿Vas
2: yo?
1: No, tú.
2: Yo
0: dije Teo.
2: Yo
0: dije Teo.
1: Tú dijiste tú.
2: 5,
0: 4, 3.
2: No, es la oreja de Van Gogh. Cosas.
0: ¿Qué? Ok, voy yo.
2: No, voy yo. Yo dije después de lo dijiste. No. ¿Y por qué lo dijo él?
1: Vas tú.
2: Rosas.
1: Esto era.
0: ¿No?
2: ¿Rosas, la oreja de Van Gogh?
0: Espérense, pero va de este lado. Así
2: no,
0: siempre.
2: ¡Me dijeron a mí!
0: ¡Pero es uno y uno! ¡Producción! ¿Qué es la primera vez que juegan o qué?
2: ¿No es cada que alguien dice nombre?
0: ¿O sea, qué tienes tú? ¿Lo tengo yo? ¿Lo tienes tú?
2: ¿Y por qué me hacen así? ¡No creas! ¡Se anula!
0: ¡Anúlame! Sí, porque está...
2: Así no vamos a ir hasta que estemos cómodas.
0: Una. Y el que ya, dice, ya, ya, y el que levanta la mano, no le puede ayudar al otro.
2: Ok, okay, ya. Ya, sí, ya muerte, muerte súbita.
3: Ya no los quiero ver a ustedes.
1: ¿Cómo
3: ya
1: se llama?
3: Rosas. Sí.
2: Yo dije osas.
0: Dijiste cosas, ¿no?
2: Dije rosas.
1: Pero fíjate que yo iba a decir a Maya Montero, gracias que me dijiste que era Van Gogh.
0: ¡No! Sí, la regaste porque le dio la palabra a él.
3: Perdón.
1: Ok, ya. Anúlamelo.
3: Ya, vale, me voy, ya, me voy a último, quedar callada. Ya,
0: no, que te quites la sabes. Ya, ahora sí. Sin silencio, ya tenemos que acabar el programa.
3: Ok.
0: Todo el mundo en silencio, quiero ganar. Permíteo, Jordi, en el semáforo. Nos estamos jugando el programa por un día. Arranca ahora.
2: Ah, yo, Ricardo. No, sí, espérate. No, no, cierto.
0: Ya dijiste.
2: Chingale. Teo.
1: Manolo. Creo.
0: Ok, ¿sí? Vas.
2: ¡Ah! ¡Sí! ¡Marina Rubio! Es la de...
0: Cinco.
2: Espérate.
0: Cuatro.
2: ¡Ahí está!
0: Tres. Dos.
2: La
0: uno.
2: Última y nos vamos. La. No,
1: no. Voy yo, pero voy yo,
0: no,
1: voy yo.
0: No, pero es uno y uno.
1: Manolo. Es Marina Rubio.
2: Cinco. Cuatro.
0: Cuatro.
2: Tres.
0: Tres.
2: Dos.
0: Jordi.
2: Uno.
0: Jordi.
2: Cero.
3: Paulina Rubio, el último adiós.
2: El último adiós.
0: ¡Sin ganas!
2: Claro.
0: Entonces tienen que venir a conducir programas.
2: Sí, porque, solos, claro.
0: Solos completamente.
3: Sí, ah, sí, okay, sí. Ahí estaremos.
1: Con la producción, ¿no? O sea,
0: oye, hay que hacerles. Sí, claro. Hay que hacerles una entrada. Pepe y Teo en Exa. Hay que hacerles entradita y todo para ese día. Ahorita nos vamos a croquería. ¿Sale?
2: Va, va.
0: Perfecto, señores. ¡Wow! Se acabó el programa, nos ganaron.
2: Nos ganaron.
0: Wow, muy buenos. Me ganaron, amigos.
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0: Sí, efectivamente, están escuchando lo mejor de Jordi en Exa. Vamos a musiquita y regresamos de volada.
4: 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La economía retomó su senda de crecimiento y no solo en un sector. El avance es generalizado entre los grandes grupos de actividad y pone al país en mejor posición para el resto de 2026, aseguró el titular de la Secretaría de Hacienda y Crédito Público, Edgar Amador Zamora. La economía está creciendo incluso por encima de lo esperado, asegura el funcionario sobre el crecimiento del Producto Interno Bruto conocido como PIB, que reportó hace días el Instituto Nacional de Estadística y Geografía. Y es que el reporte indica un avance trimestral de 1.5% anual y de 2.1%, lo que confirma que la economía mexicana retomó una senda de crecimiento, del que esperemos se refleje de alguna forma en beneficio de la clase trabajadora.
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0: Saludos a toda la gente que está allá afuera. Seguimos escuchando lo mejor de Jordi en Exa. Continuamos.
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0: Señores, seguimos aquí en Jordi en Exa. Y bueno, pues como ustedes lo saben, Katy Calderón de la Barca, una gran psicóloga, terapeuta, y bueno, que genera muchísimo contenido, talleres y trabajo para hablar de muchas relaciones familiares, de pareja y especialmente de adolescentes, tiene este nuevo libro que ya lo platicamos anteriormente. Se llama Adolescencia, Oportunidad y Reto, No Tires la Toalla. Y me da muchísimo gusto que esté aquí con nosotros. Katy, ¿cómo estás?
7: Muy bien, contenta nuevamente de estar aquí contigo, Jordi.
0: Qué bueno, igualmente. Oye, voy a entrarle así, pero directitito al tema, porque el rollo de los adolescentes siempre nos falta tiempo, ¿no? ¿Qué le pasa a los papás cuando empiezan a ver a su hijo adolescente y que empezamos a volvernos locos? ¿Por qué?
7: Claro, se les disparan los peores miedos. O sea, generalmente de chiquito, ¿qué sucede? Está el control, tú los mueves, los llevas, los cambias, los haces a tu forma. ¿Qué sucede en la adolescencia? Ya viene esta parte independiente, autónoma, y ahí es cuando tú como papá pierdes el control. ¿Y qué sucede? Aparecen los miedos más grandes de drogas, alcohol, sexo, y hoy por hoy, depresión, ansiedad y suicidio. Entonces, eso a cualquier papá lo pone mal. ¿Por qué? Porque se imagina a su hijo perdido, te imaginas que tu gran proyecto de vida se te va de las manos y ¿qué sucede? Ya no tienes la misma injerencia que tenías de pequeñito. Entonces, si te topas con la adolescencia y además no te sientes con las herramientas para poderte enfrentar a esto, es una sensación de miedo, de pánico, de terror, pero además de desprotección. Y lo malo de esto es que los papás, a donde nos vamos, es al cerebro primitivo, a la parte reptiliana, en donde atacamos, en donde generalmente somos nuestra peor versión, y en lugar de tenerlos cerquita, los alejamos, los ahuyentamos. Y la peor parte para el cerebro y el desarrollo del adolescente es que ellos nos necesitan cerca, modelándoles el autocontrol, y lo que hacemos es que ellos nos quieren lejos. Así que no podemos influir, no les podemos enseñar, porque nuestra versión que compartimos con ellos fue la peor. Y entonces, ¿qué sucede? Nos necesitan, pero no nos quieren ver en esa versión que es gritona, enojona, claro, castiga, etcétera. Entonces dicen, está loca, este loco, que se vaya de aquí.
0: Ok, el libro está fantástico porque es verdaderamente un manual para ir entendiendo todo, desde cómo piensan, cómo piensas tú, qué está pasando, qué es normal, qué no es normal, dónde tienes que poner límites, ¿no? Y empieza con la parte de las edades, que la vez pasada que platicamos me gustó mucho esto. Te puedo ir comentando las edades y más o menos puedo decir alguna característica, no todo, de qué pasa en estas edades.
7: Sí, sí.
0: Primero, ¿a qué edad empieza la adolescencia? O sea, ¿cuándo sé que mi hijo es grosero a los 8 o que ya está entrando en la adolescencia?
7: Mira, generalmente empiezan estos cambiecitos por ahí de los que se adelantan es alrededor de cuarto de primaria. Normalmente todos arrancan en quinto de primaria, que es como más o menos los papás se van a dar cuenta, y empiezan meses antes de que empiecen estos cambios de me sale pelo, me salen barritos, empiezo a oler mal. O sea, este tipo de cambios son las señales de que ya está generándose en su cuerpo este cambio hormonal, ¿no? Entonces, cuando vemos eso, quiere decir, ahí viene la adolescencia, ¿no? ¿Qué es lo primero? Cambios de humor y la parte en donde vienen muchas conversaciones entre amigos, mirándose mucho al espejo, empezando a buscar como estos ejemplos que a veces son en redes sociales, a veces es con sus propios amigos, de lo que deberían de ser, de cómo se comparan con ellos. Eso son como las primeras señales que empezamos a ver en estas reacciones más impulsivas, que son más o menos alrededor de 10, 11 años, 12, 13 ya está como mucho más marcado, ¿no? El tema en donde empiezan a querer ya pertenecer más a ciertos grupos o se empiezan a definir ya con ciertos gustos que antes, por ejemplo, no veíamos, y ahora quieren el mechón de color de algún lado, les gusta empezarse a pintar como si fueran tatuajes, o sea, como este tipo de conductas que antes no se notaban tanto y hoy nos empiezan a decir, se está queriendo definir su identidad. Temas, por ejemplo, como el feminismo, como las orientaciones sexuales, o sea, son temas que salen a la mesa, ¿no? Desde por algunos artistas, por gente que ellos admiran, y esos empiezan a ser sus temas de conversación.
0: Ok, ahora, ¿en qué momento se acaba la adolescencia?
7: Mira, normalmente el cerebro va madurando alrededor de los 24, 26 años, ¿ok?
0: Sí,
7: entonces,
0: lo que yo sabía.
7: Sí, o sea, es un viaje bastante larguito. Generalmente después de los 20, 21, ya los vemos mucho más tranquilos, no con tanta intensidad emocional, y los más complicados justo es el ingreso a la secundaria, y hay un pico en segundo de secundaria generalmente que viene fuerte de acciones como mucho más impulsivas, en donde prueban, fíjate, casi siempre es probar cosas nuevas, vivir y buscar sensaciones que no conocían, y conductas de riesgo. Esas son como las que tú vas a empezar a ver en tu adolescente. Generalmente por ahí de primero y secundaria empiezas a darte cuenta que tu hijo ya probó. Si es de los que siempre van adelante, puede ser en sexto de primaria, ¿no? Entonces, más o menos te lo voy a poner, incluyendo también lo sexual. Temas de pornografía y masturbación, quinto, sexto de primaria, generalmente en quinto ya aparecen. Esta inquietud por conocer qué pasa con el cuerpo, la sexualidad, etcétera, ¿no? Y después viene esta parte del cigarro, de lo que me hace ser o sentirme grande, este tipo de conductas que empiezo a tener. En segundo y secundaria ya a veces la prueba de alcohol, y cuando están un poquito más grandes ya la experimentación de los besos, el faje, besos de uno, besos de dos, que esto es algo que también, o sea, sucede, y de repente los papás dicen, ¿por qué, de qué se trata esto? El estarse probando y el estar también identificándose con cuál es esta energía con la que yo me siento que habla de mí. Y por otro lado, ¿cuál es esa atracción? ¿Hacia dónde va esa atracción? Que creo que los papás de ahora, mucho del miedo que hay es que mi hijo me acaba de decir que es bisexual, o me está diciendo que es pansexual, y yo no sé qué se hace con eso, o esto es una jalada. O sea, ese tipo de cosas empiezan generalmente a darse en secundaria, ¿no? Y es justo cuando los papás tenemos que estar lo más preparados posibles. En prepa ya hay un tema más de alcohol, y mucho, si no estamos al pendiente, el tema de la marihuana. Entonces, generalmente ahí es donde tenemos que estar mucho más pendientes de ya relaciones, o sea, hablar de anticoncepción, porque es cuando ya viene sí o sí una vida sexual que se activa, y sin, otra vez, si no estamos preparados, esto es básicamente lo que nos va a ir pasando, pero a veces somos los últimos en enterarnos.
0: Oye, Katy, qué interesante, y de aparte, pues hay miles de cosas que son pues esenciales y vitales. Yo creo que una de ellas, evidentemente, pues es el alcohol y las drogas, ¿no? ¿Qué recomiendas tú en cuanto al asunto del alcohol? Decías tu segundo de secundaria, empiezan a buscar las fiestas, pues cada vez hay más alcohol, van a las fiestas y tú no lo puedes controlar, te suplican ir a la fiesta. ¿Qué consideras que es bueno dejarlos tomar poco a poco contigo? ¿Cómo lo manejarías tú?
7: Mira, generalmente...
0: ¿Qué opinas, perdón, claro, qué recomiendas en el libro?
7: En el libro justo hablo, en ese capítulo que hablamos la vez pasada, de anticiparte, o sea, cómo logras con tu hijo tomar esas decisiones. Y hay algo que es muy importante, es la coherencia, que ellos van a darse cuenta cuando yo les digo no se hace y me ven hacerlo, ahí es donde automáticamente van a pasar por encima de lo que les dije. Si yo lo que busco es esta congruencia, y de dos, o empiezo yo a cuidarme mucho de cuál es el ejemplo que les estoy dando, o empiezo entonces a dar este mismo ejemplo, aterrizárselos y decirles, a ver, en la casa hay alcohol, sabes que lo disfrutamos, que lo tomamos, entonces quiero que tú, yo así se los digo directo a mis hijos, quiero que desarrolles una relación sana con el alcohol, que puedas disfrutarlo, que nos podamos en tu etapa más alta tomar un buen vino, tomar una copa, pero necesito que no te gobierne el alcohol. Ahora, siempre hay, les hablo de una base, porque el alcoholismo no solamente es que te prende el gen. Si tú no te sientes aceptado, si tú no sientes que te escuchan tus papás, si tú no te puedes comunicar con ellos, estos son los puntos cruciales del tema de las adicciones. Es un tema emocional, no es un tema tanto de la sustancia, porque si tú estás bien parado en la relación con tus papás, te sientes escuchado, entendido, amado, respetado, y sabes que hay un espacio, por ejemplo, para cometer errores y reparar, y saber que hay una aceptación de este error, y te van a acompañar dos personas que con respeto y con amor te van a ayudar a que reflexiones y aprendas de eso. Entonces, es muy difícil que con estas cosas, te diría prácticamente imposible, Jordi, o sea, no se puede, pero si eres un papá que te vas a los gritos, al miedo, a los juicios, y en lugar de hablarles de mi miedo es que te lastimes, mi miedo es que te pierdas tu vida, mi miedo, y por eso te grité, lo siento, no era la manera, pero quiero mostrarte lo mucho que te amo y el pánico que tengo que caigas en las garras de la adicción. Entonces, a ver, vamos a calmarnos, vamos a hablarlo con calma, ¿dónde te tomó esta decisión por sorpresa? Entonces, cuando yo hablo desde este lugar, estoy trabajando el tema de adicciones, o sea, las adicciones se trabajan en la toma de decisiones, las adicciones, la prevención se trabaja en los vínculos de confianza, en los vínculos de comunicación abierta, y por eso pongo al final la parte de comunicación asertiva. Si yo aprendo a hablar de la conducta, juzgo la conducta, pero no juzgo a mi hijo nunca le quito el amor, pero este es el error que traemos los papás, porque así nos educaron a nosotros.
0: O sea, no eres un tonto, hiciste una tontería.
7: Exacto, fue una tontería. Entonces, esto cuando los chavos, por ejemplo, y me voy a ir al tema de suicidio, cuando los chavos pueden separar, hice una tontería de soy un error, eso puede hacer la diferencia entre que busquen quitarse la vida a entender un error se repara, y más si hay un espacio cercano de confianza, de amor, y de los pasos, también lo puse ahí, ¿cuáles son los pasos para pedir perdón? O sea, a veces los papás ni siquiera los conocemos.
0: Claro. Y está buenísimo el libro, imagínense la cantidad de cosas que vienen desde límites, por supuesto, anticiparte, como lo estás diciendo, cómo funciona el cerebro, las edades, cómo hablar de sexualidad con tus hijos, cómo tocar estos temas, los límites, las reglas, cuándo sí, cuándo no, cuáles son más allá de... mira, por ejemplo, aquí de límites y reglas hay muchísimo, cómo se ve la vida de un adolescente, estrategias para hacerle saber a tu hija o tu hijo que escuchas, límites, sin límites. límites, límites rígidos, límites sanos, las consecuencias, acuerdos comunes de yo adolescente para convivir, preguntas para padres y yo adolescentes, preguntas de adolescentes para padres. Está interesantísimo el libro. El libro se llama Adolescencia, Oportunidad y Reto. No tires la toalla, ya habíamos hablado de él, pero bueno, que la gente lo puede conseguir en cualquier lugar, ¿verdad?
7: En cualquier lugar, lo pueden pedir en línea, en todas las tiendas donde hay libros, donde hay una sección de libros, en toda la República ya está distribuido.
0: Búsquelo, Katy Calderón de la Barca es la autora, Urano es la editorial, Adolescencia, Oportunidad y Reto, pónganle así, en Amazon lo pueden pedir de volada, digo, no trabajo para Amazon, pero como si trabajara, pero ves que son tan buenos que hay que recomendar las cosas buenas, o sea, no solo me importa que le suban la cuenta a Amazon, me importa que se puedan ayudar con un buen libro, y eso Amazon se los va a solucionar de volada, o Sanborns, o Liverpool, mucha gente vende en línea, pero si estás fuera de México, Amazon será una buena opción, y búsquenlo ya, Adolescencia, Oportunidad y Reto. Katy, muchas gracias, ¿algo que quieras agregar?
7: Gracias, pues básicamente quienes estén en este atorón de la adolescencia, también está el taller en línea en mi página, igual es www.katycdelabarca, Katy se los recuerdo, CATHY, katycdelabarca.com, y ahí está el taller de adolescencia, con audios, con meditaciones, con videos, o sea, con material descargable para que si no te sale, ahora sí que lo trabajes un día y el otro también, y puedas ser la mejor versión de ti como adulto para que tu adolescente se inspire justo en eso.
0: Padrísimo, Katy, muchas gracias.
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0: Sí, efectivamente, están escuchando lo mejor de Jordi en Exa. Vamos a musiquita y regresamos de volada.
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0: Saludos a toda la gente que está allá afuera. Seguimos escuchando lo mejor de Jordi en Exa. Continuamos.
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0: Seguimos aquí en Jordi en Exa y no saben qué gusto me da recibir a un gran actor con una cantidad de proyectos y de de carrera impresionante, verdaderamente con una gran trayectoria, pero además que hemos podido coincidir en algunas cosas y le hemos pasado muy bien. Tony Dalton, Tony, ¿cómo estás, amigo?
16: Bien, Jordi, ¿tú cómo estás?
0: Bien, muy contento de verte, muy contento de ver tu éxito, de todo lo que vas haciendo. No, jamás voy a olvidar aquel día que vi por primera vez Matando Cabos y te marqué inmediatamente por teléfono y te dije, no puedo creer, no solamente la actuación, el guión, la película, la realización. Y te dije, wow, felicidades, qué chingonería que en México se hagan cosas como esas. Así fue, creo que nuestro primer acercamiento, ya no, más en serio. No,
16: una vez tú y yo tuvimos una junta con No Que Te Equivoques.
0: ¡Ah, claro!
16: Sí.
0: Tienes razón.
16: O sea, tú y yo tuvimos una junta en el 2000. O sea, hace 26 años.
0: No juegues, tienes razón. ¿Cuántos años tienes de carrera, Tony?
16: Pues ese es el año que sé.
0: 26 años más o menos de carrera.
16: Ha de ser eso, sí, más o menos. Tú ya un poco más, ¿no?
0: Un poquito más, sí. Yo llevaré como unos 34, 35 años de carrera. Pero mira, qué padre que hemos coincidido en simuladores, por
16: simuladores,
0: supuesto.
16: Claro.
0: En varias cosas y también con varios grupos de amigos. Y ¿sabes qué? Que yo veo, y tenía tantas ganas de platicar contigo, no habíamos tenido la oportunidad de vernos, pero veo mucho trabajo tuyo y veo mucho trabajo serio y te veo en muchos lados, no solamente nacional, sino también internacionalmente. Ahora, por supuesto, cuando vi esta nueva obra de teatro de Amigos Intocables, también me dio gusto y se me antojó ir a verla, pero bueno, antes de clavarme la obra, felicidades. Creo que no es tan fácil hacer una carrera pues también cimentada, donde tengas oportunidades de trabajo tan importantes en tantos lugares distintos.
16: Claro, pues sí, ahí está talachándole, picando piedra, no hay de otra.
0: Nunca se deja de picar piedra por más que tengas buenos proyectos previos y exitosos, ¿verdad?
16: No, pues esta carrera ya sabes, como ahorita que me estabas contando antes de empezar del libro y esto, tienes que estar buscando por todos lados las cosas que te apasionan para seguir moviéndote para adelante, porque si te quedas sentado, no pasa nada.
0: Sí.
16: No pasa nada, ¿eh? Nadie suena al teléfono y te dice, ay, oye, ¿quieres trabajar? Eso no pasa nunca.
0: Claro, sí, es cierto. ¿Cuál es el momento más disfrutable de tu carrera? O sea, ¿qué es lo más disfrutable? ¿Cuando te hablan para ofrecerte un proyecto? ¿Cuando haces la lectura, las mesas de lectura y conoces al elenco? ¿Cuando empiezan a filmar o a grabar una serie? ¿O cuando ya la ves? ¿O cuando la gente se acerca y te dice, ay, cabrón, tal personaje, qué bruto? O cuando lo compartes con tus amigos y familia. ¿Cuál es el momento que tú más disfrutas?
16: Pues mira, la verdad es que todos, ¿eh? Yo no. No le haría justicia a los otros momentos si tuviera que escoger solamente uno. Uh-huh. Lo que te puedo decir son los que no disfruto.
0: ¿Cuáles no disfrutas?
16: Eso sí me acuerdo, cuando tienes llamado a las 4 de la mañana porque quiero un shot de un amanecer en el desierto y te levantas a las 3 para manejar en la carretera de noche. Pero luego ves Better Call Saul y ves lo que hicieron en ese amanecer y dices, no, sí tenían razón. Sí. Pero pues 3 de la mañana despertarte y dices, órale, va.
0: Claro. ¿No? Las despertadas, por ejemplo.
16: Sí,
0: son
16: una locura, porque muchas veces pasa eso, de que quieren agarrar la luz cuando estás filmando. Ajá. Entonces te tienes que despertar muy, muy, muy temprano.
0: ¿Recuerdas alguna que haya sido así que dices, no, esta fue la peor? O sea, esa. ¿Para hacer un segundo esa?
16: Sí, o sea, tuve que hacer una cosa que estaba lejos, era en el desierto.
0: Ah, ¿para qué proyecto?
16: Para Better Call Saul. Y teníamos que sacar el amanecer y era verano, entonces amanecía a las 5 de la mañana y teníamos que estar ya filmando. Entonces a las 4 teníamos que estar ya ahí, hacías una hora, entonces a las 3 tenías que salir de tu casa, entonces te levantas a las 2:30 de la mañana y dices, órale, pues va, vamos a echarnos esto.
0: Claro, sí,
16: manejando de noche en la carretera ahí en Nuevo México para llegar al set.
0: Fíjate que eso es algo que creo que, digo, nosotros como nos dedicamos a esto, pues lo apreciamos más, pero siento que a veces la gente normal que no se dedica a esto, no necesariamente tienes por qué saberlo, pero ahorita fui a ver La Odisea, ¿ya la fuiste a ver?
16: No, justo iba a ir hoy, iba a ir al ratito. ¿Qué tal está?
0: Muy buena, a mí
16: muy
0: me
16: buena,
0: gustó.
16: ¿No?
0: A mí me gustó mucho.
16: Tendría que estar muy buena. ¿Cuánto dura? 3 horas y media.
0: Sí, 3 horas, pero se te pasan muy rápido.
16: Órale, bien.
0: Y además, si sabes un poco de la historia de La Odisea, pues ya sabes hacia dónde va.
16: Sí, qué va a pasar.
0: Pero te va sorprendiendo de cualquier manera, como toda buena película. La vi y decía, ¿cuánto tiempo para esa toma? ¿A qué horas llegaron para esa otra?
16: Sí, sí, claro.
0: ¿Cuánto calor para esa situación, no?
16: Sí, sí,
0: y
16: sí,
0: casualmente empecé a ver ayer algunos detrás de cámaras, porque nunca veo, obviamente, detrás de cámaras hasta que veo la película.
16: Y sí,
0: hay una persona, Matt Damon, dice, me dijeron que iba a ser la película más complicada.
16: Y es la más, yo también vi eso.
0: Mucho desierto, muchas cosas complicadas.
16: Sí.
0: O sea, y luego con esa cámara gigantesca que traían. Entonces entiendo seguramente todo lo que pasan los actores.
16: Pero igual, ¿no? Al final del día, o sea, tal vez está pesado, pero vale la pena, ¿no? Nunca es algo horrible. O sea, yo he tenido trabajos horribles. O sea, yo le repartía flyers afuera de Macy's para Donna Karen con perfumes, parado ahí en el mismo espacio.
0: Y es una super chinga, ¿no?
16: En el calor de Nueva York en verano y era de esto. Está horrible, güey. Eso sí era horrible. Manejar al set no está tan mal, ¿me entiendes?
0: Claro.
16: En la madrugada, no pasa nada.
0: Claro, y sobre todo si después vas a ver cómo termina.
16: Y además, si es algo que quieres hacer con tu vida, ¿no?
0: Claro.
16: Tú escogiste este camino, tú es lo que tú quieres hacer, entonces no te estés quejando.
0: Claro, ¿no? Fíjate que le mando yo también un saludo. Yo también fui repartidor de flyers.
16: ¿Ah, sí?
0: De técnicos en refrigeración. No duré mucho tiempo, duré como una semana. Y me acuerdo que el que nos lidereaba nos decía: no pueden dejar más de dos flyers por casa, porque claro, había muchos que los iban aventando de tres en tres para deshacerse. Y sí, es muy pesado, muy, muy pesado. Así que un saludo a toda la gente que le toca repartir flyers, está todo el día en la calle.
16: Que ya ves a alguien con un flyer, lo tomas.
0: Claro,
16: yo también
0: me dan un flyer y claro.
16: Pobre, güey. Trabajo,
0: oye, cuéntame un poco de Amigos Intocables. Vi por lo pronto las imágenes, o sea, las fotos, pero no conozco la historia. Cuéntame un poco.
16: Bueno, mira, la historia es una historia real que escribió un conde francés que se llama Felipe de Bosco, creo. Y él, un emprendedor, hacía hoteles, tenía muchos negocios que fueron muy, muy exitosos en su vida. Y también le gustaba mucho el riesgo, y un día se subió un parapente y se cayó y se rompió las dos vértebras cervicales y quedó completamente tetrapléjico, no se podía mover del cuello para abajo.
0: Okay.
16: Y pues después de que se le murió su esposa de cáncer, y después de varios años de una depresión completa, ya queriendo morirse, se topa con un cuidador, que esto pasó en la vida real, que se llamó Abel Abdul en la vida real, que era un árabe ahí que vivía en París. Y era un tipo también que venía delincuente, de una familia rota, un poco, o sea, no sé, como socialmente discapacitado, ¿no? Uh-huh. Y ellos dos se sanaron en la vida real y se volvieron grandes amigos. Y él escribió una carta, o escribió una historia sobre esto. Se hizo una película, que fue una película muy exitosa, uh-huh, de Amigos Intocables.
0: Ah, y quería saber si era exacto.
16: Es esa, la sí, misma, ¿eh? Exacto, que luego se hizo también en la India, se hizo en Argentina, se hizo la obra de teatro en Dinamarca, se hizo la obra de teatro en Londres. Entonces, esta historia se ha hecho en diferentes lugares y de diferentes como formas y plataformas y cosas, y pues ya ahora nos toca a nosotros aquí en México
0: hacerla en teatro, además. Correcto. Producida, bueno, pues ahora sí que llevada por Maurice Gilbert, que pues es uno de los productores más importantes, ya no dirá solo de México, sino
16: sí,
0: mundiales.
16: Claro, por lo menos de Sudamérica, por seguro.
0: Sí, por supuesto. Entonces están en teatro. ¿Sabes qué? Fíjate que yo no vi la película. Cuando yo vi la foto, dije, bueno, se asemeja a la foto de la película, pero no puedo asegurar que sea la historia de la película. Ahora me lo confirmas, pero no vi la película y eso me encanta. Porque entonces los voy a ir a ver primero a teatro.
16: Sí, claro, claro.
0: Y eso va a ser fantástico, descubrir la historia, que además yo amo el teatro, ¿sabes? Lo decía la semana pasada, ver a los actores que disfrutas, que están poniendo todo su talento y su trabajo ahí, enfrente de ti, esa hora y media o esas dos horas para esas 300, 500 personas, según el teatro en el que estés. O sea, es wow. O sea,
16: sí.
0: Me parece fantástico. Entonces, pues bueno, estás tú, solo tú haces tu papel.
16: Correcto, solo yo hago mi papel y luego el papel del cuidador se alternan Manuel García Cruz y Sebastián Dante, y también está Mónica Dion, está Daniela Luján, está Daniel Bretón. Uh-huh. No es un elenco muy grande porque pues realmente es que tú no viste la película.
0: No.
16: Fíjate que yo tampoco la había visto, pero la vi y está muy buena. Es que es muy real, son dos tipos, es una historia de una amistad, punto. O sea, es la historia de cómo un amigo te puede ayudar y a hacer salir adelante de una mala racha.
0: No, me encanta. A ver, hay que ir a verla. Para toda la gente que nos está escuchando y toda la gente que viene en verano a la Ciudad de México, vayan a verla. Está en el Teatro
16: Centenario.
0: En el Teatro Centenario, en Coyoacán, ¿verdad? Correcto, el Teatro Centenario, sí, en Coyoacán.
16: Jueves, viernes, sábados y domingos.
0: Ah, perfecto.
16: Doble viernes, doble sábado, doble domingo.
0: Ah, muy bien.
16: Sí, está.
0: O sea, jueves una función y los demás días dos funciones.
16: Es correcto.
0: Jueves, viernes, sábado y domingo. ¿Hay una cierta temporada ahorita?
16: Pues mira, yo creo que un par de meses por lo menos nos vamos a echar aquí, acabamos de empezar. Está muy bonita la gente. Digo, ahorita apenas justo el domingo, el sábado pasado, se pararon las dos funciones, nos dieron Standing Ovation, que se siente bien bonito eso.
0: Claro.
16: Que no nos había tocado. Digo, porque apenas estamos empezando, llevamos como 11 funciones nada más. Pero ya amarró. Entonces, ya hay risas, ya hay llanto, ya hay un poco de todo.
0: Me muero de ganas de verla. Siento yo que cualquier tema que tenga que ver con la amistad, y si además aquí pues tenemos a uno de los personajes, en este caso el tuyo, que pues lamentablemente está incapacitado.
16: Correcto.
0: Pues yo creo que, híjoles, todavía este asunto de amistad seguramente va a ser mucho más eufórico para bien y también para momentos delicados, complicados y bueno, no sé cómo termina la historia, pero pues habrá que...
16: Termina bonito. No me muero. No se vayan a sacar de onda, ¿eh? A ver, esto es para toda la familia, tranquilos.
0: Oye,
16: no es un drama,
0: cuando haces un personaje en este... ¿Cómo dijiste? No cuadrapléjico, dijiste...
3: Tetrapléjico,
0: que no puede mover nada de la del cuello para abajo.
3: Es correcto.
0: ¿Te hace también como un sentido tú como actor? O sea, que además, siendo pues tan vivencial un papel como el que se debe de vivir por lo pronto, por 2 horas, no sé cuál sea tú.
16: Es hora y media.
0: Hora y media. Sí. ¿Te hace pensar en, ay, cabrón, todo lo que sí tengo?
16: No,
0: todo
16: está
0: lo
16: pesado, que... sí, está pesado. Está pesadísimo.
0: O sea, ¿te concientiza?
16: Pues es que hay muchas cosas que pasan. Además, incluso como la necesidad de tener un compañero en el escenario que normalmente pues te las arreglas, ¿no? Oye, la silla está mal puesta, pues las arreglas, la mueves. Yo no me puedo mover. O sea, el otro día hicimos una y hay una parte donde tengo una barba medio como falsa y se me cayó de un lado. Y pues no me la puedo poner.
0: Claro.
16: Yo así de... ¡Vas!
0: Sí, es como... ¡Muévela,
16: güey! No sé qué hacer. No sé, yo no me puedo hacer nada. Entonces, esta necesidad, te cuenta de la necesidad de la ayuda de los demás es brutal, la verdad.
0: Claro, oye, sí, por supuesto. Qué interesante. Pues bueno, pues vayan a verla, ya lo saben. Entonces, Teatro Centenario Coyoacán, Amigos Intocables, Tony Dalton, está también Manuel Cruz Vivas, Sebastián Dante, dijiste también
16: Mónica Dion y Daniela Luján.
0: Y Daniela Luján, que también es Daniela lindísima.
16: Daniel Bretón.
0: Y Daniel Bretón, vayan a ver Amigos Intocables, aprovechen, hay que aprovechar a ver buen teatro, buenas historias, pasarla bien, platicar, entender.
16: Se les va a pasar bien, se lo aseguro, está muy divertido.
0: Qué bueno, pues vayan a verla entonces, Amigos Intocables, Tony Dalton, gracias amigo, muchas gracias como
16: gracias
0: siempre.
16: A ti,
0: ¿Tus redes sociales?
16: Daltónico con Y.
0: Daltónico con Y.
16: Exacto, sí, se me olvidó.
0: Sale, vale. Mucho, regresamos, verdad. No le cambien, señores, seguimos aquí en Jordi Nexa.
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0: Sí, efectivamente, están escuchando lo mejor de Jordi en Exa. Vamos a musiquita y regresamos de volada.
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4: Saludos a toda la gente que está allá afuera. Seguimos escuchando lo mejor de Jordi en Nexa. Continuamos.
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4: Y ahora sí, señores, llegó el momento. Le estoy diciendo aquí a Fepo que ya nos estamos haciendo muy amigos. Ya nos tenemos que echar unas chelas, a platicar, a todo, porque ya trabajamos un chorro juntos, afortunadamente, ¿no, amigo?
6: Sí, ya nos vemos así como bastante seguido. Me da muchísimo gusto. Gracias, gracias, Jordi.
4: Al contrario, encantado, amigo. ¡Ay, qué miedo! Mi querida Mariana Maus, también bienvenida. ¿Cómo estás?
7: Hola, bien, gracias.

0: Claro. Oye, pues arranquémonos con estas historias o estas, pues, ¿cómo se les llama, Mariana? Historias, leyendas, ¿qué son?
1: ¿Historias?
2: Yo les digo experiencias reales.
1: Experiencias, sí, claro.
2: De terror.
0: Experiencias reales. Bueno, pues vamos a arrancar con alguna. La gente que sea muy, muy miedosa, siempre la recomiendo, pues bajen el volumen.
2: Oye, ¿te parece bien si para comenzar con las historias, ¿sí? Les doy un pequeño preámbulo a la gente, porque vamos a contar historias de aluches y chaneques. Y estas historias, para los que no sepan, bueno, son estas entidades, seres féricos, pero son principalmente de la zona sureste de México, de la República Mexicana. Los aluches básicamente son duendes y es la forma en la que se le conoce en Yucatán. Y los chaneques es algo muy parecido a un duende, es como una versión rara de un ser humano, es como una entidad que quiere parecer un ser humano, pero no lo es.
0: Okay.
2: Y son verdaderamente terroríficos. Estos principalmente están en la región de Veracruz y Tabasco. Oaxaca también tiene muchos, tanto aluches como chaneques.
0: Okay.
2: Y bueno, nos van a contar aquí una historia de aluches.
1: Ah, sí.
0: A ver.
1: Bueno, esta historia, esta experiencia, es de una chica que se llama Valeria. Ella tiene una niña y cuando sucede todo esto, la pequeña tenía solo 4 años.
0: Ajá.
1: Pues resulta que ella vivía en la Ciudad de México y se empezó a dar cuenta que su pequeñita, que se llama Sol, empezó a tener problemas como de asma.
0: Ajá.
1: La fueron llevando al doctor, ella empezó a empeorar y le dijeron que ella tenía un daño considerable en los pulmones.
0: Ajá.
1: Y le dijo que no podía seguir viviendo en la Ciudad de México porque si no le iba a hacer ya un daño muy fuerte al punto de que podía perder la vida la pequeña. Así que ella decide mudarse a un lugar donde no existiera como tanto frío, uh-huh, la contaminación, etcétera. Y encuentra un pueblito en Yucatán,
0: ajá,
1: que se llama Muna,
0: ajá,
1: y se fue a vivir para allá. Pero lo curioso es que donde ella encuentra una casa es un terreno,
0: uh-huh,
1: que da justamente todo como a la naturaleza,
0: ajá,
1: etcétera. Le habían dicho que tuviera mucho cuidado porque incluso la gente que es de por ahí no le gusta meterse porque están los aluches.
0: O sea, no le gusta meterse a la parte selvática.
1: Exacto.
0: Ajá, ok.
1: Y decía que además tuviera mucho cuidado porque pues se va mucho con los niños. Ella lo tomó como una, pues son leyendas, etcétera, ¿no? Y empezaron a estar ahí. La pequeña sí empezaba como a mejorar en el día, pero lamentablemente en la noche siempre le dan como sus ataques y seguía muy mal.
0: Okay.
1: Lo curioso empieza cuando la pequeña Sol le empieza a decir a su mamá que de repente la visitaban en la noche unos amiguitos chiquitos.
0: Ajá.
1: Pues creyó que eran cosas de niños chiquitos.
0: Sí, sí, o algo imaginación.
1: Sí, la imaginación, ¿no? La famosa imaginación.
0: Que siempre decimos eso, es la imaginación, pero pues en realidad hay otras cosas que no son imaginación.
1: Sí, y ojo, porque normalmente luego los niños chiquitos siempre le dicen, no, los amigos imaginarios, y siempre hay que ponerle atención a lo que dicen los pequeños. Así que ella le estaba diciendo que estos pequeñitos la visitaban. Entre sueños, un día, Valeria escuchó como unas pisaditas chiquitas, pero dijo, no, es mi sugestión, estoy sugestionada y nada más. Al día siguiente le dice Sol que le volvieron a visitar estos chiquitos,
0: uh-huh,
1: y que le prometieron que la iban a llevar para que la pudieran curar, que ellos sabían cómo quitarle esa enfermedad.
0: O sea, que se la iban a llevar.
1: Sí.
0: Ajá.
1: Lo toma como, de nuevo, como una cosa de pequeños, pero vio muy segura a Sol un día que le dijo, mamá, es que hoy es cuando vienen por mí. Valeria se intenta quedar despierta, incluso empezó a cerrar las puertas, ventanas, e intentó como estar vigilando a la pequeña.
0: Claro, pero te dicen, hoy
1: van a venir por mí,
0: madre
1: si santa. No sé qué es. Así que ella lamentablemente se queda dormida, pero a las 3 de la mañana, 3:17 exactamente, empezó a sentir mucho frío, mucho frío. Se despierta, voltea y busca. Y mi hija, Sol, ¿dónde estás? Revisa por todos lados. La cama estaba destendida, Sol no estaba, pero vio que la ventana de Sol estaba abierta, como si algo se lo hubiera llevado. Habla a la policía y reportan a Sol perdida. Llega la policía, wow, los vecinos se enteran y deciden ayudar. Así que hubo bastantes voluntarios buscando a la chiquita. Solo 4 años, no se podía ir solita muy lejos.
0: Claro.
1: Pero pasaron 3 días y Sol no apareció.
0: No.
1: Un día Valeria, siguiente, al cuarto día, escucha un pequeño ruido en el cuarto de Sol. Ella va corriendo y la

0: la cama. Pero la ve llena de tierra, de ramas, pero la ve dormidita. Como si realmente ella nunca se hubiera despertado, como si hubiera estado siempre ahí.
1: Ok.
0: Se acerca a ella, la abraza y le pregunta qué fue lo que pasó. Y Sol, feliz, me llevaron. Mis amiguitos chiquitos me llevaron. Me llevaron a una cueva que respira, que para entrar, la boca es como si se abriera. Y ahí estaban todos. Cuando yo tosí, uno de ellos se puso a llorar y me dijo que no podían permitir que yo perdiera la vida. Así que me dieron agüita con tierra, me dieron un humo y empezaron a cantar algo que yo no entendía qué era, no sé qué idioma era. Y me regresaron.
1: ¡Guau! Wow.
0: Después, Valeria se dio cuenta que su hija, pues, ya no tiene estos ataques en la noche. La llevan al doctor, le vuelven a hacer un estudio y nadie podía creer que Sol estaba completamente curada.
1: ¡Guau! ¡Qué impresionante estas historias que dices! Bueno, por un lado, quizá mucha gente no ha escuchado, o habrá gente que pueda creer o no en estas, en estos seres. A mí un día, Marta Higareda fue a un hotel en el sureste, ¿no? En la Riviera Maya, pues esta zona, por Mérida, pues Tabasco, Oaxaca, como todo el sureste, ¿no? Y estaba en la Riviera Maya, y pues ahora hay muchos hoteles donde las habitaciones pues no son hacia arriba, ¿no? Sino que más bien se extienden por la selva, ¿no? Y hay pues muchos caminitos. Digo, no es que sean ni difíciles, ni muy sinuosos, ni complicados de llegar, pero pues para llegar a tu habitación, pues sí tienes que pasar 10, 15, 20 bungalitos, por decirlo de alguna manera. Y entonces iban pasando por uno y me dice que, bueno, más bien le contó uno de los bellboys que vienen en un carrito de golf, porque muchos de estos hoteles tienen carritos de golf para no agredir a la naturaleza y agredir, perdón. Y venía y dice, no, quiero que vea este video. Dice, este video lo grabé hace 2 o 3 semanas aquí en el hotel, en ese pasillo. Le enseñé el pasillo y le enseñé el video, que posteriormente me lo enseñó a mí Marta. Y en el video se ve perfecto el hotel, se ve perfecto tal, iluminado bajo, porque pues era de noche y ponen como luces cálidas en el piso. Y se ve perfecto como niño... ¿Cómo dices tú? Como una persona, pero no es persona, pero no es una persona pequeña, como rara, camina, pero se ve perfecto. O sea, parado en 2 pies, como voltea, tiene cara, cabeza, y se va y dice... Y ese video, ni siquiera lo subimos, bueno, creo que lo subimos un capítulo, yo no sé seguro si lo subimos o no, pero se lo pasó el bellboy a Marta de ahí. O sea, ni era la época de la inteligencia artificial, ni nada. Dije, no manches, ahí fue cuando dije, este asunto de los chaneques y todas esas cosas puede ser mucho más real de lo que creas. Y cuando vi el video dije, ay, cabrón. Entonces ahorita que cuentas esa historia, Mariana, digo, wow, no, porque además ni siquiera es que termine en algo feo o trágico, sino es al contrario.
0: Sí, estuvo bonita.
1: Y este asunto que dices, entramos a una cueva donde se abre y se cierra, como que te hace pensar a la gente que creemos en esto, es como, es un portal.
0: Exacto.
1: O sea, es un portal, es una... Y me encantó una cueva que respira. O sea, es como cuántas cosas de la tierra están vivas y conectadas energéticamente y nosotros no sabemos, ¿no?
2: Y la manera en la que ellos... Es que es bien común que estas entidades se acercan a los niños, a las niñas pequeñas. Generalmente, a lo mejor desde su punto de vista, no les están haciendo un bien y se los llevan. Y a veces los encuentran. Y son realmente como malvados, pero con los adultos.
1: Claro.
2: Con los adultos que no respetan su entorno, que no les dejan juguetes, que no les dejan dulces y cosas así. Te hacen un montón de cosas, te avientan piedras, te hacen pipí. Te hacen cosas así como travesuras, pero poco a poco empiezan a ser un poquito más allá de simplemente robarte una cosita.
1: Okay.
2: Hay personas a las que se han llevado y las regresan unos días después, pero regresan súper traumados, o sea, adultos.
1: Claro. Están preguntando, dicen, Jordi, ¿les puedes preguntar si esa historia es real?
2: Sí, son historias reales. Obviamente depende de cómo la niña, ¿no? Pues... va a describir ciertas cosas.
1: Sí, o sea, pero el asunto es, la niña ya no tenía la enfermedad después de esa... O sea, aquí hay 2 cosas que son muy claras, ¿no? Independientemente de lo que pueda imaginar o decir una niña, es, no estuvo 3 días, o sea, hay una alerta Amber, o sea, se habló a la policía, no está, y la segunda es, ¿está mejor? O sea, sus estudios, de un momento a otro, ¿se curó? ¿Qué pasó?
2: Fíjate, hay una cosa que es así bien interesante al respecto de las historias donde hay, por ejemplo, una curación. El conseguir las evidencias es un poco complicado y también eso como que de repente hace que las personas digan, ah, entonces quizá no es cierto, porque de repente puedes tener este recorte del periódico, puedes tener como la experiencia de las personas, pero necesitas la documentación. Y justo hace unos días, como dos semanas, grabamos un podcast, todavía no sale. No es que sea una investigadora, no es que sea una figura pública, es una mujer que aceptó darnos las evidencias, la parte médica de una sanación que tuvo con unos médicos espiritistas. Una cosa increíble.
1: ¿Te parece bien si vamos a corte comercial?
2: Claro.
1: Y lo platicamos. Dice la gente, ¿pueden quitar la música? Me estoy poniendo muy nervioso. Bueno, creo que de eso se trata. Por eso les dije, si no les gusta, mejor bájenle. No le cambien, pero bájenle nada más. Fepo, ¿dónde te siguen en tus redes para la gente que se está bajando del coche o algo así?
2: Podcast Paranormal en todas las redes sociales y plataformas. Podcast Paranormal.
1: Perfecto. ¿Y Mariana, en tu caso?
0: Me encuentro como Mariana Maus. Obviamente Paranormal y Siniestro, estaría increíble que también lo fueran a seguir.
1: Ok, Mariana Maus es así, MAUS. Y bueno, así pues es. Fepo es arriba, así, arroba podcast guión bajo paranormal.
2: Sí, ¿no? O Siniestro, que es el nuevo proyecto también.
1: ¿Siniestro en YouTube?
2: En YouTube principalmente.
1: Perfecto.
2: Sí.
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1: Sí, efectivamente, están escuchando lo mejor de Jordi en Exa. Vamos a musiquita y regresamos de volada.
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19: Saludos a toda la gente que está allá afuera. Seguimos escuchando lo mejor de Jordi en Exa. Continuamos.
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19: Señores, te ven, mira, cállate. ¿Cómo está nuestra sexóloga favorita, doctora, maestra, doctorado y todos los títulos y credenciales?
2: Y confidente.
20: Y confidente. Y amiga, por favor.
19: Obi.
20: El día de hoy vamos a hablar un tema que salió justo en una discusión el día de ayer con un grupo de hombres que me tocó darles una clase.
19: ¡Ay, malditos perros!
20: Sí. Y se quejaban de que no disfrutaban tanto sexualmente. Y les digo, a ver,
2: ¿cómo? ¿Entre ellos? No, es pregunta real. O sea, era, no era un grupo como que entre ellos tenían sexo, no.
20: No, era un grupo de...
2: Como yo con mis amigos y viste solo a los hombres.
20: Exacto.
2: Okay.
20: Lo más, diríamos en Sinaloa, lo más fregón del caso es que el evento lo organizaron las esposas como regalo del Día del Padre.
19: Ok.
20: Entonces dijeron que venga del Mire y les dio una clase. Entonces...
19: ¡Qué padre!
20: Y empiezan a discutir del por qué no disfrutaban en el sexo. Entonces dije, a ver, ¿cómo? Y uno decía, no, es que aun cuando tengo orgasmo, no, es que aun cuando contacto, le digo, a ver, espérame, si vamos a plantear el asunto de diferente manera. Y de ahí se me prende el foco. Dije, ay, ya sé lo que voy a hablar mañana cuando vaya al programa. ¿Qué tanto disfrutas en el sexo? Entonces, para eso, les traje un pequeño test.
19: Perfecto.
20: Ya saben cómo son.
19: ¿Tienen amamos papel los y test pluma? En ese programa.
20: Claro.
19: A ver, supuesto. Todo el mundo, por favor, saque papel y pluma, o en su teléfono, si viene en el coche, oríllense a la orilla. Si está Comando Godín, malditos perritos, todos pueden agarrar y escribir, también a todas las mujeres, todo el mundo, todos los que estén por allá en sus casas, donde estén, saquen una hoja. Y es más, vamos a regalar otro boleto a quien haga bien el test y nos mande rápido la foto.
20: Eso me
19: los
20: encanta.
19: Primeros, escrito y todo, ¿eh? Ahora, escríbanlo bien, como en la escuela y todo. ¿No?
20: Como en la escuela y todo. Y
19: es que yo voy a decir, o sea, perdón que te interrumpa. Sí. O sea, no quiero decir las claves, pero te acuerdas que en la escuela decían fecha, nombre, número de lista.
2: Entonces, ahora tendría que ser Ciudad de México A en lugar de México y Distrito Federal. ¿Te acuerdas?
19: Exacto.
2: Que nosotros era?
19: Claro, así es que vieron ahora los chavitos, sí, ¿verdad?
2: Yo creo que sí, Ciudad de México.
19: CDMX tal. Sí. En la ciudad de las alcaldías.
20: Entonces, aquí el asunto, les voy a dar tres respuestas.
19: Okay.
20: Uno, la cantidad de uno significa no estoy de acuerdo, ¿no? Para que lo tomen en cuenta.
2: O sea, uno es desacuerdo.
20: Uno es desacuerdo. Dos es estoy de acuerdo.
19: Dos es estoy de acuerdo.
20: Y tres, totalmente de acuerdo.
19: Y tres... Me la como.
2: Perfecto. ¿Cómo?
19: Perdón.
2: ¿Qué dijiste?
19: Totalmente de acuerdo.
20: Totalmente de acuerdo. Porque aparte, hoy vamos a hablar también de las cosas y las dinámicas y los objetos que nos pueden dar placer. Y algo sorprendente que para alguien dice, jamás esto es mío. Y otras personas dicen, yo no puedo vivir sin esto. Pero bueno, primer pregunta. ¿Sientes que no tienes interés por hacer el amor con tu pareja?
2: Siento que no tengo interés.
20: No tienes interés.
19: Okay. Uno, desacuerdo. Exactamente. Dos, sí, estoy de acuerdo. Tres, totalmente de acuerdo.
20: Exacto. Segunda pregunta. ¿Tienes una buena comunicación con tu pareja? ¿Puedes hablar tus deseos, tus necesidades sexuales sin que esto genere discusión?
19: Muy buen punto. Muy buen punto.
20: Tres, ¿crees que la frecuencia de tus relaciones sexuales es insuficiente? Bueno, contestaste, te vi, la pluma voló. Pues es que... voló. Siguiente pregunta. ¿Necesitas unas condiciones concretas para sentirte cómodo o cómoda o cómode en los momentos de intimidad?
19: Ok, van todos escribiendo, todo mundo, alumnos, vayan haciendo su test.
20: ¿Sientes seguridad en ti a la hora de tener relaciones sexuales? Jordi, ¿estás contestando bien?
19: Sí. O sea, estoy...
20: ¿Sientes?
19: Ah, ok.
20: Estás totalmente al revés.
19: Ah, entonces ahí está al revés, ahí.
20: Exactamente.
19: Ahí es al revés, o sea, si estás con... estoy de acuerdo.
20: Ya me di cuenta lo de las matemáticas, por ¿sí? supuesto.
19: Ah, claro, es que ahí es uno, estás...
20: Es que estás contestando todos como si no estuvieras de acuerdo. Exacto.
0: No, pero yo sí entendí y también llevo así como muchos unos, pero yo sí entendí.
19: Es que siempre ustedes son bien raros.
20: Sí, exacto.
19: Es que tus claves, tus acá llaves están bien raras. Mira.
20: Una, no estoy de acuerdo.
19: A ver, ¿cuál fue la primera pregunta?
20: La primera pregunta es, ¿te gusta disfrutar de tus relaciones sexuales? La primera es, ¿sientes que no tienes interés?
19: Desacuerdo, porque sí lo tengo.
20: Sí, claro, por supuesto. Sí, ya está.
19: Dos.
20: A ver, dos. ¿Tienes buena comunicación con tu pareja?
19: Puse uno. Ah, no, perdón, ahí se la regué.
20: Ah, ya viste.
19: Ahí dije total.
20: A ver, no me echen bronca.
19: No, es que está, o sea, es que está rara la clave. O sea, tengo muy buena comunicación.
20: Entonces, totalmente de acuerdo.
0: Sí, o sea, uno es no. Dos es sí y tres es súper sí.
20: Exacto.
19: A ver, una es no.
0: No.
19: Dos es sí.
0: Y tres es súper sí. Sí.
19: Creo que ustedes podrían hacer buen equipo juntos, ¿eh? Porque la encuesta es buena, pero siento raro sus claves.
0: Sí.
19: Bueno, a ver, otra vez. El uno es no, el dos es sí, el tres es súper sí.
20: Ahí
19: la
20: está.
19: Pregunta uno otra vez, porque la gente estoy seguro que les pasó lo mismo que a mí.
20: ¿Sientes que no tienes interés por hacer el amor con tu pareja?
19: No.
20: Entonces son... no.
0: Uno.
20: Exacto. ¿Tienes buena comunicación con tu pareja y puedes hablar de los deseos y las fantasías o tus necesidades sexuales sin que esto genere una discusión con tu pareja?
19: Ok, súper sí. Yo.
20: Exacto, okay. Así es.
19: Tres, ¿cuál era la tres?
20: ¿Crees que la frecuencia de las relaciones sexuales es insuficiente?
0: ¿Es insuficiente?
20: Insuficiente. Siguiente, ¿necesitas condiciones concretas o sentirte cómodo o cómoda en los momentos de la intimidad? O sea, necesitas unas condiciones especiales y específicas para decir, ay, me siento cómodo, ¿ok?
19: No, sí o súper sí. Muy bien, amigo.
20: ¿Sientes seguridad en ti a la hora de tener relaciones sexuales?
0: Es la cinco, ¿verdad? Uh-huh.
19: Ok, ahora sí, ya regresamos a donde estábamos.
0: No, sí o a huevo. A huevo.
20: ¿Tienes dificultad para llegar al orgasmo?
0: ¿Es la seis?
20: Sí, señor.
0: En veces.
21: En veces sí, en veces no.
0: En veces a huevo.
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19: Muchas gracias por haber escuchado lo mejor de Jordi en Exa. 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
23: Para cumplir con lo establecido en la reciente reforma constitucional y para superar las lagunas que le dejó el Poder Legislativo, el Instituto Nacional Electoral integró la comisión encargada de detectar candidaturas de riesgo o con antecedentes criminales. Esta comisión de verificación de integridad en candidaturas estará presidida por el consejero Arturo Chávez, quien estará acompañado de sus colegas Norma de la Cruz y Upkip Espadas, quienes se coordinarán con dependencias federales de las áreas de seguridad e inteligencia financiera. Salvo Morena, ningún partido ha señalado que cuidará el detalle de los antecedentes penales, aunque lo contemplen todos los estatutos en sus idearios políticos, y no en todo se lleva a cabo esa práctica.
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